0: Hola, ¿qué tal están? Bienvenidos a este tiempo de tertulia política en esta casa, en este martes 26 de mayo de 2026. ¿Quién lo diría? En enero ya tenemos casi 5 meses cumplidos y hay días, a mí me gusta reconocerlo, que hay tantos temas que podríamos llenar un programa de 2 horas. Hay que hacer algún tipo de selección en ellos y vamos a comentar la actualidad aragonesa con nuestros invitados de hoy. Santiago Morón, diputado portavoz de Vox en las Cortes de Aragón. ¿Qué tal? Buenos días.
1: Muy buenos días.
0: Y Marta Bengochea, diputada de Izquierda Unida. Buenos días.
2: Buenos días. ¿Qué tal?
0: Bueno, vamos a comenzar por sanidad. La verdad es que hoy vamos mucho de servicios públicos, que es algo, evidentemente, no hace falta que lo diga, fundamental. Hay varios temas. Ayer, por ejemplo, estuvo el presidente Azcón visitando las obras del hospital de Alcañiz. En este mismo programa y en otros de esta casa venimos hablando precisamente de esos hospitales llamados periféricos, hospitales que no están en Zaragoza, y es verdad que vienen demandando Barbastro, Alcañiz, se podría decir Calatayud, Teruel, más servicios, la carencia de especialistas, etcétera, etcétera. Ayer el señor Azcón, vamos a ponerle comillas o sin comillas, presumía de todo lo que se está haciendo en Alcañiz. Hace casi un año empezó, progresivamente van a llegar pues más consultas, se va a empezar a operar próximamente determinadas especialidades. Yo les pregunto, ¿este esfuerzo es suficiente? ¿Hace falta más? Señor Morón.
1: Pues es que venimos con tanto retraso de tantos años que las cosas pues no se solucionan ya para otro, evidentemente. Yo creo que es importante en esta cuestión hablar del momento político en el que nos encontramos con la negociación del estatuto marco de las profesiones sanitarias, que yo creo que es un tema capital en esta cuestión, porque claro, uno de los problemas más importantes, si no el más importante, que tiene la sanidad aragonesa en estos momentos es la falta de, como bien decías, la falta de profesionales sanitarios, de psicólogos clínicos, de enfermeras y sobre todo de médicos, ¿no? Y claro, todo esto tiene una razón de ser, o sea, porque incluso hay algunas asociaciones científicas y tal, o colectivos médicos que a lo mejor dicen que ni siquiera faltan médicos, que es que, pues dicen que es que o están en otros, están mal distribuidos, se han ido a otros sitios, etcétera. Es decir, que allá hay un problema importantísimo con el tema de esa falta de profesionales. Y y en lo que todo el mundo coincide es que esta falta de profesionales se debe fundamentalmente a las malas condiciones laborales y salariales de las que son objeto, y que provoca que muchos de ellos pues se hayan ido al extranjero o que se hayan ido, incluso hayan dado el salto de la sanidad pública a la sanidad privada, hartos ya de horas de guardia y de tener una tensión en el trabajo excesiva. Han dejado a la sanidad pública y se han ido a la sanidad privada. A ver, la solución a todos estos temas, evidentemente, es regular estas profesiones sanitarias, es decir, mejorar las condiciones laborales y profesionales y retributivas también de los médicos aragoneses y los médicos españoles en general, y de esa forma poder volver a ilusionarlos, volver a poder contar con una plantilla suficiente y poder atender todas estas necesidades. Claro, eso no se está haciendo. Y la ministra de Sanidad les ha dado portazo al comité de huelga, está buscando cualquier tipo de subterfugio para evitar esa negociación con el comité de huelga. Se está reuniendo con todo el mundo menos con el comité de huelga, ¿no? Entonces, claro, esta es una situación muy compleja y que como en alguna ocasión ya hemos comentado, podría ser un punto de inflexión muy positivo para dar solución a este problema, pero también puede ser un punto muy negativo, porque si no utilizamos este momento político de esta reforma del estatuto marco de las profesiones sanitarias, si no lo utilizamos para reconocer en primer lugar ese estatuto marco propio de los médicos y se avanza en esas soluciones, pues probablemente vamos a condenar a la sanidad aragonesa y a la sanidad española a esa carencia de profesionales durante muchos años más, porque hay una cosa que hay que reconocer, que el gobierno de Aragón está haciendo bien, que es incrementar el número de estudiantes de medicina. Sí. Pero ojo con esa medida, nosotros la hemos reclamado también, la compartimos perfectamente, pero ojo con esa medida, porque si nosotros formamos muchos estudiantes de medicina y nos acompasa con un aumento de las plazas de MIR, o incluso una vez que tenemos esos especialistas no les retribuimos ni tener unas condiciones de trabajo adecuadas, todos esos especialistas se nos van a ir al extranjero. Y ese es un problema muy serio que tenemos sobre la mesa. En estos momentos, ese es el gran problema que tiene la sanidad aragonesa.
0: Vamos a ver cómo lo ven desde Izquierda Unida. Marta.
2: Bueno, mire, le comparto la última parte de lo que ha dicho con respecto a los especialistas, los equipos docentes de los MIR, etcétera, y las condiciones laborales, pero claro, ha empezado usted su intervención, bueno, y el mayor peso de esta intervención primera ha sido, como siempre, confrontando y echando la culpa al Gobierno estatal, al Estatuto Marco y a la ministra de Sanidad. Y claro, yo le recuerdo, señor Morón, que están ustedes gobernando, y que las condiciones laborales y las condiciones de que las plazas sean atractivas, sacar la oferta de empleo público de profesionales sanitarios en Aragón es competencia de Aragón. Es competencia suya, porque están ustedes ahora mismo en el Gobierno de Aragón. Se lo recuerdo porque hacer oposición es lo que han hecho un tiempo, pero ahora les toca otra parte. Les toca coger las riendas y tomar responsabilidad. En cuanto, pero vamos a comprarle el tema de la parte de que hay competencia en el Estado, o sea, de las competencias estatales. El Estatuto Marco se ha abordado ahora por parte de la ministra de Sanidad, que no digo que sea perfecta ni mucho menos, después de más de 20 años sin tocarlo, después de un Estatuto Marco de 2003 con la derecha, que lo que hizo fue, y de aquellos polvos estos lodos, abrir la vía a la privatización y a la gestión de lo privado, del negocio privado sanitario a la sanidad pública. Acompañado además de la ley 1597 de Aznar, que daba vía libre también a la privatización. El Estatuto Marco le dio las herramientas y desde entonces ha aumentado la temporalidad, se pudieron contratar laborales en vez de personal estatutario, ha aumentado la temporalidad, se precarizaron las condiciones, hay varios sistemas dentro de un hospital público, y añadido a todo eso, que eso es una rémora estructural que nos viene de las políticas de las derechas de aquel tiempo, ahora se está, digamos, metiendo mano al Estatuto Marco, cosa que nadie había hecho, tampoco el PP, del que ustedes formaban parte hasta la escisión, y se están abordando temas, lo que pasa que, claro, hay una parte de esa huelga de médicos que quiere un Estatuto Marco propio. Esto es discriminatorio, esto no tiene sentido cuando la profesión sanitaria abarca mucho más, cuando los médicos no podrían ni siquiera hacer su trabajo sin el resto de profesionales sanitarios de ese sector. Y por lo tanto hay un ruido de fondo que es más político que de condiciones laborales. Y entrando en el tema de las condiciones laborales del Gobierno de Aragón, pues aquí recuerdo que si se han paralizado las protestas es porque se han emplazado con el nuevo consejero de Sanidad, ya que había cambio, a seguir negociando, no que haya tampoco soluciones encima de la mesa tal como quieren los profesionales sanitarios.
0: De hecho, se ha establecido, ¿verdad?, un periodo de 4 meses, se ha suspendido, vamos a decir, la huelga, los motivos de la huelga autonómica, con los sindicatos médicos sigue la huelga nacional, que también les quiero preguntar la afección en las listas de espera, que estos días se está comentando que, según el Partido Popular, según el Gobierno, había descendido un 27% en febrero y que la huelga está provocando o va a provocar que sigan subiendo, según palabras del consejero de Sanidad. Señor Morón.
1: Sí, a ver. Es que se ha escuchado mucho estos días, y lo acabo de comentar también ahora, y que, claro, que quien paga a los médicos, quien pone las condiciones laborales, son las comunidades autónomas, son los servicios autonómicos de salud. Vamos a ver, eso no es del todo cierto. Es decir, evidentemente los pagadores son ellos, pero el Estatuto Marco es, como, por decirlo de alguna forma, es como el convenio colectivo, por decirlo de alguna forma. Es decir, es una especie de convenio que establece lo que hay que pagar a los médicos. Luego, ¿y cuáles son las condiciones de trabajo de los médicos? Entonces, claro, no podemos, o sea, el Ministerio no puede eludir su responsabilidad, no puede decir, no, es que si los médicos no cobran suficiente o tal, es porque no se les está pagando en las comunidades autónomas. Cuidado, vamos a ver. Todos los sectores, la construcción, el metal, todos tienen como un convenio, un estatuto de trabajadores, un convenio marco, que es el que fija, digamos, esas condiciones laborales. Pues es que eso es lo que se estará negociando con el Ministerio de Sanidad. O sea, que no eluda esas responsabilidades. Y es que aún voy a más. Es que realmente la actitud del Ministerio de Sanidad ha sido realmente mezquina. Porque no solo ha eludido ese debate y ese diálogo con las asociaciones médicas, sino que realmente les está sometiendo a un chantaje. Cuando la huelga ha ido adquiriendo ya tintes cada vez mayores, pues han ido incrementando y hemos conocido el número de homologaciones de titulados extranjeros que han venido a España. Es decir, ¿cuál es la respuesta del Ministerio ante las reclamaciones de los médicos? ¿Cuál es la respuesta del Ministerio? Es decir, ¿qué pasa? ¿Que no os gustan las condiciones de trabajo? ¿Qué pasa? ¿Que cobráis poco? No te preocupes, ahora voy a homologar 30.000 médicos en el año 2025, 30.000 médicos que van a entrar a la sanidad española, y que no os preocupéis, que van a asumir las condiciones que tengan, y las condiciones que se le pongan encima de la mesa las van a coger. Esa es la solución que ha puesto el Ministerio de Sanidad para solucionar los problemas de la mala retribución de las condiciones laborales de los médicos. La entrada de mano de obra barata y el utilizar nuevamente la inmigración como un arma política, en contra de los españoles.
2: ¿Qué habilidad, para meter la inmigración en el tema de la sanidad? O sea, es que es una cosa, esa manera torticera de utilizar la realidad a medias, de cambiarla, señor Morón,
1: pues que
2: tenemos
1: realidad,
2: un problema hecho, encima de la mesa, y usted como gobierno de Aragón, ¿qué va a hacer? ¿Qué van a hacer para que los hospitales periféricos tengan especialidades y no haya que acudir a la privada? ¿Van a sacar la oferta de empleo público en tiempo y forma y no retrasarla desde 2020 hasta 2026 como ahora? ¿Van a utilizar nueva oferta de empleo público en las plantillas orgánicas que se necesitan y no donde no se necesitan? El otro día estuvimos nosotros visitando a las compañeras del Hospital de Barbastro. Hay una situación realmente de pena en el Hospital de Barbastro. Tienen plantillas orgánicas con más población en determinadas especialidades que en Huesca y tienen menos plantilla orgánica. Esto hay que solucionarlo desde las comunidades autónomas. Y el Estado tendrá que solucionar la parte del Estado, que yo no le quito responsabilidad, ni aquí elude nadie nada. De hecho, la ministra ha cogido el Estatuto Marco que no había cogido nadie en 23 años. Entonces, por favor, usted está en el Gobierno de Aragón. Además de decir que el Gobierno está tan mal, ¿qué van a hacer ustedes?
1: Claro que sí. A ver, que tienes razón. Es decir, que evidentemente el Gobierno de Aragón, claro que tiene que hacer cosas y claro que tiene que sacar las convocatorias de empleo público, si eso es evidente. Pero, insisto, es que, claro, se está oyendo mucho estos días que el problema es exclusivamente las comunidades autónomas porque son los pagadores. Y claro, efectivamente, la nómina de los profesionales sanitarios, de los médicos, las enfermeras, la nómina viene del salud, es decir, del Servicio Aragonés de Salud, pero claro, bajo unas condiciones que vienen marcadas por esa especie de convenio colectivo. Por lo tanto, yo creo que es hora de que cada administración asuma sus competencias y que desde luego no escurran el bulto. Es verdad que en la sanidad aragonesa, por supuesto que hay muchas cosas que no se han hecho. Yo no voy a decir que esto sea todo culpa de la ministra de Sanidad. La ministra de Sanidad tiene la culpa ahora de la mala, de la falta de diálogo que ha establecido con los colectivos convocantes de la huelga.
0: ¿Y de la lista de espera?
1: Hombre, y de las listas de espera,
0: es que pues quiero llegar ahí, porque nos estará escuchando gente que lleva más de 6 meses en lista de espera para una operación de cadera, por ejemplo, y que sigue esperando. Se lo digo a ustedes porque yo llevo ya 30 años en esta bendita profesión y no he dejado de hablar nunca de las listas de espera.
1: Pues las listas de espera, que es otro tema muy del que podríamos estar hablando mucho tiempo, sí, que tampoco vamos a coincidir en cómo se podrían abordar esas listas de espera, pero nosotros siempre lo hemos planteado. Es decir, la propuesta que ha planteado Vox y que siempre ha dicho para la gestión de la lista de espera es, en primer lugar, hay que hacer una especie de auditoría de los recursos que tenemos. Es decir, ¿cuántas resonancias somos capaces de hacer al día?
0: ¿Se refiere públicos o solo?
1: Público. Es decir, ¿cuántas resonancias somos capaces de hacer al día? Sí. ¿Cuántas operaciones de hernia inguinal podemos hacer diariamente, o al mes, o al año? ¿Cuántas cataratas se pueden operar? Vale. Y una vez que nosotros tenemos ese dato, pues evidentemente, si nosotros tenemos también el dato de las cirugías que hay que hacer, por ejemplo, de hernia inguinal todos los años, ya podemos comprobar que ahí hay un desfase, ¿vale? Si nosotros no ponemos una solución a ese desfase, va a ir aumentando la lista de espera de hernia inguinal. Es tan sencillo como eso. Yo creo que eso lo puede comprender todo el mundo. Solución. Evidentemente que hay que intentar aumentar las plantillas, evidentemente que hay que intentar aumentar los equipos de radiodiagnóstico, de resonancia, por supuesto que sí, pero en el día a día, mientras eso no lo podamos tener resuelto, Mientras no podamos tener la capacidad inversora suficiente para poder resolver todos estos problemas y todas estas necesidades, pues tendremos que concertar algunos servicios para dar solución a ese problema, para que un señor no se tenga que estar más de un tiempo prudencial esperando que le realicen esa resonancia o esa operación. Es decir, nosotros creemos que hay, lo que hay que anteponer es la atención al ciudadano. Hay que establecer unos mínimos
0: o con
1: y hay
0: conciertos.
1: Que decir, hay que mejorar la sanidad pública, por supuesto que sí, pero ahí donde no se llega, tenemos que concertar.
0: Marta.
2: Hay que abordar el problema de manera estructural. Yo antes me refería a las plantillas orgánicas porque lo que falta es personal que rellene de verdad esas plantillas orgánicas, aparte de aumentarlas cuando hace falta. No tenemos personal en los hospitales periféricos, se dan comisiones de servicio cuando se aprueba la plaza en el hospital periférico sin ni siquiera pisar ese hospital y ya se da una comisión de servicios a Zaragoza. Quiero decir, aquí hay que poner pie en pared y eso es problema y eso es competencia de la consejería. Lo que pasa que es muy complicado poner pie en pared cuando hay históricos de dinámicas que se llevan dando y eso pues es complicado oponerse a unos sindicatos que son fuertes. Pero además de eso, es que tenemos un problema real de que si un médico desde 2020 no tiene oferta de su especialidad en el empleo público, se va a la privada. Ahora mismo la privada le está dando más estabilidad. Entonces, claro, si provocamos ese agujero negro que aumenta las listas de espera para después justificar la privatización, ahí es donde habría que abordar ese problema. Y eso es una cuestión de modelo. No digo yo que las soluciones sean fáciles, pero hay que abordarlas teniendo en cuenta ¿qué modelo sanitario queremos de aquí a futuro?
0: No, es que me he propuesto llegar a los tres temas que tenemos para hoy. Venga, vamos a ver si lo conseguimos, llegar a los tres.
1: Es que claro, has abierto ahí un melón.
0: Ya, lo sé. Pero, bueno. Y el que viene ahora y el siguiente. Pero bueno, el tiempo es el que... Y yo creo que hay que llegar a estos tres temas.

0: pensión cautelar de esta concertación. Háganme un resumen de todo lo acontecido en los últimos días. Breve.
1: Sí, no, yo creo que es un tema que ya es bastante, bastante conocido por todas las personas que nos estarán viendo o escuchando. Yo creo que aquí lo que se está confrontando, y casi sería continuación del tema anterior, lo que se está confrontando son varios modelos de entender la educación y de entender la libertad de los padres para elegir la educación de sus hijos. Yo creo que ese es el tema central, el tema capital de esta cuestión. Porque claro, si hay una serie de personas, generalmente pues, aquellos colectivos, digamos, englobados en lo que tendemos a hablar de como izquierda, bueno, pues que tienden a pensar, o piensan directamente, que la educación es una competencia del Estado. Una competencia del Estado, y que quien tiene que educar a nuestros hijos es sí o sí la educación pública, con los criterios que se establezca el Estado, con los currículums correctos y con las competencias que ahí se establezcan. Claro, no entienden que pueda haber una educación basada, que evidentemente también incluye esos mismos contenidos o esos mismos currículums, pero también basada con otro tipo de orientación, una orientación moral diferente y basada bajo unos principios y unos valores más cercanos, a lo mejor, a lo que sus padres, a los padres de estos niños, entienden como una educación más completa o más integral. Bueno, eso no lo entienden y entonces rechazan completamente la concertación de la educación. Así de sencillo. Rechazan esa concertación. A regañadientes, han tenido que ir con los años, algunos partidos han tenido que ir aceptando la concertación en las etapas básicas de la enseñanza, a regañadientes, pero evidentemente no están dispuestos a ceder ni un ápice para que también sea concertado el bachillerato o cualquier otro ciclo formativo. Sí. Entonces, claro, es que ese es el tema capital, es que no hay otro, es que el quid de la cuestión es que no se quiere reconocer el derecho a esa concertación de la educación en unos centros que muchos padres prefieren a los centros públicos porque, pues, se basan o en su currículum incluyen también una serie de principios o de valores más cercanos a su moral.
0: Marta.
2: Claro, cuando yo creo que ya ustedes van de frente, quiero decir, cuando usted dice que hay padres que quieren o colegios que tienen otra, como ha dicho, otro orden moral o otra orientación moral, claro, vale. La escuela pública es la que garantiza el derecho a la educación porque jamás lo ha garantizado la escuela privada. ¿Que tiene que existir la escuela privada? Por supuesto, hay libertad de enseñanza, por supuestísimo. Y de hecho la concertación, que nosotras nos oponemos, pero en su día con el baby boom, tenía sentido cuando no llegaba la escuela pública. Otro caso es por qué no llegaba la escuela pública, porque tuvimos un parón muy grande en la construcción de escuelas públicas y usted sabe cuándo. Pero de apoyo, pero es la escuela pública la que garantiza el derecho a la educación. Lo que nosotras decimos es, en una etapa que además no es obligatoria y habiendo plazas en la pública, yo no voy a pagar a los padres que quieran elegir un bachillerato que vale 450 euros al mes, pues que se lo paguen como han hecho toda la vida. Hay un servicio de transporte público que son los autobuses. Si yo ahora me monto una empresa de taxis y digo, no, es que la gente tiene libertad de elegir y la gente, oiga, los que quieran ir en taxi les tendremos que pagar entre todos también. Oiga, que ya hay un servicio de transporte público. Claro, es que están ustedes inventando el derecho a la concertación. Ya es que es lo que, vamos, el derecho a la concertación no existe. Es la educación pública la que planifica, la que hace las zonas de escolarización. Ahora se han inventado la zona única para que las familias puedan ir de aquí hasta allá, cuando toda la vida uno no podía elegir, ibas al colegio público que te tocaba. Porque en eso consiste el derecho a la educación, en garantizar que vivas donde vivas, tengas un colegio cerca, tengas un instituto. Entonces, claro, ahora mismo esto es un problema no solo de blindaje de dinero público, seguro y fácil, hacia el negocio privado de la educación en un contexto de descenso demográfico, sino que también, y ustedes ahí ponen la carne en el asador, es una cuestión moral o doctrinal, como dice usted abiertamente.
1: Es que claro, en el modelo comunista, en el modelo
2: ¿pero
1: masista,
2: qué modelo comunista,
1: evidentemente
2: por favor?
1: No existe ni el derecho a la concertación, ni el derecho al emprendimiento, ni el derecho prácticamente

0: Así podríamos decir incluso a la propiedad privada.
1: Pero que no
0: es decir, al final todo es estatal y todo depende del Estado. Y los servicios públicos son del Estado, el que limpia la calle tiene que ser una empresa del Estado, las ambulancias tienen que ser del Estado, el transporte público tiene que ser del Estado, de titularidad pública, las escuelas tienen que ser de titularidad pública, es decir, todo tiene que ser de titularidad pública.
1: Sí, pero el dinero público sí que le vale para el negocio privado.
0: Para el Estado, ¿no? Y el Estado, graciosamente, sí vale, podrá darnos esos servicios.
1: No, graciosamente,
0: y podrá,
1: le damos
0: y
1: los impuestos de todos
0: pero
1: y de todas.
0: Pero es que eso no funciona así.
1: Estamos, a Sagrado Corazón y a marianistas.
0: Claro. Es que estamos en otra sociedad, estamos en otro momento,
1: no,
0: en otro momento de la historia. Yo creo que se ha reconocido perfectamente la validez de la concertación de una serie de servicios, tanto de la sanidad, como en la educación, como en el transporte, como en otro, muchos otros servicios públicos que recibimos los ciudadanos, en los cuales se ha visto la conveniencia, y se ha visto que funciona, la conveniencia de poder concertar esos servicios. Y es tan sencillo como eso, es la concurrencia bajo un proyecto para poder mejorar y ofrecer el mejor servicio al ciudadano. Y eso es en lo que está basado la sociedad hoy en día. Que evidentemente usted piensa que sería todo mejor si todo fuera público, la enseñanza, la sanidad, el transporte, la limpieza de las calles. Bien, es un modelo. Pero evidentemente no es el modelo que comparte muchas personas o que muchas personas consideramos que es más apropiado y que favorece precisamente ese emprendimiento y también favorece también la libertad de las personas.
1: Que se han inventado ustedes.
0: Porque la propiedad privada y en el emprendimiento está basado también la libertad de las personas.
1: Sí, claro,
0: el emprendimiento no tiene que depender
1: del dinero público.
0: No depender de la gracia del Estado para conceder a los ciudadanos
1: lo
0: que quiera.
1: No, yo también emprendo si luego el Estado me va a transferir al mes dinero público de todos y de todas. Eso no es emprender, señor Morón.
2: Ha quedado claro lo que argumenta el señor Morón y la señora Bengochea sobre este tema, que tenía una ligazón con el primero, evidentemente. Hablamos de sanidad y educación. Y los últimos minutos lo vamos a destinar, ya sé que van a discrepar abiertamente, pero eso es también lo bueno del debate, ¿no? Siempre. Porque voy a resumir, para nuestra audiencia, se lo hemos contado en el informativo. La semana pasada se produjo un execrable acuchillamiento en el barrio de Las Fuentes, una persona a su expareja. Ayer el vicepresidente primero del gobierno de Aragón, Alejandro Nolasco, dio una rueda de prensa donde lo que pedía, destacando el origen marroquí de esta persona, es que se le expulsara. Se le preguntó varias veces, por cierto, en la rueda de prensa que pude seguir, si hubiera dado la rueda de prensa, si era español, etcétera, etcétera, ¿no? Ya estamos con el tema de la inmigración, etcétera, etcétera, conocido por todos. Y después se le preguntó al delegado del gobierno, porque el gobierno, el señor Beltrán, reconoció que había recibido una comunicación del señor Nolasco pidiéndole datos policiales de si esta persona estaba en situación regular o irregular. El señor Beltrán dejó claro que esos datos no se podían dar porque no eran competencia de la consejería del señor Nolasco, y a continuación, y termino aquí mi introducción, el señor Nolasco pidió la dimisión de Beltrán y que no defendiera a un maltratador. Así que nos quedan 4 minutos para conocer sus opiniones.
0: Bueno, yo creo que está claro que las mujeres cada vez están más indefensas en este país, cada vez se tienen que enfrentar ante situaciones de mayor peligro, porque han entrado en este país de forma ilegal, en muchos casos, personas que no respetan a la mujer, que tienen unas culturas que no son compatibles con la nuestra y que no tienen el mismo trato hacia las mujeres que tienen los españoles. Y esa es una realidad. Evidentemente, que habrá gente o que probablemente no compartirá mi contertuliana, ¿no? Pero es así. Es decir, los españoles no somos maltratadores ni somos violadores, como se ha querido hacer vender y decir que somos una sociedad machista. En general, los españoles respetan claramente a las mujeres, los derechos de las mujeres. Una sociedad que respeta a las mujeres, no como otras sociedades. Claro, este señor, que acumulaba 20 delitos, que había maltratado ya anteriormente a 2 mujeres, o sea, que no era ya el primer caso, que estaba en el sistema Biogen. A ver, este señor... desde luego, si no está en situación regular, este señor tendría que estar fuera de España, se tendría que echar de España automáticamente. Y por supuesto que si fuera español, pues también tendría que ir a la cárcel. Por supuesto, nosotros hemos pedido siempre el incremento de la gravedad de las, o sea, el incremento de las penas, sí, para los maltratadores, lo hemos pedido, pero para españoles y para extranjeros, para todos, que es la mejor forma probablemente de reducir esta criminalidad. Y en el caso de los inmigrantes, pues ya también hemos dicho, aquellos inmigrantes que delincan y que hagan de la, del delito su forma de vida, a su país.
2: Marta.
1: Lo primero, la normativa ya existe, que se aplique la ley y que caiga todo el peso de la ley. Pero claro, ustedes que utilicen esto como una cuestión ideológica, cuando es una cuestión estructural, que no tiene ideología, aunque ustedes dicen que es ideología de género, que es la violencia contra la mujer por el hecho de ser, por el mero hecho de ser, lo que existe en todas y cada una de las culturas y sociedades de esta sociedad global, en todas, en la nuestra también, y no les he oído todavía condenar el asesinato de la vecina de Las Fuentes, por ejemplo, o de la vecina de Barbastro, que se utilice esto para legitimar un discurso racista, a mí no me parece. Contra este señor, que caiga todo el peso de la ley, igual que contra todos aquellos otros señores, incluidos españoles y prioridades nacionales, que sean que cometan violencia machista. Porque la violencia machista existe. Entonces, que me venga a contar esto un partido que niega la violencia machista, que niega los recursos, que recorta en recursos para cualificados para atender a las mujeres, que se carga los puntos violeta, que recortan todas las políticas de igualdad, de prevención y de erradicación de la violencia machista. Es que claro, oigan, es que con ustedes en el poder las mujeres tenemos más inseguridad. Con ustedes en el poder es donde tenemos de verdad más inseguridad las mujeres, porque recortan ese apoyo público y ese sostenimiento público para garantizar que tratamos de prevenir y de erradicar la violencia machista, que es una cosa estructural. Y yo no pido que ustedes salgan del país, yo pido combato con las herramientas democráticas, con la pedagogía y con la organización social y desde el feminismo. Pero claro, ustedes que van en contra de las políticas que defienden a las mujeres, ¿cómo van ustedes a decir que porque este señor se vaya a su casa va a acabar la violencia machista? ¿De verdad va a acabar la violencia machista? Porque este señor
0: lo que dicen las cifras es que desde que
1: la normativa
0: Pedro
1: se
0: Sánchez
1: aplique,
0: ha aumentado
1: Pedro Sánchez ha aumentado la violencia machista. Es que ya es una
0: desde
1: cosa.
0: Desde que están ustedes en
1: es
0: el
1: que
0: gobierno.
1: Sería de chiste si no fuera porque ustedes están gobernando y por lo tanto vamos, de verdad, vamos a tener más inseguridad a las mujeres.
0: No, no, desde luego, eso es una realidad, es un dato objetivo también. Desde que ustedes están en el gobierno han aumentado las agresiones a las mujeres, y las especialmente las agresiones
1: usted
0: sexuales.
1: ¿Usted sabe que lanzar eso hacia la
0: sexuales.
1: Ciudadanía es una irresponsabilidad
0: mayúscula?
1: Esa es
0: la protección que ustedes dan a las mujeres.
1: Es que yo, de verdad, que no sé en qué contribuyen de verdad a la lucha contra la violencia machista. Solo lo hacen que agravarla.
0: Pues hombre, de momento lo que queremos es evitar que entren más maltratadores,
1: que ustedes
0: más,
1: son
0: más
1: una
0: señores como ese señor,
1: una
0: por llamarlo de alguna
1: política
0: manera,
1: machista, que me está contando.
0: Que ha tenido ese comportamiento y que evidentemente no puede estar en una sociedad con nosotros. Ese señor
1: que se aplique
0: tiene que estar fuera,
1: la ley. Que se aplique la ley. No podemos tener gobernantes que niegan la violencia machista.
0: No, pero si es que aquí nadie está negando que haya violencia contra las mujeres. Es que claro, es un juego de palabras. Es decir, nosotros evidentemente lo que negamos es el concepto de género. Nosotros evidentemente cuando hay un asesinato de una mujer, por supuesto que lo condenamos. Hombre, es que faltaría
1: no
0: más.
1: No existe una
0: faltaría
1: violencia
0: más,
1: que es
0: y precisamente
1: contra la mujer
0: también condenamos las políticas que han producido que se haya producido ese asesinato.
1: Y nos mandan a las parroquias.
0: Y esas políticas no son el patriarcado o el heteropatriarcado, no, no, esas políticas tienen que ver con la entrada indiscriminada de personas
1: antes de eso no había violencia machista.
0: Sin saber de dónde vienen, que a lo mejor acaban de salir de la cárcel.
1: Que ha nombrado el Partido Popular como director general de políticas educativas a un señor que estaba alentando la cultura de la violación en un tuit, por favor, que me está contando.
2: Les agradezco que hayamos llegado a los tres temas que hoy queríamos comentar. Así que gracias a ambos, Santiago Morón, Marta Bengochea, por estar con nosotros. Y a todos ustedes, gracias por su atención. Se quedan con la mejor programación. Hasta mañana.
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0: Muy buenos días, bienvenidos y bienvenidas una mañana más a Ebro FM, Antena Aragón, con el Real Zaragoza en Café con Goles y en Primera Ref, hablando del equipo de León en el peor momento de su historia. Ya descendidos oficialmente junto a Huesca y Cultural Leonesa. Recuerdo que el Mirandés es el único equipo que puede salvarse, y puede hacerlo porque tiene un enfrentamiento directo, juega ante el Leganés. En caso de vencer, se salvaría el Mirandés y descendería el Club Deportivo Leganés. Impresionante sería, después de toda la temporada con el Mirandés en posiciones de descenso. En caso de empate o victoria del Leganés, bajaría el Club Deportivo Mirandés. Con esto se cerraría toda la parte baja de la tabla. En la parte alta ya han subido Racing de Santander y Deportivo de La Coruña. Esos son los dos equipos que van a militar en Primera División el año que viene, en Primera Ref. Ya os los he dicho, el nuestro está entre ellos. Un Real Zaragoza que ahora parece que pase absolutamente de todo, y si os fijáis, no pasa nada. Va a haber un cambio de propiedad, pero por ahora no lo ha habido. Yo os lo he dicho, ahora sale la noticia, pero yo os lo he dicho al menos hace 3 semanas. Van a salir Mariano Aguilar y Fernando López, pero por ahora tampoco se ha dado. Vamos a fichar a Yair, pero por ahora tampoco se ha dado. Vamos a hacer un montón de cosas, un montonazo. Por ahora lo único que hemos hecho es descender y sacar un comunicado presumiendo de invertir mucho y de construir un estadio. Es lo único que ha pasado, ¿eh? El resto, pues como Cantos de Sirena, están muy bien. Ojalá se den, y yo creo que se pueden dar muchos de ellos. Pero no es la más rabiosa actualidad y realidad, ¿eh? Todo es inminente, volvemos a la palabra inminente, ¿os acordáis? Inminente fichaje, inminente cambio de propiedad. ¿No os acordáis de los veranos, del verano de los inminentes que hubo hace un par de temporadas? Que todo era inminente, todo se iba a hacer, pero luego nada se hacía. Pues eso está pasando. Un montón de intereses, un montón de informaciones. Desde luego, cuando pasa esto es porque hay alguien en la propiedad que tiene muchas ganas de que haya diferentes informaciones. Hay de todo ahora, ¿eh? Pasa de todo, oye, no pasaba nada. Aquí no ha pasado nada. Durante la temporada, si se puede, vamos, Zaragoza es posible. Seguro que lo sacamos adelante. Ahora que hemos bajado, pasa de todo. Pero realmente no ha pasado nada. Lo único que ha pasado es que el equipo ha descendido. Lo único que ha pasado es que un minuto después de descender, la propiedad se ha reído de ti. Y ha sacado un comunicado que poco menos que decía que de por qué te quejas. Si te estamos haciendo un estadio con tu dinero, ¿por qué te quejas? Esa es la realidad que vivimos, pero ahora todo es inminente, todo se va a hacer. Ojalá se hagan las cosas, pero lo dicho, la realidad es que aquí lo único que ha pasado es que el equipo ha descendido de categoría. Desde entonces yo no sé la cantidad de noticias, informaciones, primicias, exclusivas, cambios, salidas, entradas que va a haber. ¿Sabéis cuántas ha habido? Cero. Pero por ahora se está evitando dimitir todo el mundo, ¿eh? Con tanta información, tanto bombazo, no dimite nadie. Con tanto bombazo no dimite nadie. Se la saben todas. Si pusieran el mismo empeño en salvar la categoría, hacer buenos equipos y buenos proyectos deportivos que le ponen a manejar el Juego de Tronos, nos iría genial. Pero como no lo hacen, pues estamos con un estadio en obras que no necesita el club ahora mismo, lógicamente, porque sobra gente, sobra espacio, sobra hueco cuando estás en Primera Ref, pero que espero que necesite algún día de nuevo, como lo ha necesitado hasta ahora. Pues eso, campeones de la Copa, vamos a hacer un estadio, campeones de la Liga, hemos invertido mucho. Todo lo demás sigue igual, la única diferencia, el Real Zaragoza va a jugar en una categoría menos. Paco Vallejo, buenos días.
1: Buenos días.
0: No lo tenemos donde queremos, Paco.
1: Sí, buenos días.
0: La frase del año, Paco, los tenemos donde queremos.
1: Bueno, no. Buenos días por decir algo, porque yo todavía estoy un poco... Y mira que era crónica de una muerte anunciada, pero en el momento que se certifica matemáticamente, ya es, parece como si te faltase algo. A mí es como si te faltase, no digo una extremidad, no quiero ponerme... Pero, no sé, yo tengo un vacío por dentro que no me lo termina de... Y evidentemente las cortinas de humo, porque realmente solo son cortinas de humo, estos rumores, esto de que... Bueno, yo he leído de que sí, lo de Yair, que Víctor Fernández, que si Najim, que si no sé qué... lo importante es que nadie da la cara.
0: Es verdad, también ha habido informaciones sobre la presidencia.
1: Claro, sobre la presidencia.
0: Pues sobre todo ha habido informaciones.
1: Presidencia títere, por así decirlo. O sea, que no han puesto que presidente que no ponga pasta, pero tenga...
0: Porque Jorge Mas va a salir, pero lo mismo, no ha tenido tiempo. No podía haber ya dado un paso a un lado, no podía haberse dado ya, que ha cambiado. Que ahora el equipo ha bajado, vale, pero prisas yo no les noto de nada, vamos.
1: Jorge Mas podría haber dado un paso a un lado, Fernando López podría haber hablado, evidentemente.
0: O dimitido.
1: Pero bueno.
0: Mariano Aguilar es
1: básicamente dar la cara, cosa que no se lleva haciendo. Pero bueno, vamos paso por paso y que...
0: Preséntalo tú. Ya que estás
1: Sergio, buenos días. Bueno, creo que tienes una opinión un poco distinta a la mía. Yo es que mantenía mi esperanza, pero al final no.
2: Pues yo es que lo comentábamos, yo no me he dado tiempo ni a estar triste. Llevo tanto tiempo macerando la idea y tantos meses siendo, ya lo siento, negativo de cara, excepto el impasse de Semana Santa, que parece que vi un poco de luz. Llevo todo el año viendo signos tan, tan claros de la decadencia de este equipo y de este club, que me había hecho la idea hace tiempo. Yo no estoy triste como tal, estoy muy enfadado, siento bastante, bastante ira y estoy muy cabreado con los que nos han llevado a esta situación, eso sí que es cierto. No veo y ni leo más que fuegos de artificio, más que maniobras para enmascarar lo verdaderamente importante y nadie que sea responsable efectivamente, como habéis dicho. Responsable desde los grupos políticos, desde los grupos mediáticos, desde la gente que está dentro. Y me viene a la cabeza la frase de sus tiempos no son los nuestros. Es que es verdad, nosotros tenemos prisa por intentar recuperar la categoría, por hacer un club, por ver qué gente va a venir a trabajar, y ellos no, están muy tranquilos. Mucha gente, bueno, unos cuantos aficionados zaragocistas se desplazaron al aeropuerto de Zaragoza para recibir al equipo, y yo insisto, ahí no son las protestas. Sí, que porque son responsables de donde estamos, pero las protestas, hay otros edificios, ayuntamiento, oficinas donde esté el señor Gilmarín, donde esté Forcén, que a lo mejor es un lugar más indicado para ir a dirigir nuestras miradas y nuestros enfados, y es lo que no les interesa. El foco se lo quieren quitar de ellos y saldrán nombres como Víctor Fernández, empresarios aragoneses que nadie conoce para entrar al club, pero ¿quién se va a juntar con esta gente? ¿Quién va a poner su prestigio y su dinero a disposición de esta gente que no ha hecho más que malversar dinero? Entonces, y un prestigio de un club que lo han tirado por los suelos. ¿Quién se va a venir a juntarse con ellos? ¿Te voy a dar yo mi prestigio, mi dinero, para que tú lo utilices como quieras? ¿En un cheque en blanco? Pues no, esto no funciona así. Estoy muy enfadado.
0: Es que hay tantísimas cosas que han salido. De repente, es como si se hubiera destapado el terror de las esencias, ¿eh? Como si hubiera permiso. Ahora sí que es momento de soltar esto. Ahora Forcén busca a empresarios aragoneses. Empresarios aragoneses, porque claro, hace 6 semanas no debían existir o no se podían buscar. Es todo justo cuando el equipo ha descendido, todo se va a dar, todo va a cambiar. La propiedad, que si la compra Orgulian, que si no, que Forcén no quiere, que la va a comprar Forcén, que si no sé qué, lo dicho, aquí no ha cambiado nada. Lo único que ha cambiado es la categoría del equipo.
2: Pero es que encima son medias verdades. Que pueda haber intereses de grupos aragoneses o que haya habido contactos, pero ¿en qué condiciones? Lo que yo te digo, te doy un cheque en blanco. ¿Voy a tener opción de mandar en este club, de tener poder decisorio? ¿O vas a ser tú? ¿Quién va a tener la explotación de la futura Romareda? ¿Quién va a tener la explotación de la marca Real Zaragoza? Eso se ha puesto sobre la mesa.
0: Es que se está hablando tanto de esto precisamente para no hablar de que hay un estadio haciéndose de 200 millones para un equipo de primera refi para ver un Lituania-Ecuador en el Mundial. Correcto. Esa es la realidad. 200 kilos para ver un Lituania-Ecuador. Con todos los respetos al entrenador de Lituania.
1: Y de Ecuador.
2: Y que se nos dijo que se iba a pagar en un primer momento por la gente que venía, que iban a poner 150 millones. Vamos, camino de los 200, por lo que se ha leído, y hasta ahora lo hemos pagado entre todos los aragoneses, zaragozanos. Con dinero público se hacen negocios maravillosos. Pero que esta gente habrá puesto dinero para mantener al club, para mantenerlo vivo. Pero de lo que se dijo a lo que se está haciendo, va un mundo, ¿eh?
0: Parece que esto sea adquirir la gallina de los huevos de oro cuando es un club absolutamente en decadencia, que si no empieza a ir bien en lo deportivo, esto es un pufo.
1: Pero es que debería ser lo fundamental.
0: Claro, el pilar básico, ¿no? En un club deportivo.
1: Es un club deportivo, evidentemente, también es... el fútbol últimamente ya es más un negocio.
0: Una macroempresa, sí.
1: Pero para que tu negocio vaya bien, el pilar es lo deportivo, es lo fundamental. Aparte de que la explotación no la vas a llevar igual. Evidentemente este año se va a seguir jugando en la Ibercaja, lógicamente, pero no va a tener la mejor explotación jugando en primera federación, en segunda, que en primera.
0: Lógico.
1: El campo, que más de una vez lo hemos comentado, lo has comentado tú, no es rentable, pero desde luego cuando no es rentable es jugando las categorías más bajas. En primera te lo puedo llegar a
0: comprar. Porque en primera ese campo te está ofreciendo un servicio, claro, al zaragozano. Pero en primera red con el Ibercaja Estadio vamos que chutamos.
1: Y al zaragozano y, por ejemplo, aficionados, etcétera, que vengan, no es lo mismo.
0: Sí,
1: que
0: la
1: te
0: imagen que das, ¿no? La que dabas. Sí,
1: el nasty,
0: sí. Que yo creo que todos estamos de acuerdo en que hay que hacer un estadio.
1: Sí, claro, pero...
0: Yo lo que no estoy de acuerdo es en la fórmula de llevar a cabo esa obra y luego que me da la sensación de que el estadio es por el Mundial. Y a mí el Mundial... Yo se lo regalaba a Marruecos. Le decía, toma el mundialito, toma, cómetelo entero el mundial. Yo no quiero el mundial en España, ya de primeras. Porque no es un mundial en España. Porque es un mundial en España. Marruecos, Portugal, Uruguay, Paraguay, Argentina, Andorra, Andorra la Bella, Andorra la Fea, la Vieja.
3: Fíjate.
0: Esto es un puto cachondeo, perdón por la expresión. Hay 80.000 equipos en este mundial, no me parece serio. No quiero el mundial, eso es una opinión personal. Pero como zaragozanos, no lo tendríamos que querer, o sea, tendremos que querer el estadio por lo que se le puede dar a Aragón con él o a Zaragoza, no porque venga un República Checa Paraguay, sinceramente, que es que eso no le va a dar nada a la ciudad de Zaragoza. Pero los políticos por algún motivo pierden el culo por el tema del Mundial, pero también veo otras localidades que no lo han hecho, que no han entrado en ese juego, otras ciudades igual no tan grandes, no tan importantes, pero vamos, hay otras que no están entrando en el juego. Hay otras que igual hasta se bajan del barco.
3: Estoy empezando a pensar que el Mundial es la excusa.
0: ¿Cuántos, la excusa?
3: ¿Cuántos años llevamos con proyectos pagados que se han echado atrás en esta ciudad? Que hemos perdido millones de euros en pagar proyectos que luego los han realizado, poniéndose la zancadilla unos a otros.
0: Eso es porque te pondrá la federación un pellizquito y lo verás más factible.
3: El negocio está en la construcción del estadio y las empresas que lo llevan. Y aquí todos son contactos. Se habrá hecho una unión temporal de empresas y con dinero público se está pagando. Ahí hay un negocio en la propia construcción y luego en la explotación. Entonces, a mí que se diga lo del Mundial, es que queda muy bien venderlo. Pero para mí es una excusa. Durante 20, 25 años se han puesto la zancadilla. Se han demolido proyectos. Se han acudido a los juzgados. Se han hecho proyectos que has llevado al juzgado casi similar a lo que su día protestaste. Pero para mí es una excusa. Y estamos en manos de unos trileros por culpa de unos muy malos políticos.
0: Luego, la gente reclama mucho propietarios aragoneses. Yo sí los pudiera traer de Tegucigalpa, pero que fueran honrados, casi lo preferiría, porque aquí cada vez que esto lo llevan los aragoneses, se reparten la ciudad, literalmente. Se les sirve para repartirse la ciudad.
1: Pero si es con el
0: Real fondo, Zaragoza, pero aquí el club no vuelve a su sitio.
1: En el fondo eso es lo de menos, a ver que se me entienda. Que sean de aquí o sean de... Porque claro, muchas veces nos llenamos con lo del sentimiento zaragocista, vale, pero si tú vienes aquí de fuera y llevas un negocio barra equipo deportivo, como lo tienes que llevar, no como lo han llevado.
0: Te sabes rodear, sabes elegir a la gente,
1: vale, sí que sí. Puedes tener gente cercana, pero si tú lo manejas con los 10, pero claro, lo han manejado bien.
0: Claro, si lo maneja el Atlético, es lo que... No,
1: pero lo han manejado bien en Miami, el equipo está bien, lo han manejado bien en el Lens, en Francia. Entonces, ¿qué somos nosotros?
0: Claro, ¿sabes? Te lo explico. En Miami, el equipo de Jorge Mas es el Inter. Y claro, ese le preocupa. El Lens es de Orgullian. Y ese le preocupa. Aquí no hay ninguno que le preocupe. ¿A quién le preocupa? Forcén. Como le ha preocupado con Agapito, como le preocupaba con la Fundación, esa preocupación, ¿no? Porque el resto, a los otros les preocupa el Atlético. Es que no hay más.
1: Pero ya no te digo que subir.
0: No ha sido la agencia de colocación del Atlético de Madrid.
1: No te digo subir a primera, pero caer en la decadencia que hemos caído, y es un pozo que, ojito, ¿eh?
0: Es que ni he hecho idea. O sea, hay que buscar este descenso. Queridos amigos, amigas, vamos con una pequeña pausa.
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0: Continuamos y es difícil tirar por un sitio o por otro, porque cuando salen tantísimas cosas que hablas de que Víctor Fernández sería absurdo ficharlo como presidente estando Lalo Arantegui, ¿cómo vas a hablar de eso? ¿Qué hablas del fichaje de Yair, que va a jugar o le queda por jugar una jornada y ver si se clasifica para el playoff? ¿De qué hablas? Hay tantas cosas que ¿de qué hablas? El entrenador, el señor Gómez, en teoría vendrá esta semana, estará aquí ya, decían que hoy. No sé por qué tendría que venir hoy, honestamente. Creo que es absurdo que venga hoy. Creo que hay un entrenador que se llama David Navarro, te guste más o te guste menos, al que le queda un partido. Espérate que gane su partido o no. Lo más probable es que no, por experiencia, pero bueno, que intente ganar su partido y entonces reubicas a la gente. Por si dijéramos, hombre, pero es que así ya trabaja con la plantilla.
1: ¿Con qué plantilla?
0: Que va a decirles adiós este entrenador, ¿no? A los que se va a ir todo el mundo. Claro, va a llegar él y se va a ir todo el mundo. Por eso digo, yo me esperaría una semanica. ¿Qué prisa hay? ¿Qué más da? Ahora ya, las prisas antes, en Navidad, había que tener prisa. ¿Qué os parece este tema de que venga el nuevo entrenador? David Navarro sigue aquí. Ibai Gómez, entrenador joven, poca experiencia. Tengo yo más experiencia, de hecho, que él como entrenador, porque lleva 50 partidos.
1: Sí, subió a un equipo, creo, al Arenas de Getxo de segunda a primera federación.
0: Ha sido un temporadón, eso es, y lo ficha el Andorra.
1: Y tampoco, bueno.
0: La temporada ahí, solo ha entrenado una, pero hay que reconocer que es a una brutal. Unos números de escándalo, pero en segunda ref.
1: A ver,
0: bueno. Experimento melón por abrir, te puede salir bien, te puede salir mal. Habitualmente aquí sale mal, pero como salen mal todos, pues tampoco vamos a decir,
1: sí, aquí sea sale, por eso. Aquí salen mal todos y luego van fuera, y porque no hace mucho leí que Velázquez había ganado un título no sé dónde.
0: O sea, que sí, que se van a la Liga de Licias, claro. Y en la Liga de Licias son todos la hostia de buenos, pero aquí no hacen nada.
1: Y los jugadores lo mismo.
0: Sí, ver, exactamente igual.
1: Si Lalo se ha fijado en él, pues algo habrá visto, entonces la mejor de las suertes, y además es que va a tener una plantilla por completo, salvo tres o cuatro, imagino, yo me quedaría con tres o cuatro, nueva. Entonces, si es que va a ser un verano muy largo, va a ser un verano larguísimo. Menos mal que hay un mundial de por medio para entretener un poco, si eso. Si es que tengo ganas de ver fútbol, que no lo sé. Y sí, queda una jornada. Ya, no sé. Acabaremos con 36 puntos porque el Málaga se juega cosas, por desgracia para nosotros. Y es que dije, no sé. No sé ni qué pensar ya de todo lo que se sucede y todo lo que pasa alrededor del Real Zaragoza. Y nada, y casi nada bueno, por no decir nada.
0: Entrenador nuevo.
3: Victoria segura.
0: Sí.
1: Ojalá.
3: Pues entrenador nuevo, ¿qué necesidad había de anunciarlo o de que venga esta semana? Ninguna. Embotar los sentidos con un montón de noticias, lo que estamos diciendo es desviar la atención. Pero bueno, vamos a hablar de Ibai. Yo no lo conozco, realmente habéis reflejado su trayectoria en los comentarios que habéis hecho, y para mí me parece eso, un melón por abrir, que nunca ha salido bien ese experimento. Si algo se le ha achacado a Lalo, ha sido pues que los entrenadores no los ha terminado de elegir bien y que ha sido muy intervencionista en el vestuario. esperemos que cambie esa dinámica, sobre todo.
0: No va a cambiar.
3: Pues en lo de elegir el entrenador y que acierte, por favor, esa sí que me gustaría.
0: O sea, el tema coleguitas, vestuario y entrenadores, Lalo lo llevaba mal, macho. Pues, yo ya lo he asumido.
3: Pues no, que le salga cara. Que le salga cara.
0: Luego
3: que,
0: los
3: que,
0: jugadores que, se le da bien, las cosas como son.
3: Que le vaya bien, que consiga armar un equipo, que le dejen independencia a la hora de trabajar, que creo que sería bastante importante, que no haya una figura tomando decisiones por encima de él. Porque entonces estamos en las mismas. Es la única esperanza que tengo un poco, de que verdaderamente venga gente con ganas de trabajar, de hacerlo bien y que tenga un poquito de suerte que no hemos tenido, porque el agujero en el que nos hemos metido es bastante complicado.
0: Y la Sociedad Deportiva Huesca ficha a Raúl Jardiel, ¿eh? Uh-huh. Son cafegoleros en el programa.
3: Yo Raúl Jardiel, que pensaba que sí que iba a aterrizar aquí en el Deportivo Aragón en este caso.
0: Ya se le ha quedado pequeño.
3: Bueno, pues entonces.
0: En teoría.
3: Que le vaya bien en su vida personal.
0: Está en tercera red el Deportivo Aragón a partir de ahora. Para jugar contra el cuarto de Javi Álamo. Equipo muy difícil de batir. El equipo con la mejor defensa de Europa, que digo yo. ¿Verdad? ¿No?
1: Si no sube, evidentemente, que todavía puede subir.
0: Ya. Era un ejemplo.
3: Se complicó el cuarto al final, ¿no? Porque fue.
0: Sí.
3: Fue bastante bien hasta última hora.
0: Pero sí estuvo un montón de jornadas sin encajar gol, en plan 14. Pero las 14 primeras.
3: Pero ha pasado su playoff ahora, ¿no? Está en la siguiente fase.
0: No lo sé, no estoy ahora tan puesto en tercera división.
3: Creo que aún puede ascender, creo que sí.
0: Sí, creo que queda el playoff de ascenso. Lo que pasa es que ya ha habido un ascenso directo en su categoría, eso voy. Sí, sí. Vamos a leer algún mensajito y seguimos comentando temas. Mike, buenos días, cafegoleros. Yo espero que Cuenca, Francho, Linares y Gutiérrez y los del filial se queden. Linares lleva retirado muchos años.
3: No, Linares es el jugador del Deportivo.
0: Jesús Pérez contestaba a ese comentario. Vanessa García, los jugadores que lloraron me los quedaba en el equipo, los que intentaron llorar y no les salieron las lágrimas, que se vayan lejos. Jesús, muchos lloraron porque el año que viene van a ir a otros equipos donde no van a cobrar tanto, haciendo tan poco. No os dejéis tocar la fibra sensible. Decía Peg, hay que ver el lado positivo de todo. Yo, escuchando los programas del Zaragoza en el gimnasio, de los nervios, haciendo ejercicio, he subido 20 kilos de media de peso por máquina. Muy bien, te estás poniendo ahí fuerte, ¿eh? Entonces, bien, bien. Buenos días, ¿es cierto que Yair va a volver al Zaragoza? ¿Lo veis? Es perfecto.
1: Claro.
0: ¿Es cierto que Víctor Fernández va a ser presidente del Zaragoza? Oye, ¿es cierto que se va a ir la parte de Atlético? Oye, ¿es cierto que Fernando López? Es perfecto para todo.
3: No se habla de lo importante.
0: ¿Ya solo te haces ese tipo de preguntas?
1: Sí.
0: Ya te preguntas, oye, ¿tiene aquí alguien algo de vergüenza? ¿Va a salir a dar la cara a Jorge Mas? ¿Va a dar explicaciones Fernando López o va a dimitir? ¿Mariano Aguilar, el hombre invisible, sigue mangoneando por detrás mientras nos dicen que no? Esas son las preguntas que tocan. Las otras son las que nos están colando.
1: Claro.
0: Es que canta tanto porque son los temas tan diversos. Si es un tema, pero no. Es que, bueno, la parte de Atlético se va, Orgulian quiere comprar, pero también quiere comprar Forcén. Ahora vamos a buscar un presidente. Ah, hay dos opciones, también hay debate con esto. Víctor Fernández o Najim. El fichaje de Yair, ¿qué te parece? Es polémico, ¿verdad? Es que... A mí me hacen los programas, si entro en esto. Vamos, yo te tiro con esto hasta el viernes, de tema en tema. Pero me está sonando tan... ¡Ay, qué cortinica de humo tan buena! Y diversa, ¿eh? Y diversa. Claro, te sale preguntar, es lógico, ¿no? Dices, ¿será verdad? Julio Martínez, ¿queréis que nos pongan al Huesca en el mismo grupo que nosotros? Yo no, porque solamente asciende uno directamente y sería un rival directísimo. ¿Qué opináis? Hombre, yo sí puedo elegir, no. Claro, menos competencia. Pero te lo vas a comer con patatas.
3: Me trae sin cuidado.
0: Sí.
3: Veo tanto una primera federación tan competitiva que me da igual lo que hagan los vecinos del norte, sinceramente.
0: ¿Te quitas a uno?
3: Pero vendrá otro.
0: Ya.
3: Que el Murcia también va a ser complicado. Y el Hércules y el Ibiza, que no.
1: Y
3: el Huesca, otro
0: total,
3: más
0: sí,
3: cerca
0: sí. Nasty.
3: Menos desplazamientos, es que me da igual.
1: Y el Lugo y el recién de Ferrol.
3: La cultura leonesa no sé si te entrará o no. No, la cultura no, está en otro.
1: A ver.
0: Si es que nos caen todos a nosotros, en teoría, con el descenso.
1: A mí me da más curiosidad el cómo hagan el reparto. Si es
0: claro.
1: Norte-Sur, si es sí. Lo parten raro.
0: Lo parten por la M30, como hicieron el año pasado.
3: Pero lo que ha
1: sacado
3: la cultura Huesca, pues no, me da igual, de verdad.
0: Yo prefiero que no esté, sin lugar a dudas. Pero comparto vuestra opinión, es una liga muy difícil, muy, muy, muy, muy difícil.
1: Sí, yo miraba, el reparto de este año, miraba el grupo 1 porque más o menos, pero también el año pasado creo que el Teruel jugó en la parte uh-huh. sur, entonces, si es que te da igual. Ahí habrá quien se piense el que no, el que sea un poco iluso, desde luego. Yo era iluso en cuanto a lo de mantenernos, que quería, creía que nos íbamos a mantener. Pero lo de que la primera federación es complicada, decían, no, es como una segunda vez. Le digo, no, es una segunda vez mejorada.
0: Claro.
1: Porque cuando la crearon...
0: Es muchísimo más difícil, claro, que la segunda vez.
2: Ve absurdo, imagínate los equipos que hay en Madrid en esa categoría. No, yo no quiero jugar con el Móstoles, yo no quiero jugar con este. ¿Por
0: pues
2: qué?
0: ¿Qué pasa, eh?
2: Pues no, pues, pero es que no tiene que ser así. La Liga no tiene que responder a 17 apetencias de cada
0: club. Ya, club. Pero esto pasa, los filiales fueron uno a cada liga, si no me equivoco, ¿no?
1: Sí.
0: Atlético B y Madrid B fueron uno a cada liga.
2: Pues también está mal.
0: Sí, y también está mal y también está hecho con intención de favorecerles.
1: Y los dos van a jugar playoff de ascenso, por ejemplo.
0: Por eso está hecho con intención de favorecerles, exactamente.
1: Claro.
0: Claro, claro. Y para descender igual. Es una liga muy difícil. Tenemos que abandonar la idea de... Somos el Real Zaragoza. No, hace mucho que no somos el Real Zaragoza. Hace mucho.
1: Y por cierto, yo me fijé también en la clasificación entre el último de playoff y el primero de descenso.
0: Un partido y medio, ¿no?
1: Bueno, eran 15 puntos. Porque
0: 15 imagínate. Puntos, pues muchísimo. El año pasado era en Tarazona. A falta de 3 jornadas podía subir y bajar.
1: Porque igual al final se había distanciado algo, pero me refiero a el que estuviera en medio estaba un paso de arriba y a un partido o dos de arriba y de abajo.
2: Si la hipermoción nos aparece una montaña rusa de emociones, espérate.
0: Sí.
2: Que viene lo bueno.
0: Hombre, el DEN se iba a mitad de tabla, mitad de liga. Ha subido.
1: Claro.
0: No es lo habitual. Lo que no es lo habitual es lo del Tenerife. Eso os lo garantizo. Sí. Es que lo que no es habitual es lo del Tenerife.
1: Pero también yo creo que ha mantenido bastante parte de lo que tenía en... O sea, mantuvo entrenador, mantuvo varios jugadores. Enrique Gallegos ha salido. Entonces, no se volvieron locos.
0: Pero es que la gente habla mucho de comparar nuestros descensos.
1: No, es que no tenía nada que ver.
0: Es que nuestro descenso me parece que nosotros tenemos que... O sea, empezamos de cero. Sobre cenizas, está todo caído. No tienes entrenador, el Tenerife lo tenía. No tienes un banco detrás que de repente te inyecte pasta como tenía el Deport. No tienes una generación de cantera que tire para adelante como tuvo el Málaga. Cuidado con el Real Zaragoza el año que viene.
1: A eso me refiero, que son circunstancias muy diferentes. Aquí tiene que pasar una piqueta y llevarse toda la...
0: Claro, reorganizar todo el club, reestructurar y empezar a hacer las cosas bien.
2: Recuerdo un Tenerife cayendo el año que asciende, luchando hasta que le dieron las fuerzas. Yo he visto una bajada de brazos en este club, que hace 2 meses que estamos perdiendo por incomparecencia. Y vamos a hacer un equipo nuevo, 20 fichas,
1: sí,
2: X,
1: claro,
2: jugadores. Algunos se quedará porque no va a quedar más remedio, me imagino, porque por los números no te van a dar. Pero el proyecto es grande y muy complicado.
1: Proyecto totalmente nuevo, o sea, porque es que no te vale nada, prácticamente. Salvo algún chavalico puntual de AP... caso de Pinilla, por ejemplo,
2: pero que son
0: sí jugadores. Pero con Pinilla, Cuenca y tal no vamos a subir, claro.
1: No, pero que me refiero a que
0: si lideran ellos volverás a bajar.
1: No liderar, pero son jugadores aprovechables desde mi punto de vista.
2: Sí, pero jugar 10 minutos, son jugadores que han estado expuestos este año y estaban verdes para la categoría. Son jugadores que si aquí hubiera un proyecto como Dios manda hubieran estado jugando en primera federación cedidos para intentar formarse, y si hace falta 2 años, pues 2 años hasta que maduren. Pero la inmediatez de lo que has tenido en plantilla te ha hecho exponerlos ya en el foco. Incluso veremos si no hemos quemado
0: yo
2: alguno.
0: Yo voy a explicar una cosa. De segunda división a primera red, el jugador que no destaca en segunda, no destaca en primera ref. ¿Vale? El jugador que es bueno en segunda, en primera ref también lo va a ser. Pero el que va justo no vale para ninguna de las dos, ¿eh? O sea, si tú vas justo en segunda, vas justo en primera ref. No es... No, tú para subir tienes que ser mejor equipo que los 4 de abajo de segunda. Pensando así. Ahora no somos mejor equipo que los 4 de abajo. Con este equipo no subiríamos. Tenemos que crear algo mejor que lo que tenemos ahora. Bajas una categoría, pero tú tienes que mejorar el equipo. Con lo que tienes ahora no te da. Si ahora bajamos con lo que tenemos y mantenemos toda la plantilla, este equipo no sube. Este equipo no sube, lo tengo clarísimo.
1: Yo creo que...
0: Tienes que buscar, mejorar el proyecto.
1: Este equipo pasaría apuros.
0: ¿Así caído? Pues
1: sí,
0: seguro.
1: Totalmente.
0: Así caído como está ahora, seguro.
1: Por eso hay que hacerlo nuevo.
0: Sin ser fuerte a balón parado, sin cerrar contraataques, seguro.
1: Sin formas físicas, sin entrega.
0: Eso es, con 15 pelea, bajas.
1: Sin lucha.
0: Exacto.
1: Es que no se mantiene.
0: Tú tienes que ser competitivo. Y porque sea primera ref, no quiere decir que, bueno, con poquito vas a subir. No, no. Tienes que ser competitivo al nivel de segunda división.
1: Pero
0: que tú puedas enfrentarte al día siguiente a los segunda división y ganar. No como ahora.
1: Es que lo de competitivo tiene que ser para todas las competiciones y más en el caso de que ya quieras estar en la parte de arriba.
0: Es que, claro, el objetivo es ganar la liga.
1: Claro.
0: Es lo que hay que meterse en la cabeza, no ascender, no. Es que ascender el playoff es una locura en el primera red, aún más que en segunda. Tienes que buscar ganar la liga y ganar la liga, joder, que es algo muy difícil. Que la van a ganar 2 de 40. Es más difícil subir de primera red a segunda que de segunda a primera. 22 equipos, 3 ascensos. En lo otro son 40 equipos, 4 ascensos.
1: Claro.
0: Hay más. Y más dos, complicado aún.
1: Y dos directos, uno solo por grupo.
0: Eso es.
1: A ver
0: muy
1: si
0: difícil. No respeto con la categoría.
1: No es por ponerlo negro, pero evidentemente no. Hay que abrir los ojos.
0: Yo no estoy siendo pesimista.
1: No, realista, totalmente.
0: Claro, el Zaragoza si hace las cosas bien, yo no me cabe duda de que subirá. Lo que no va a subir es... Bueno, si ponemos a Cuenca, Pinilla, Terrer, perfecto, bajará hasta segunda red, porque son jugadores de segunda red. Porque no habían jugado en primera red, porque no han demostrado valer en segunda. Porque hay que ir poco a poco. Tienes que hacer lo que no has hecho nunca. Los canteranos de complemento y fichar buenos jugadores. De fuera, que rindan de fuera. Que no llegue noviembre y hagas a... No me vale ninguno. A ver qué tengo en la cantera. Eso no vale para nada. Eso es un proyecto.
1: En noviembre voy a un mercado que encima lo que hago es empeorar el equipo, como ha pasado este año.
0: Me vuelvo loco, sí. Vamos a publi, enseguida volvemos.
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0: Leo algún mensajito, seguimos aquí en Café con Goles, Antena Aragón. Podéis seguir las redes sociales del programa, arroba Café con Goles. Me podéis seguir a mí, arroba Adrián Oiz. Podéis seguir a Paco Vallejo, arroba
1: Pac196.
0: Ojo, qué difícil.
1: No.
0: Pac con K.
1: Correcto.
0: Es bohemio.
1: Decía
0: Mike, el de Miami ha mandado a poner que invirtieron 65 millones, que la plaza vale 40 y la deuda son 35. Necesita el club 100 millones, decía. Julio Martínez se dice que les gustaría que siguiera Tachi, pero si Tachi tiene otra temporada más de contrato y estando todo el año lesionado, ¿quién lo va a querer? Por eso dicen que les gustaría que siguiera. Claro, con el temporadón que ha hecho, ¿cómo no van a querer?
1: Madre
0: es que de verdad.
1: Pero Tachi de que de medio centro.
0: Tachi, que además, lo mejor es que tuvimos a Vallejo ahí llamando a la puerta y dijimos, no, mejor Tachi, hombre. Que Vallejo se lesiona mucho.
1: Madre mía.
0: Reyutebo, habremos bajado y estamos muy fastidiados, pero los jóvenes que no hemos visto nada bueno seguiremos dejándonos la garganta cada partido para animar al Real Zaragoza. Y eso que no lo dude nadie, eres muy grande, Reyutebo. Ángel Espino Loren, solo falta que vuelva Cuartero, está todo podrido. No falta, no, está por ya ahí, está. Ya no falta, ahí está en las queridas sombras. Nunca está a cara descubierta, pero en las sombras, macho y amigos tiene todos por aquí en los medios.
1: Ni cuando estaba, realmente.
0: Cristina Guerrero, ¿el Real Zaragoza quiere traer a Carlos Vicente? No, si acaso a su hermano David. Carlos es el que está ahora en la segunda,
2: inglesa. Sí.
0: Y el hermano está en primera red.
2: Con Murcia.
1: Termina contrato.
2: Sí.
0: Pues.
1: ¿Ves? Rumores. Vamos a hablar de David Vicente.
0: A ver, si es que además el tema rumores de fichajes. Este no es tema indias. Lalo va a salir en 7 días y te va a decir todo. Y te va a decir: hemos fichado que si tal. Salidas. Todas.
1: me quedo
0: el entrenador cuatro. Va a ser no sé quién y te va a decir todo. Seguro.
2: Además, con los rumores, yo es que tengo una pedrada. Yo, si el rumor viene de fuera, le doy cierta credibilidad, según de quién viene. Si lo empiezo a ver en prensa aragonesa, ya tengo todas las dudas del mundo. Porque como son tan maniqueos, pues no me lo creo. Efectivamente, pienso que es una cortina de humo para que se hable.
0: Pero es que además no sé hasta qué punto tiene importancia ahora el tema fichajes.
2: Lo único que
0: queda un partido por jugar, un verano entero. Joder, tenía importancia con Chema Indias la última semana de enero. Ahí sí que era para hablar de fichajes.
2: La gente quiere, y la propiedad lo sabe, los medios también, ilusionarse con algo. Porque la temporada está acabada, no de facto, pero está acabada. El partido del Málaga a nadie le importa más que para protestar o mostrar el malestar, porque sabes que es un partido intrascendente, ya has descendido. Entonces lo único que quieres es algo nuevo. ¿Por qué? Para olvidarte de lo mal que has estado este año.
0: Muy bien tirada lo de protestar, ¿eh? No se ha hablado absolutamente. Queda una jornada. Estamos descendidos, somos colistas. Uh-huh. Una jornada idónea para hacer protestas o reclamaciones o tal.
1: O dejar el campo vacío, que también sería una manera de protestar.
2: Es que yo protestaría, ya lo he dicho, en otros edificios de la ciudad, sí, donde están verdaderos responsables. En la Romareda, en el palco no van a estar los responsables. Los jugadores más responsables o que se han borrado ya hace días y tampoco creo que vayan al campo. Entonces, ¿a quién le vas a protestar? ¿Al chaval del filial que ha subido ese día? ¿Adrián que no ha jugado casi en toda la temporada? Si estará en el campo, seguramente jugadores que han estado a lo mejor
0: más implicados. Habrá que sacar a Cumis de carrilero ese día, digo yo, ¿no?
2: Pero sin decir, de repente, ya cuando esté calentando, oye, que pasamos a la defensa de 5, juegas de carrilero.
0: Jugó el otro día Kumic. ¿Qué os parece?
2: No me lo esperaba.
0: La elección.
2: No me lo esperaba porque si damos como cierta la noticia de que se negó a jugar en esa posición.
0: Coño, lo dice el entrenador.
2: Claro, pero entonces, ¿por qué lo sacas en ese partido? Y yo creo que conmigo no jugaría. Digo, te has negado, pues no. Y efectivamente lo sacaría el último partido.
1: Decepcionante por parte de David Navarro. Una de las cosas que sí que le criticaría, porque antes que a Kumis sacó a Sebas Moyano, por ejemplo, al margen de que lo que demostró o no demostró deportivamente. No ha demostrado nada desde que ha llegado, los 4 ratos que ha jugado. Entonces tampoco, no digo que Moyano haya demostrado algo, pero bueno, algo más quizás.
0: A mí me parece que ahí David Navarro estuvo muy mal.
1: Ahí se pegó una patinada.
0: Sí, me parece que es falta el respeto a la afición. Y me parece que mandas el mensaje a los jugadores de: si te quejas, te sale la jugada. Si te niegas a jugar, te voy a premiar.
1: Sí, o no.
0: Me pareció súper poco afortunado. Tenía que haber jugado ese partido Moyano.
2: Él sabrá por qué toma esas decisiones. Está dentro del club y nosotros no tenemos toda la información. Pero cuando menos es extraño, llama la atención que un jugador que se te niegue en la banda a salir en ese partido, luego le des una titularidad. Es algo incomprensible, sí.
0: Luego el tema percibido, oye, qué casualidad, ¿eh? Que salen a jugar Pomares en 10 segundos y está sancionado. Estando apercibido, sale Soberón, oye, al minuto expulsado. Y sale el gran capitán Raúl Guti, y a los 2 minuticos también consigue la tarjeta. Que que me muerdo y me enveneno. Que casualmente le priva del último partido de liga en el Ibercaja Estadio al capitán.
1: Debe ser un castigo y
0: salir. La borrada es histórica.
1: Claro.
0: Y salvaje y poco disimulada.
1: ¿Por qué? Porque no tienen narices o no tienen C puntos suspensivos para asumir su responsabilidad. De que haya alguien en la grada que les vaya a decir verdades que duelen. Con lo cual. Sí, queda una jornada. Rumores. Yo es que lo de los rumores de fichaje.
0: La verdad que con Raúl Guti solo de decir que tengo muchísimas ganas, pero muchísimas.
1: De que se marche.
0: De que se vaya. Pero bien lejos, además. Una persona que no es del Real Zaragoza, no es zaragocista, es atlético, aficionado al Atlético de Madrid, que le vaya muy bien. Creo que el club ha mostrado muchísimo más respeto e interés por Raúl Guti que Raúl Guti por el club. Creo que se buscó sucesión después de ser un jugador que había fracasado estrepitosamente en el Elche, que no lo querían ni ver ahí, ni ver, que hablaban lo mismo que se habla aquí. Qué casualidad, qué malo son todas las aficiones, qué malo es siempre lo de fuera. llegas, juegas una hora, te lesionas y el club no te abandona, sigue un año pendiente, dimos a un jugador por ti, vienes, te eriges como líder de la resistencia de los vagos del vestuario, de los jetas, de los habladores, de los rajadores, en vez de ser de la afición, casi eres el polo opuesto a Francho, y lo ve cualquiera que tenga dos ojos. Perfecto, no das la cara nunca. Cuando la das, pones caritas, sales un minuto y te autoexpulsas para perderte el último partido. Por favor, márchate bien lejos, ya sé que tienes muchas ganas de irte, nosotros también de que te marches. Raúl Guti ha sido, para mí, la mayor decepción de esta plantilla. Yo, por ejemplo, critico mucho a Keydi Vare, porque yo espero de Keydi Vare, sí. Porque espero de él, y me jode que se lesione, mucho, pero espero de él. Nunca digo que Keydi Vare es un jeta, digo que se lesiona, que tiene el físico de mi abuela, perfecto, pero no le he visto estas actitudes. Un capitán para mí indigno para la situación que estamos viviendo. Francho y Keydi para mí han estado por encima de Raúl Guti en ese aspecto.
2: Es que además Guti es una decepción. A mí, si me da igual la creencia personal que tengas por un equipo u otro, pues cada uno de pequeño pues sentirá una simpatía, y habrá más jugadores en el club o en la cantera de Real Zaragoza que tengan simpatía por otro equipo por de fuera. Me parece muy bien.
0: No, pero no vale ser zaragocista cuando te interesa que consigan tu cesión y dejar de serlo cuando te interesa pirarte del club.
2: La cuestión es que seas profesional. Y tú te marchaste de aquí, tenías una oferta de la Almería, que económicamente era mejor, y querías jugar en primera división, te fuiste al Elche. El Elche, la primera temporada que estuvo, creo que tampoco lo hizo mal, que consiguió la permanencia, etc. Luego se ha ido la cuestión enquistando y ya venías con una fama. Pero aquí se te recibió como uno de los nuestros, te lesionaste de gravedad y se te quiso igualmente, y ahora la afición, te sientes dolido por ciertos comentarios, que parece que tengas tú la culpa de todo, que si el entorno, que si la presión. Mira,
0: el rey ha salido a decir que como que haga lo que haga se va a criticar. ¿Quién coño te crees que eres? ¿Cristiano Ronaldo? ¿Que eres un don nadie de segunda división que va colista? ¿Que eres un jugador de primera red, tío? ¿Que eres como un extremo del filial del Madrid?

0: qué malos sois, lo estamos dando todo, cuando ves que es mentira. Ves jugadores que no están corriendo, que no están, que algunos sufrirán, no, no te digo que no, pero no están dando la talla. Entonces, Raúl Guti, volviendo al tema, ha sido una decepción por esa actitud, por esa rebelión hacia la gente que le ha apoyado, que es totalmente incomprensible. Yo no niego que pueda estar jugando con molestias en la rodilla o no, pero bueno, es que el resultado que estás dando es malísimo.
1: Pero también ha jugado con molestias en la rodilla, Francho, y lo hemos visto entregarse y darlo todo y correr con menos acierto del que el chaval quisiera, desde luego, pero yo a Francho personalmente no le puedo reprochar nada. A Guti, evidentemente, sí. Entonces, lo que totalmente de acuerdo con los dos, menuda decepción. Porque la verdad es que cuando volvió, tanto la primera como la segunda vez, yo personalmente lo recibía con los brazos abiertos. Pero lo que ha ofrecido en el campo, al margen de lo que puede ofrecer fuera del campo, que eso ya son rumorologías, yo no los he visto, pero...
2: Yo tengo un TikTok por ahí viral, que es el único o de los primeros que se me hizo viral, que yo no sumo nunca nada ahí, en el que digo aquí en este programa hace 2 años que el Real Zaragoza bajo ningún concepto podía dejar tirado a Guti. Pues ya vemos cómo Guti ha dejado tirado al Real Zaragoza. Ya lo estoy viendo. Menuda traición. La sanción del último partido a mí me duele mucho. Alberto Zapater ni de coña se perdería ese partido, ni de coña. Sería el primero, estando apercibido, que buscaría que no le saquen tarjeta para jugarlo y dar la cara. Ese es un capitán.
1: Pero es que estás hablando de ejemplos diametralmente opuestos.
2: Del ejemplo que tiene que tener cualquier chico que salga, claro, de la ciudad deportiva. Don Alberto Zapater Arjol, ese es tu ejemplo vital. Tú tienes que ser en la vida como Zapater. Luego, como futbolista, tener tu personalidad, tu calidad, pero como persona tienes que ser como Alberto Zapater si tú eres un canterano, y te irá bien en la vida.
1: Claro. Pues que aprendan, más de uno, de los que ahora están intentando subir o que en un futuro... Complicado hablar, de todo.
2: No son temas agradables.
1: No, desde luego.
2: No son temas agradables.
1: En comparación a lo que decía de Kidibare, pues lo que has dicho más de una vez, porque se le puede exigir. Pero, por ejemplo, a KD no le veías que te restara un esfuerzo cuando estaba en el campo. Trataba de hacer...
2: No, apatía no se le ha visto.
1: No, a eso me refiero.
2: KD se le ve mal físico. Si estuviera bien físicamente, que la calidad está fuera de toda duda.
1: Entonces...
2: La implicación también.
0: Pero es que KD Vare, si hubiera dado un paso adelante mental en cuidarse, en tratar de ponerse a... Yo creo que es un jugador perfectamente aprovechable y hasta estoy casi convencido que él lo sabe, ¿eh?
2: ¿Pero qué pienso yo de KD Vare? KD Vare pasa el año pasado fatal. Y mal entrenado, mal gestionado, forzando tal lesión. Lo que tenía que hacer era parar en verano, hacerlo bien. En verano llega Gaby. Y Gaby implantaba unos métodos de entrenamiento que no ayudan. No prepara bien al equipo. El equipo no llegó a estar en forma y funcionar con Gaby nunca. KD Vare necesitaba estar en forma. Luego ya vas con prisas, luego ya vas a remolque, luego ya tienes que forzar, el equipo va mal, vuelves a la temporada anterior, voy a forzar, voy a tal, todo el día lesionado, todo el día con molestias. Es un jugador que necesita 3 meses de preparación buena, sin estrés, sin tensión y sin prisa. Y a ver, que a veces ni con eso se resuelven las cosas, pero sería lo ideal. Vamos a Publi y seguimos con mensajes.
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2: Continuamos en Ebro FM en Aragón leyendo mensajes sobre nuestro Real Zaragocita. Adiestras la fama, buenos días, decía. La limpieza que va a haber va a ser flipante, eso es lo que necesitamos. Que se queden los de casa y el de la guitarra. Qué ganas tengo de que llegue el lunes que viene. El Calvo de Movera, yo si queréis compro el club y le pongo unas gradas más grandes y baños asequibles para que a Cuoco no se lesione. Y qué Pomares me diga que hay que saber poco o nada de arquitectura. Ayer los jugadores llegan del aeropuerto y hay como 10-15 zaragocistas esperándoles y como 50 policías, que yo no sé, pero habría que calcular un poco porque estamos tirando la pasta. Ya vale con la bromita que van una peña de amigos del local del Almozara, que son 10, y mandamos 40 policías, coño, que eso hay que pagarlo. Además, si con 3 yo creo que basta, eran chavalicos muy inocentes. Pero hubo un comentario de uno que me gustó mucho. Salen todos los jugadores y se oye: ¡Pomares! ¡Qué poco sabemos de fútbol, eh! ¡Qué poco había que saber de fútbol, Pomares! Y están los 20 jugadores y todos los comentarios van para Pomares y lo poco que había que saber de fútbol. Y ese chaval, dije, me representa a tope. ¿O representan esos comentarios? A mí sí. Los insultos, amenazas, todo eso no. Pero un buen Pomares, qué poco había que saber de fútbol, me encanta.
3: Los comentarios con retranca y sarcasmo, claro, están muy bien tirados.
4: Sí, es lo ideal, tampoco ni la violencia ni los insultos.
2: No hace falta, me parece más ofensivo, sí, eso, fíjate. Realmente.
4: O Paul, ten cuidado con el gato, cosas así.
2: Sí, puede ser, me parece más ofensivo.
4: A ver, yo entiendo que la gente se desplazase, alguno, a ver, otro. Yo, por ejemplo, estaba trabajando cerca del aeropuerto, además. Pero, ¿y lo que dices tú? ¿Tanta policía para qué? ¿Qué pensaban que iba a suceder?
2: Sean 4 críos.
4: Sí.
2: A ver, críos, no quiero ofenderles, 4 chavales jóvenes. ¡Qué envidia!
3: Imagino sí, que, claro, que tienen que prevenir el hecho de que a ellos no les llamarán: oye, vamos a ir 20. Pues primera, pues a lo mejor van entre 50 y 100.
2: Hombre, imagino que les
3: digo mandan,
2: ¿no? Que X dirá: tenéis que ir tantos, y el resto irá. No calcularán ellos, pero vamos, calculad la gente que va a ir a la protesta, porque un día os vais a encontrar que solo va a haber policía, porque a la gente ya le da igual. Decir: a Pomares, voy a ir ahí a decirle nada a Pomares. Eso no me hizo gracia. Just Watch, buenos días a todos. Mira que soy mal pensado, igual ponen de presidente a un Cuartero, no es información, es sospecha, me creo cualquier cosa. Yo mi puestos a candidatos, mi candidato es Alberto Zapater. ¿Tenéis algún candidato? ¿Queréis votar a alguien?
3: Yo Juan Antonio Señor.
2: Señor.
3: Yo creo que sería una figura representativa del zaragocismo importante y reconocida a nivel nacional.
2: ¿Tú qué? Paco Gémez.
4: No, pero es que yo creo que ninguno de estos va a querer. Porque que va a ser una figura de paja, un...
2: Ya, un escudo.
4: Un muñeco para cuando algo vaya mal. No porque, claro, es una figura tan representativa, por ejemplo, a Señor, a Víctor Fernández en el hipotético caso, a Zapater. Claro, ellos, ninguno de ellos va a tener la culpa de lo que pase.
3: Oh, pero la pregunta es quién te gustaría. Otra cosa es, yo si tuviera la oportunidad diría: no te acerques a estos, vamos, pero con
2: luz, claro, claro.
3: Con luz taquígrafos, y fíjate lo que firmas y lo que te estás exponiendo. Ese sería mi consejo, pero si yo quisiera,
2: claro,
3: a mí esa persona me representaría. Pero
2: dicho esto, no hace falta un presidente. Hemos tenido a la Petra y Jorge Mas. Está visto que dejar el hueco vacante tampoco supondría nada. Puedes poner un pisapapeles.
3: O la IA.
4: Pues ten en cuenta que hemos tenido un director general que tampoco ejerce de director general.
2: Digo más, Chapelas presidente. Claro. Pablo Medina, bueno, el Sporting ya ha presentado a su entrenador la temporada que viene y aún queda una jornada. Es distinto. El entrenador del Sporting no quiere seguir. Es diferente. Es diferente. Yo no digo que esté mal, digo que es evitable, que quedando un partido y siendo que no vas a poder avanzar nada porque los jugadores van a ser otros, cuando salga Lalo la semana que viene, que ya tiren todo de vez,
4: claro,
2: y que no esté antes, pero vamos, que ha salido así la cosa. Rubén Baeta, buenos días, familia. ¿Y la Federación de Peñas están o no están? Pues ahí hicieron un programa en Heraldo y por ahí andaban, creo. Luis Manuel Villar, ahora todo el mundo quiere ser youtuber, ¿eh? No, pues ahora no. Ahora no subáis al barco. Roberto Abella, si el Mirandés desciende, lo meterán con la Cultural y a nosotros con el Huesca. Yo es lo que pienso, y el Leganés, yo creo que pasará igual. Es que meter los cuatro equipos descendidos al mismo grupo.
4: No, no creo que lo hagan.
2: Pues me parece desequilibrar las.
4: Porque también hay, creo que también hay ayuda al descenso y ese tipo
2: claro,
4: de cosas.
2: Claro, por eso.
4: No vas a meter.
2: Sería como dopar una liga económicamente en comparación a la otra.
4: Pero da igual, seríamos somos tan zoquetes que ni aún así lo haríamos bien.
2: Total, total, eso sí. EAF, Yair de fichaje, Lalo creando el equipo y Víctor Fernández de presidente. ¿Qué puede salir mal? Si todos han tenido enfrentamientos entre ellos, puede ser espectacular la tranquilidad que va a haber. Es tal cual, ¿eh? Es verdad, Yair se le declaró en rebeldía a Víctor. Lalo y Víctor, agua y aceite. Lalo y Yair, bien.
4: Pero peor que este año no puede, no es complicado que salga.
2: Espera, hay que fichar a Julio. Yo creo que, hay que meter a Julio en ese vestuario.
3: Uf, qué daño.
4: Claro.
2: Es que no, lo de Víctor Fernández no tiene ni pies ni cabeza. ¿Cómo vas a meter a Víctor Fernández con Lalo? De verdad. Cualquiera que sepa mínimamente lo que hay ahí dentro te dirá que eso no va a salir bien. Ni de coña. Y más siendo que Lalo fue el director deportivo de Víctor y ahora Víctor sería el presidente de Lalo. ¡Boh! Nada, nada.
4: Pero es más, yo lo dije la última vez que vino Víctor. Si yo fuera Víctor en este caso, te diría: paso. Hombre, no vuelvo otra vez.
2: Qué atractivo tiene ahora.
4: Por eso.
3: Ya lo engañaron varias veces, ya se fue diciendo, rajando a medias, porque aquí nunca dice la verdad absoluta a nadie. Pero yo lo vería, y lo que te digo, toda figura que tiene algo de zaragocismo, algo de. La acaban pudriendo los que hay ahora. Entonces hay que acercarse con muchísimo cuidado a esta propiedad.
4: Yo lo evitaría.
2: Yo he propuesto a Alberto, pero es verdad que Alberto no lo quiero de presidente, es por él.
4: Por su bien, claro.
2: Si el club fuera bien, sí, ahí sí, la verdad. Pero si no, digo, pero aquí es que meter figuras para quemarlas en este club.
3: Si tú tuvieras la sensación, la información de que se van a hacer bien las cosas,
2: pues claro.
3: Cualquiera se puede venir a trabajar un proyecto atractivo, una ciudad atractiva, etcétera. Pero tienes las serias dudas de
2: que se la claven.
3: Con Forcén y compañía, con sus intereses moviendo, a ver, ahora propiedad sí, ahora propiedad no, ¿qué hacemos? Aquí te vas a venir, de verdad. Raro. Peligroso.
2: Claro. Jordi Cantarero, muchísimas gracias chicos por estar ahí. Nos hacéis una compañía increíble y más estando fuera de Zaragoza. Grandes los tertulianos. Aupa, grande tú, Jordi. Aupa tú, crack. Claro que sí. Decía Rubén Sebastián, primo de Juan Sebastián, ¿dónde está la superciudad deportiva y el apoyo al filial? Son unos vendehumos. Esa es otra. También habría que mejorar eso para volver un poco a ser élite.
4: Mejorar,
3: ¿no? Es que fichamos un señor de encargado de infraestructuras, ¿no? No sé lo que. Si aparece por el despacho o está. Trabaja a distancia.
2: Además, ha tenido más de un riff y rafe con aficionados del Zaragoza, el señor Medina.
3: Normal.
2: Alberto Santos, buenas, cafegoleros. ¿Qué opinan de una posible vuelta de Jaime Sancho, el extremo ex canterano? Este año fue titular en primera ref con el Zamora, 3 goles, 4 asistencias. Yo lo que creo, más allá de casos particulares, es que el Real Zaragoza debe dejar gotitas de zaragocismo a algún líder y hacer una selección de jugadores de primera ref. No traer a gente de vuelta de segunda. No sé si ya es ese caso. Creo que no, porque tiene su experiencia aquí. Pero traer a lo mejor que puedas de primera ref.
4: Y luego,
2: no un equipo que vaya hacia abajo sus jugadores, sino que vayan hacia arriba.
4: Lo mejor de primera ref y luego complementarlo con esa dosis de zaragocismo que se reclama.
3: Y que tengas un pasado zaragocista no va a garantizar que rindas en primera ref. Yo no, el caso de Jaime Sancho yo lo recuerdo de cuando juvenil, pero no lo he seguido. No sé si ahora mismo está con hambre, ganas y es el jugador que tenemos que fichar. La verdad es que lo desconozco.
2: Yo haría un poco la táctica Bayern de Múnich. Cualquier jugador que haya destacado la temporada anterior lo ficho. Debilito al rival y me fortalezco yo. Lo siento, pero somos los más ricos de la categoría.
3: Pero en primera federación ya pescan los de segunda, incluso los de primera, ¿eh? Te quiero decir que hay competencia a la hora del que
2: eso,
3: destaca.
2: Eso tienes toda razón.
4: Cada vez más y es normal.
2: Tienes toda razón. Amigos, nos despedimos. Sergio Ranz, muchísimas gracias.
3: Un abrazo zaragocista a todos.
2: Paquito, muchas gracias.
4: Un abrazo para todos y no está donde lo queríamos. Ha sido menos duro de lo que yo pensaba este café con goles de vuelta.
2: Oye, pues haber rajado más.
4: No, me refiero en cuanto a sensaciones.
3: Que las penas en compañía se llevan mejor.
4: Eso es.
2: ¿Has hecho terapia?
4: Sí.
2: Eso está bien.
4: Eso está bueno.
2: Para eso venimos. Mando un saludo a Leta de Cai, a José Paracuellos, a Óscar, a Rubén Sebastián, a Miguel, a David Domingo, a Daniel Pino Pinamonti, a Rubén, a Víctor Millán Borrás, a Artur Deportista, a Luis Manuel Villar, a Michel, a Ana, a la Bruja Berti, a Leandro, madre mía cuánta gente, a todos, a Diego, a Piru, Fernando, adiós, Adrián se despide, a Opa Zaragoza. 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

0: Muy buenos días a todos. Hoy es martes 26 de mayo. Soy Pilar Sopesens y quiero dar la bienvenida a todos los que ahora se unen a nosotros aquí en Esto es Aragón, en Ebro FM. Saludamos también a los que lo hacen después, por la tarde, por la noche. Les recuerdo que nos pueden sintonizar en cualquier momento y desde cualquier parte del mundo a través de la página web www.diarioaragones.com, donde también estarán al tanto de la última hora de la actualidad como la huelga de las trabajadoras del sector de la limpieza de edificios y locales de la provincia de Zaragoza, todas mujeres, que iniciaban hoy a las 6 de la mañana una huelga indefinida para reclamar un convenio colectivo que dignifique sus condiciones económicas y laborales. El paro afecta a más de 10.000 personas, muchas de ellas participarán en las concentraciones programadas hoy, la primera a las 12 en la Plaza del Pilar y la segunda a las 6 de la tarde en la Plaza España. Familias, profesores y sindicatos denuncian falta de climatización en numerosos centros educativos. En algunos de ellos ayer se superaron los 34 grados en ciertas dependencias como los comedores o los 30 grados en las clases. Y la previsión no acompaña porque sigue haciendo mucho calor. Vamos a conocer los detalles de la jornada de hoy de la mano de la Agencia Estatal de Meteorología.
1: Buenos días. En Aragón siguen las temperaturas altas para la época. En los próximos días continuaremos con calor, con valores que incluso pueden subir más a partir de mañana, alcanzando el viernes una máxima de 39 grados en Zaragoza. Hoy las temperaturas suben un poco más en el tercio sur y en el resto se mantienen, siendo significativamente altas para la época en la depresión del Ebro. Hoy con máximas de 35 grados en Zaragoza, 32 en Huesca, 31 en Teruel y 28 en Albarracín. El cielo estará poco nuboso o soleado, con intervalos de nubes de evolución en el Pirineo y en el sistema ibérico esta tarde, con baja probabilidad de algún chubasco disperso en zonas altas de Pirineos. El viento será flojo de dirección variable durante esta mañana y de nuevo a últimas horas, tendiendo a sureste durante las horas centrales, puntualmente moderado en el Valle del Ebro, salvo en Pirineos, donde será flojo del sur. Es una información de AM.
0: En el programa de hoy vamos a hablar de Drácula, ¿saben? Este personaje, ¿no? De colmillos afilados que se alimenta de sangre, porque hoy es el día de esta criatura. Conoceremos más detalles sobre ella. También hablaremos del 350 aniversario de la bula papal que permite que en Zaragoza tengamos dos catedrales en activo. Es la única ciudad del mundo en la que ocurre esto. Y el próximo viernes la Policía Nacional va a realizar su habitual exhibición de medios en el Príncipe Felipe. Hoy vamos a conocer todos los detalles y esos son solo algunos de los temas que hemos preparado para este martes 26 de mayo, pero como siempre vamos a comenzar hablando de agua.
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4: El 99% de la materia del sistema solar se encuentra en el Sol. 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
0: En la semana del 25 de mayo hasta el 7 de junio se celebra la Semana de los Geoparques Europeos, una iniciativa a la que se suma el Geoparque Mundial UNESCO Sobrarbe Pirineos. Hoy hablamos con Sonia Sampietro, técnico de la comarca de Sobrarbe. Buenos días, Sonia.
5: Hola, buenos días.
0: ¿Cómo, desde cuándo se celebra esta semana y cuál es su objetivo?
5: Pues la verdad es que la Semana de los Geoparques es una actividad que se lleva realizando casi desde el comienzo de la creación de la Red Europea de Geoparques, que fue para el año, se crearon en el 2000, pues pocos años después ya se ideó este evento, que de forma conjunta se realiza en todos los geoparques europeos para dar visibilidad al trabajo y las actividades que realizamos todos los geoparques. Son, lo llamamos la semana, pero son dos semanitas, uh-huh, en las que cada geoparque organiza actividades pues de todo tipo, ¿no? Tanto culturales como salidas geológicas, actividades también de gastronomía, bueno, un poco cada uno, cada geoparque lo que quiere promocionar, y, uh-huh, y es eso, dar visibilidad a nuestro trabajo.
6: En el caso del Geoparque del Sobrarbe, ¿dónde se va a poner el foco este año?
5: Bueno, pues este año la verdad es que hemos puesto el foco, como tú dices, en el mundo subterráneo y en las cavidades. Este año coincidía que era el centenario del descubrimiento de una de las más emblemáticas cuevas que tenemos en el geoparque, la cueva de Casteret, que está en pleno macizo del Monte Perdido, en el Parque Nacional de Ordesa y Monte Perdido. Y entonces un poco en este evento hemos un poco hilado la temática de la semana. Tendremos una charla dentro de la actividad que nosotros denominamos que hacen los geólogos, la tarde con los investigadores que hacen los geólogos en Sobrarbe, para dar a conocer estas investigaciones. Nos acompañará Miguel Bartolomé Úcar, que trabaja en el Museo de Ciencias Naturales de Madrid, el CSIC, y que ha estado investigando esta cueva, ¿no? El hielo helado de esta cueva, y nos va a hacer un recorrido tanto de la parte histórica de descubrimiento de esta cueva como de todas las investigaciones que están realizando allí en la cueva.
6: ¿Qué tiene de especial esta cueva? ¿Qué nos puede, qué información, qué tipo de información obtienen los investigadores cuando la estudian?
5: Pues lo que están estudiando primero es que está a mucha altitud, a casi 2.700 metros de altitud.
6: Sonia, hábleme un poquito más alto porque le oímos un poco bajito.
5: ¿Ahora mejor?
6: Sí.
5: Eso es. Pues que está a casi 2.700 metros de altitud. Es una cueva muy muy alta. Y cuando se descubrió en 1950, pues tenía unos depósitos de hielo muy importantes. Uh-huh. Y después los investigadores pues han ido haciendo seguimiento de ese hielo y están constatando pues que hay mucho retroceso en el hielo, y están intentando sacar todos los datos que albergaba ese hielo para reconstruir. Ellos lo que hacen un poco es reconstruir un poco con todos los datos que sacan, reconstruir el clima que podía haber en el pasado.
6: Sí, hemos hablado en alguna ocasión con algún investigador de, bueno, hablando de hielo, ¿no? Y toda la información que es capaz que son capaces, vamos, de obtener de este material. Hay más actividades además programadas, ¿verdad?
5: Sí, pues siguiendo un poco con el motivo de esta semana, vamos a hacer también una visita espeleológica, que es una actividad que nosotros realizamos en colaboración con la Asociación Científico Espeleológica de Cotiella. Hacemos una visita científica también a una cueva del geoparque. En esta ocasión nos vamos a desplazar hasta una cueva son dos cuevas realmente, que están dos cavidades que se llaman Manatuero y Malapreciata en Huerva. Y vamos a hacer una visita a esta cueva. Vamos a recorrerla y nos van a explicar su funcionamiento, cuando se formó, qué es lo que vemos dentro, todo el tipo de formaciones que hay, y la verdad es que siempre son muy interesantes. No son cuevas complicadas, pero bueno, hay que tener cierta forma física, uh-huh, para hacerlas.
6: Las visitas espeleológicas, además, es una mezcla, ¿no?, de la ciencia, de lo que nos pueden explicar desde la Asociación Científico Espeleológica, con ese ingrediente de aventura también, de sumergirte en las entrañas de la Tierra, de, bueno, cierta forma física también, como nos decía.
5: Exacto, sí. No son cosas complicadas, pero bueno, por ejemplo, en esta pues hay que arrastrarse en algún momento. están llenas de barro, se transita durante bastante tiempo por dentro de la cueva. Además, esta tiene la peculiaridad que se va a entrar por un sitio y se va a salir por otro, o sea que tiene cosas dentro muy interesantes para conocer. No solamente es visitar la cueva y hacer lo que dices tú, una actividad de aventura, sino ir más allá, ¿no? Conocer cómo se ha formado, cuáles son las características de esa cueva, y también esa parte científica, ¿no? De qué se estudia dentro de las cuevas. Las cuevas están dando muchísima información del clima que había en el pasado, de las diferentes etapas climáticas que ha habido en el pasado, que nos sirven ahora para reconstruir y para aprender también, ¿no?
6: Sí, para, bueno, realizar esos modelos, ¿no?, que sirven de orientación también. Sonia, de hecho, en 2024 el geoparque fue declarado lugar de interés espeleológico por ese patrimonio kárstico. ¿Qué es esto del kárstico?
5: Pues bueno, el kárstico es son formaciones, son cuando yo no soy geóloga, ya disculparéis, pero por el tipo de rocas que nosotros tenemos aquí en el geoparque, que son calizas, pues realmente tú estás viendo las montañas, pero dentro están todas sean a través del agua, esas rocas se han disuelto y han formado enormes cavidades, enormes simas, enormes sifones. Entonces, Sobrarbe es uno de los sitios que cuenta con un legado, con un patrimonio kárstico muy, muy, muy importante. Entonces, por eso, desde la Asociación para la Defensa del Patrimonio Kárstico nos dieron esta distinción.
6: Además de estas actividades combinadas con ciencia, naturaleza, el arte también va a tener un lugar protagonista, ¿verdad?
5: Sí, nos gusta también un poco, pues no solamente ir a todo lo científico y a lo mejor disfrutar de la naturaleza, sino conocer también un poco esa parte artística, ¿no?, que trabajar en el campo puede tener. Y entonces, desde hace unos años tenemos esta actividad del cuaderno de campo, en la que invitamos a investigadores, artistas, creadores, expertos, que ellos llevan al campo sus cuadernos, los van trabajando, algunos de forma más artística, otros de forma más investigadora, ¿no? Entonces vienen, nos cuentan cómo trabajan. Esta actividad es con un formato de taller, muy de tú a tú, muy pequeñito, de unas 20 personas como máximo, y entonces nos van contando cómo trabajan todo, cómo plasman el paisaje que ellos están viendo, la naturaleza, en sus cuadernos de campo. Y la verdad es que es una actividad que tiene muy buena acogida y que para nosotros es muy muy satisfactoria. La verdad es que funciona muy bien, y los artistas que vienen también les gusta, porque muchos ni siquiera muestran, no han mostrado sus cuadernos de campo en este tipo de formato.
6: No podía faltar tampoco unas jornadas formativas sobre el propio geoparque, ¿verdad?
5: Sí, esta actividad estaría como fuera de el público en general, está dirigida a informadores turísticos, tanto de la comarca, de los diferentes ayuntamientos, como de los espacios naturales que alberga el geoparque. Tenemos dos parques naturales y un parque nacional. Recientemente hemos trabajado en la creación de itinerarios educativos, y este año vamos a hacer también una salida formativa para que los informadores conozcan estos itinerarios educativos que hemos creado. Este año vamos a visitar el Valle de Chistau con un itinerario educativo que se llama Riesgos Geológicos en el Valle de Chista.
6: Para las actividades que hemos ido comentando, para esa charla del miércoles 27, el taller de cuaderno de campo del viernes 29 y la salida espeleológica del sábado 30, es necesario apuntarse, ¿verdad?
5: Sí, para la salida es necesario apuntarse, tenemos una pequeña cuota de 5 euros. En este momento ya está completa, La verdad es que como no son muchas plazas se ha completado. Si alguien se quiere, está interesado, se puede apuntar en la lista de espera de posibles bajas. Y para el taller de cuaderno de campo todavía nos quedan plazas, también como he dicho antes es de pequeño formato y también tenemos algunas plazas libres. Y la charla es totalmente abierta, que será este miércoles a las 7:30 de la tarde la sala de revisión en el Castillo de Ainsa.
6: Sonia, para terminar, al margen de esta semana de los geoparques europeos, también cualquier momento es bueno, ¿verdad?, para visitar el geoparque del Sobrarbe, que hay mucho que ver, muchísimo que conocer.
5: Muchísimo, la verdad es que tenemos, por suerte tenemos un patrimonio geológico, natural y cultural increíble. Entonces, pues animo a todo el mundo a que venga a Sobrarbe, que ya es muy conocido, pero
7: ¿sabía que el cuerpo humano contiene en promedio unos 37 litros de agua, lo que equivale al 66% de la masa corporal de un adulto? 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

Hablábamos de la Semana de los Geoparques Europeos, una iniciativa que se desarrolla de forma simultánea en los 113 geoparques europeos que están repartidos en 28 países. Sonia San Pietro, técnico de la comarca de Sobrarbe, nos hablaba de las actividades que se van a celebrar, claro, en nuestra tierra, en el Geoparque Mundial UNESCO Sobrarbe Pirineos. Comienzan mañana mismo con una charla y tienen toda la información en la página web del geoparque, que es www.geoparquepirineos.com. Hacemos ahora una pequeña pausa y regresamos enseguida en este caluroso martes de mayo, porque tenemos muchísimos temas interesantes que compartir con ustedes.

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8: Continuamos en esta mañana de martes. Este fin de semana se han denunciado nuevas agresiones sanitarias en los centros de salud de María de Huerva y Gallur. Este último se está haciendo viral en redes por el testimonio de una de las víctimas, médica de atención continuada, que ha relatado cómo un vecino del pueblo les atacó a ella y al enfermero que le acompañaba. La médica denuncia que temió por sus vidas, que tienen moratones y lesiones, pero que la Guardia Civil dejó marchar al atacante. Los sindicatos médicos de atención primaria de Aragón, FASAMED y CESP, han reivindicado la necesidad de proteger a los trabajadores sanitarios de forma efectiva y han reclamado la implantación de todas las medidas de seguridad que llevan solicitando desde 2019. Y están comenzando en estos momentos las obras en el Coso, una de las arterias de Zaragoza por la que cada día pasan más de 8.000 vehículos. 6 líneas de autobús desviadas, cambios en la movilidad en las inmediaciones y la reapertura de la calzada de la Plaza San Miguel para tratar de aminorar el caos son algunas de las consecuencias de los cortes al tráfico que se van a prolongar hasta enero de 2027 y que se dividirán en dos partes para reducir las molestias. Mientras, la plataforma de afectados por las obras Coso San Miguel, que aúna a vecinos y comercios de la zona, mantienen que no se garantiza el paso de vehículos de emergencia por la plaza cuando hay dos autobuses detenidos en las paradas. En el programa de hoy vamos a hablar de ese aniversario de la bula papal que permite a Zaragoza ser la única ciudad en el mundo que tiene dos catedrales en activo que pertenecen al mismo cabildo. Y espero que lleven ya unos cuantos días aplicándose el bloqueador solar. Aunque ahora nos da de manera más acuciante, el sol siempre pasa y es necesario usar protección de manera eficiente y eficaz. Hoy vamos a conocer cómo debemos aplicar los distintos también protectores solares que existen en el mercado y cómo elegir el más adecuado para nosotros.

El 26 de mayo se celebra el Día de Drácula. ¿Por qué? Porque tal día como hoy de 1897, en el Reino Unido, la editorial Archibald Constable & Company publicaba Drácula, del escritor irlandés Bram Stoker. Hemos aprovechado la efeméride para profundizar en el universo de esta criatura convertida en un clásico del terror.

0: Antes que en la literatura, el mito del vampiro existía desde siglos atrás en el folclore de diversas culturas europeas, donde se creía que cadáveres regresaban para alimentarse de la sangre de los vivos. Sobre el papel, diferentes autores plasmaron historias sobre este tipo de criaturas. La novia de Corinto, de Goethe, publicada en 1797, Der Vampir, escrita por Heinrich August Ossenfelder en 1748, o John William Polidori, quien está considerado el creador del vampiro romántico con su relato El vampiro, de 1819. Precisamente el personaje de Polidori, un aristócrata oscuro y seductor que se mueve entre las sombras, dicen que sirvió de inspiración para Bram Stoker, quien publicó su Drácula el 26 de mayo de 1897 y lo convirtió en uno de los personajes de terror más icónicos de todos los tiempos. Stoker utilizó como referencia al príncipe Vlad de Valaquia, originario de Rumanía, apodado Vlad el Empalador debido a que fue muy cruel y despiadado con sus oponentes. Vlad Draculea era hijo de Vlad Dracul, así llamado porque ingresó en la Orden del Dragón, un clan semimilitar y semimonástico con la misión de defender Europa y la cristiandad contra el avance del Imperio Otomano. Draculea significa hijo de Dracul, es decir, hijo del dragón o hijo del demonio. Hoy en día, este príncipe es una especie de héroe nacional en el país, donde se le recuerda por defender a su pueblo de la invasión extranjera, ya fueran soldados turcos o mercaderes alemanes. Stoker murió en 1912 tras una larga enfermedad, en la pobreza y prácticamente en el olvido, sin imaginar que su personaje se convertiría en un icono cultural. Para eso tenemos que avanzar hasta 1922, cuando Friedrich Wilhelm Murnau estrenó Nosferatu, una cinta que narra la historia de un hombre que es contratado para encargarse de necesidades inmobiliarias y la adquisición de propiedades. Pero al llegar, el excéntrico propietario, el conde Orlok, resulta ser un vampiro que planea imponer su imperio en la región. La película se inspiró en la novela de Bram Stoker, pero al no conseguir los derechos de la historia, optó por modificar el nombre de los personajes y los sitios en donde se desarrolla para evitar complicaciones legales. Nosferatu, palabra que en Drácula se da a entender que significa no muerto en rumano, no es tal. Parece que deriva de Nesuferit, una palabra utilizada en el folclore de Rumanía para describir a un ser repulsivo, odioso. Otros estudiosos apuntan a que proviene del griego nosoforos, que significa portador de enfermedades. En cualquier caso, la película de Murnau consolidó el uso del término Nosferatu para definir a un vampiro calvo, con garras y repulsivo, distanciándose de la imagen aristocrática de Drácula. Stoker nos muestra al que se ha convertido en el vampiro clásico, un conde que vive en un castillo, que teme a la luz del sol, al ajo y a las estacas, que necesita refugiarse en tierra de su lugar natal, que no se refleja en los espejos, necesita ser invitado para entrar, se transforma en bestia, los animales de la noche son sus aliados y la oscuridad su territorio natural. Ese Drácula es el mal en estado puro, pero también algo más inquietante, tiene un extraño magnetismo. No solo asusta, también atrae. No podemos olvidar que el acto que motiva la rebelión de Drácula contra Dios es la muerte de su amada, con quien se encuentra reencarnada en Mina y a quien Gary Oldman, en el papel de conde, dedica unas palabras que no están en la novela y nos hacen estremecer.
1: Yo le conozco.
2: He cruzado océanos de tiempo para encontrarte.
0: Yeah. Esa dualidad entre personaje malvado y magnético es la que ha mantenido vivo al personaje durante décadas, eso sí, reinventándose según la época. En el siglo XX, el vampiro empieza a cambiar. Con Anne Rice y su entrevista con el vampiro, deja de ser solo un monstruo para convertirse en un ser atormentado, casi filosófico. Sus vampiros sienten, dudan, sufren la eternidad. Ya no solo huyen del sol, huyen de sí mismos. La oscuridad ya no está fuera, está dentro. Luego llega el giro del siglo XXI, con la saga Crepúsculo, los vampiros se hacen, digamos, más accesibles, más de estar por casa. Brillan como diamantes al sol, en lugar de desintegrarse, se enamoran en institutos y luchan más contra sus emociones que contra cazadores de monstruos. Aquí el vampiro ya no es tanto una amenaza como un ideal, una figura casi adolescente que ha perdido parte de su terror, pero ha ganado millones de seguidores. Si miramos hacia casa, en Aragón no hay vampiros como Drácula, ni siquiera chupacabras como en el folclore latinoamericano, pero sí un universo simbólico donde la sangre y los muertos tienen su propio peso. Aquí encontramos aparecidos, ánimas del purgatorio que vuelven para pedir favores. Las leyendas también nos hablan de transformaciones, desde la corza blanca de Becker hasta los hombres lobo de la tradición popular. Y si tiramos del hilo, la sangre aparece por todas partes, en los rituales, representada por el vino, en la gastronomía, con la morcilla, en las supersticiones medievales, en las brujas que chupaban fuerza vital, e incluso en crímenes reales de finales del 19 y 20, donde la necesidad obsesiva de sangre llevó a algunos a matar. No son Dráculas, pero nos recuerdan que el imaginario aragonés también sabe moverse entre sombras. Y con tantas versiones, la pregunta sigue siendo la misma. ¿Por qué nos fascinan tanto los vampiros? Quizá porque representan lo prohibido, la inmortalidad, el deseo sin límites, la vida eterna, pero con un precio. Es el espejo oscuro de lo que somos. Queremos vivir más, sentir más, ser más, pero sabemos que todo eso tiene consecuencias. El vampiro nos permite asomarnos a ese abismo sin caer dentro. Por eso el 26 de mayo, Día de Drácula, es una oportunidad para sumergirnos o redescubrir este universo oscuro, gótico, del que siempre podemos salir cerrando el libro.

Con esta canción de amor para un vampiro de Annie Lennox, que cierra la banda sonora de la película Drácula de Bram Stoker, terminamos nosotros este peculiar homenaje a esta figura inmortal, tanto dentro como fuera de las páginas. Y les cuento ahora lo que ocurría en la historia un 26 de mayo en nuestras efemérides.

futuro emperador Calígula y prisioneros de guerra de alto rango. El famoso comandante falleció 2 años después, en Siria, a los 33 años. Su muerte estuvo rodeada de un gran misterio, pues en su lecho de muerte acusó al emperador Tiberio, su padre adoptivo, de haberlo mandado envenenar. El 26 de mayo de 1135, Alfonso VII fue coronado emperador de España, Imperator Totius Hispaniae, en la Catedral de León. Rey de León y Castilla, su reinado se caracterizó por la expansión territorial y el fortalecimiento de la autoridad real. Aprovechando su posición dominante, retomó esa antigua tradición, un paso importante en la consolidación de su poder y en la reafirmación de la idea imperial en la península ibérica. Un día como hoy, de 1707, Felipe V de Borbón entró en la ciudad de Zaragoza en plena guerra de sucesión española. Sus tropas tomaron la ciudad, que hasta entonces había sido controlada por el bando de los Austrias, al mando del archiduque Carlos de Austria. Este triunfo consolidó su dominio en el conflicto y le permitió castigar a los territorios austracistas de la Corona de Aragón. El 26 de mayo de 1805, en Milán, Napoleón Bonaparte transforma a la República Italiana en el Reino de Italia y asume el título de rey al ser entronizado con la corona de hierro de Lombardía. Este hecho fue recibido con júbilo por gran parte del pueblo italiano, que vio la posibilidad de unificar la península itálica bajo el nombre de un monarca, algo que se venía deseando desde hacía décadas en los sectores nacionalistas italianos. Finalmente, el Reino de Italia fue disuelto tras la abdicación de Napoleón en 1814. Nos vamos hasta el 26 de mayo de 2006, cuando una nave espacial de la NASA, Mars Odyssey, detectó por primera vez indicios de agua helada en Marte. Concretamente, el hallazgo consistió en grandes cantidades de hidrógeno en el suelo, lo que sugería la presencia de agua helada bajo la superficie. Y ya saben que los científicos afirman que donde hay agua, hay vida. En el calendario de días internacionales resaltamos que el 26 de mayo de 1897 se publicó Drácula de Bram Stoker, y a pesar de que el escritor murió pobre y sin reconocimiento, a raíz de este hecho se estableció que hoy se celebre el Día Mundial de esta criatura. Seguro que aunque no hayan leído la novela, considerada un clásico de la literatura gótica y de terror, conocen a este personaje de gustos nocturnos y colmillos afilados. Para nuestra efeméride musical viajamos hasta el 26 de mayo de 1948, cuando nace en Arizona Stevie Nicks. La cantante y compositora estadounidense, conocida tanto por su trabajo con Fleetwood Mac como por su extensa carrera solista, es una de las pocas artistas de rock que ha mantenido una larga carrera en solitario, formando parte al mismo tiempo de una banda exitosa. Reconocida por su voz nasal característica, sus atuendos singulares y el simbolismo de sus canciones, Nicks es considerada una de las mejores compositoras de todos los tiempos. ¿Quién no ha escuchado alguno de sus éxitos en solitario, como Edge of 17 o Stand Back, o los temas más conocidos de Fleetwood Mac, como Dreams, Gypsy, Landslide o Don't Stop?

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0: Este 2026 se cumplen 350 años desde que se emitió una bula papal que permite a Zaragoza tener dos catedrales pertenecientes al mismo cabildo en activo. Somos la única ciudad del mundo que tiene este hecho. José Antonio Calvo, canónigo portavoz del Cabildo Metropolitano, bienvenido.
1: ¿Qué tal? Bien hallada.
0: Pues una singularidad increíble. Vamos a viajar, si le parece, en el tiempo y nos cuenta cómo era hasta ese 1676.
1: El contexto histórico es bastante importante. Por una parte, nos encontramos con un templo. En 1676 se llamaba Colegiata de Santa María la Mayor del Pilar, que tiene origen apostólico. En él está la columna puesta por la Virgen en los albores de la evangelización y entregada al apóstol Santiago como signo de la fe cristiana. En torno a esa columna comienza a expandirse la iglesia, el cristianismo en Zaragoza y en España. Este templo va pasando distintas vicisitudes a lo largo de la historia. Una de ellas, pues, es la dominación musulmana, que hace que caiga un poco en el olvido. Cuando el rey Alfonso I el Batallador entra en la ciudad para reconquistarla, hace voto a Dios Altísimo de convertir la mezquita en catedral. Y es aquí cuando surge el problema, es lo que hace. Resulta que, por un lado, por designio real, hay una nueva catedral, la Catedral de San Salvador, o la Catedral del Salvador en su Epifanía, la SEO, como la conocemos habitualmente, y el Templo del Pilar, que empieza a decir: nosotros somos más antiguos, nosotros tenemos origen apostólico, nosotros tenemos origen mariano, y los obispos han residido durante 11 siglos prácticamente aquí. ¿Qué pasa con nosotros? Y ahí empiezan los litigios, unas veces de una manera más suave, otras veces larvada, y otras veces pues bastante escandalosos. Hay momentos en los que hay discusiones por precedencia, en las procesiones, en el coro. En 1676 es cuando llega la solución salomónica de la Santa Sede, que hace que Zaragoza tenga dos catedrales. No solo la catedralidad de la SEO, sino que se reconoce la catedralidad del Pilar. Y los dos cabildos, los dos colegios sacerdotales que habían estado enfrentados durante siglos, pasan a formar un solo cabildo. Yo creo que se entienden bastante bien a partir de ese momento, porque las obras que se realizan a partir de esa bula de unión son importantísimas para el desarrollo de la Zaragoza moderna y contemporánea.
0: Clemente X, ¿no?, fue el papa que,
1: efectivamente,
0: que emitió esta solución salomónica, como usted decía. ¿Qué significó eso? Imagino que simplificación, aparte del fin de la rivalidad que nos ha contado.
1: Sí, la rivalidad no solamente era entre los cabildos, sino entre las feligresías. Bueno, había una Liga del Salvador y una Liga de Santa María del Pilar. Por supuesto que desaparecen inmediatamente esas divisiones. La SEO había sido la iglesia de la monarquía, de los nobles, mientras que el Pilar había sido la iglesia de la base popular. Ahora ya se mezcla y comienza, por ejemplo, esos dos cabildos que habían estado tan discutidos comienzan a construir el pilar barroco, que es el que ahora conocemos. O sea, es cuestión de años, ya no digo de décadas. Toman la decisión de construir un templo barroco de acuerdo con el gusto de la época. Y, por ejemplo, en la SEO, inmediatamente después de la bula de unión, se empieza a construir el campanario, la torre campanario que conocemos, que luego va a servir de modelo para todas las torres barrocas de Aragón.
0: Además, claro, se duplica, digamos, también esa riqueza, el patrimonio histórico, artístico, también documental, porque ahora se tienen dos bibliotecas, dos archivos.
1: Bueno, coexistían los dos archivos y las dos bibliotecas. Además, tanto en Santa María del Pilar como en El Salvador, la SEO, había habido canónigos renacentistas que habían estudiado en Roma, en Bolonia, en las grandes universidades de la época, también en Salamanca, y todos esos sacerdotes estudiosos se venían con sus bibliotecas. De ahí pues que tengamos una gran colección de incunables, de códices. Los que estaban separados, de acuerdo con cada uno de los templos, a partir de la bula de unión comienzan a integrarse en un proceso de integración de archivos y bibliotecas. Lo mismo pasa con el legado musical. El legado musical de las dos catedrales es importante, por separado, hasta 1676, y también a partir de esa fecha. Podemos decir que conservamos un fondo archivístico documental de las dos catedrales unidas. Conservamos un fondo específico del Pilar con toda aquella documentación que tiene que ver con la construcción del templo o con la tradición mariana y los privilegios pontificios. Conservamos también una biblioteca compartida, una biblioteca unificada, que bueno, pues es importantísima por los volúmenes que se conservan, sobre todo pues del Renacimiento. Y tenemos también un fondo musical unificado, pues con obras señeras, a donde llegan pues investigadores de todo el mundo.
0: Una maravilla. Algunas de esas varias bulas papales, ¿no? Creo que se conservan en ese archivo.
1: Bueno, sí. Hay no varias, sino que hay cientos. Se conservan las bulas de nombramiento de todos los obispos primero y de los arzobispos. También se encuentran bulas que tienen que ver con obligaciones o cargas que el Papa impone a los dos templos, y también con beneficios. No obstante, de todo ese conjunto bulario, por ejemplo, muchas bulas del Papa Benedicto XIII, del Papa Luna, hay tres bulas que tienen que ver con este acontecimiento que estamos conmemorando. La bula de unión, que es de 1676, es una bula ya en forma de libro. A principios del siglo XVII existe otra bula, que es la bula de secularización del Cabildo del Aseo. Esto significa que hasta esa época los sacerdotes, los canónigos, formaban parte de un instituto religioso bajo la regla de San Agustín, y en ese momento la Santa Sede aprueba que pasen a depender directamente del obispo como sacerdotes diocesanos. Esta bula de secularización también es importante para el progreso histórico. Y luego una bula de unión de mensas. Diríamos que en 1676 se unen los dos cabildos, pero pertenecen o permanecen con separación de bienes. Cada uno administra sus rentas. Y a principios del siglo XVIII llega otra bula, también en forma de libro. Se nota además el desarrollo de la Cancillería Vaticana, la letra, la forma, el formato. Esa bula de principios del siglo XVIII establece los bienes gananciales. A partir de ahora va a haber una sola administración de los dos templos.
0: Sigue, es extraordinario en el sentido de que seguimos siendo esa única ciudad del mundo que tiene dos catedrales pertenecientes al mismo cabildo en activo.
1: Sí, aunque hay algunos que no quieren entenderlo. Entonces enseguida surgen, pues en Salamanca tenemos dos. Sí, tienen una vieja y una nueva. ¿Por qué? Porque en determinado momento la catedral vieja no cumplía pues una serie de requisitos necesarios para la época. Entonces construyen una nueva adosada. Tenían intención además de derruir la vieja para que eso al final no se hizo, pero solamente tiene una catedral. La vieja no es catedral, o si lo es porque forma parte del conjunto de la nueva. El caso de Zaragoza es distinto. Zaragoza es que tiene dos catedrales en la misma plaza. Las dos catedrales tienen los mismos derechos, tienen las mismas obligaciones y está regulado cómo deben comportarse por medio de esa bula de unión, que además, curioso, cuando un arzobispo viene a tomar posesión de la archidiócesis de Zaragoza, nombrado por el Papa, en la SEO jura que va a cumplir aquello que manda la bula de unión. En la bula de unión, bueno, pues entre otras cosas, se dice que los canónigos deben cambiar cada 6 meses de iglesia. Vale, hay dos grupos, lo que llamamos residencia del Pilar y residencia del Aseo. Ahora, como somos muy poquitos, somos 12 en activo, no podemos cumplirlo. Estamos de catedral a catedral como podemos, ¿no? También se establece las fiestas que se celebran en cada una de las catedrales. Por ejemplo, En la SEO celebramos la Navidad, celebramos la Epifanía, celebramos a San Valero, las fiestas del Señor, propiamente dicha. Mientras que en el Pilar está regulado por esa bula de unión que se celebren las grandes fiestas de la Virgen, la del 12 de octubre, la del 8 de diciembre, bueno, y algunos otros santos. Esa bula de unión es muy importante para entender esta peculiaridad de la única ciudad del mundo con dos catedrales. Si me permite, me han dicho que en Varsovia también tienen varias catedrales. Lo he investigado y es verdad, en la misma ciudad polaca tienen distintas catedrales, pero resulta que como la población es tan grande, San Juan Pablo II dividió la diócesis de Varsovia en tres diócesis más pequeñas y cada una tiene su catedral. Sí, están dentro de la misma ciudad, pero forman tres diócesis distintas. Nosotros no, la misma plaza, la misma ciudad, la misma archidiócesis.
0: Pues creo que queda aclarado y zanjado ese asunto. Hablando de estas catedrales, desde abril han impulsado ustedes unas visitas nocturnas que nos permiten conocerlas de una manera distinta.
1: Sí, ya es la segunda temporada de visitas nocturnas. Hemos ampliado un poco más el recorrido y las hemos centrado de manera alternativa en uno de los dos templos. La primera edición se visitaban las dos catedrales en una noche. Bueno, era la verdad que una experiencia bastante importante, pero se echaba de menos un poquito más de tiempo para ver, contemplar la peculiaridad de cada una de las iglesias. Ahora, los sábados alternos, a las 10 de la noche, se puede visitar esas catedrales. En la SEO, bueno, pues se puede contemplar también la parroquieta, que no se visitaba antes en la visita nocturna, el Museo de Tapices. Siempre hay una sorpresa al final de la visita que tiene que ver con nuestras bodegas. Y lo mismo en el Pilar. En el Pilar, si la climatología lo permite, también se puede acceder al ascensor panorámico y ver la ciudad de noche, ver la sala capitular, donde nos seguimos reuniendo para tomar las decisiones acerca del funcionamiento de nuestras catedrales. Y lo mismo, también hay una pequeña sorpresa relacionada con la bodega.
0: Tiene que ser especial, ¿no? Verla, claro, para empezar vacía, bueno, con el grupo de la visita y con esa intimidad que ofrece la noche, el silencio.
1: Sí, yo creo que es algo distintivo de esas visitas nocturnas. Un grupo pequeño, a media luz, procuramos evitar las grandes iluminaciones y con calma. De tal modo que se puede entender perfectamente el origen de lo que estamos viendo. Vamos más allá, o sea, no solamente nos ofrecemos una explicación acerca de, bueno, pues esto lo esculpió Rodríguez de Arellano en el siglo XVIII, no. ¿Por qué lo esculpió? ¿Qué es lo que está representando? ¿Qué es lo que significa para la esencia de nuestra ciudad de Zaragoza? Es decir, explicamos que el origen de todas esas obras de arte no es otra cosa que la fe hecha cultura de un pueblo que ama a la Virgen del Pilar.
0: ¿Dónde podemos encontrar más información, apuntarnos, si tenemos la oportunidad, a una de esas visitas?
1: Bueno, se tiene que gestionar a través de la web de nuestras catedrales, catedraldezaragoza.org. Allí aparecen las visitas nocturnas y otro tipo de visitas que ofrecemos en la SEO, también al Museo del Rosario de Cristal, de un modo pues habitual.
0: Con nueva iluminación, además, la podremos ver, la catedral iluminada
1: el
0: de
1: exterior,
0: otra manera.
1: El exterior del aseo se ha iluminado, se ha hecho un regalo a la ciudad, que es el poder contemplar de modo nocturno pues la torre, el cimborrio, el paño mudéjar, los ábsides medievales, y la verdad es que es fantástico, sobre todo si se va uno hasta la zona del antiguo convento de San Lázaro, al otro lado del puente de piedra. la vista es espectacular.
0: Pues de día y de noche, vistas espectaculares y muchísima historia. José Antonio Calvo, portavoz del Cabildo Metropolitano, muchísimas gracias por haber estado con nosotros hablando de este 350 aniversario.
1: Muchísimas gracias y a su disposición.

0: El próximo viernes 29 de mayo en el Príncipe Felipe de Zaragoza va a tener lugar la sexta exhibición de medios policiales. Hoy hablamos con Marta Pascual, policía de la Delegación de Participación Ciudadana de la Policía Nacional y presentadora de este evento. Bienvenida, Marta.
1: Muchas gracias.
0: ¿Qué es esto exactamente de la exhibición de medios? Van 6 ediciones.
1: Sí, esta es la sexta.
0: Cuéntanos.
1: Bueno, pues empezamos un poco en el 2018, que hicimos la primera, porque bueno, nos estaban llegando de los centros educativos muchas peticiones, pues de hacer pequeñas exhibiciones en los coles, sobre todo con guías caninos y alguna unidad especial. Y bueno, llegó un momento en que dijimos, bueno, pues si tanto quieren que vayamos a hacer una exhibición, ¿por qué no hacemos una un poco a lo grande? Y bueno, ¿qué más grande que el Príncipe Felipe para invitar a todos los centros educativos de Zaragoza que quieran venir a conocer cuál es el trabajo policial?
0: Porque a lo grande, ¿cuántos alumnos van a asistir? ¿Cuántas personas?
1: Pues tenemos unos 3.500 alumnos, bueno, alumnos y profesores de 22 centros educativos de Zaragoza. Y luego pues tenemos también pues opositores a Policía Nacional. Y el año pasado empezamos un nuevo proyecto con los centros de mayores de Zaragoza, que funcionó muy bien, del ayuntamiento. Vinieron unos 200 este año también, vendrán otros 200 mayores de los centros cívicos a vernos. Y bueno, hay una buena fusión entre la comunidad educativa y los centros de mayores.
0: Claro, porque creo recordar que ellos también, cuando les contabais, ¿no?, en los centros que hacéis charlas, pues sí, hacemos esta exhibición, pues también queremos ir
1: nosotros.
0: Claro,
1: nosotros también. Y no hay una para mayores, y dijimos, bueno, pues porque nos vamos a incluir, claro que sí. Y ahí tiene muy buena aceptación.
0: Pues esa cita el viernes, ¿qué es lo que van a ver todos estos asistentes?
1: Bueno, lo que nosotros queremos es que toda la comunidad educativa sepa qué es lo que hace la Policía Nacional. Cuando nos ven por la calle, que sepan identificar los coches, a veces ven furgonetas, no saben lo que son. Entonces, bueno, pues lo que queremos un poco es dar a conocer el trabajo policial, que se sepa qué es lo que hacemos y que, sobre todo, y lo más importante, que la policía está para ayudar y que nos pueden llamar en cualquier momento cuando nos necesiten.
0: Uh-huh. No vamos a hacer spoiler de lo que va a ocurrir allí, pero sí que podemos decir que van a intervenir distintas unidades de la Policía Nacional.
1: Sí, lo que haremos es, bueno, pues hacer un conjunto de las unidades que participan, por ejemplo la UIP y la UPR, que son las unidades que previenen y restablecen ante alteraciones graves. Haremos pues bueno una especie de manifestación para que bueno sepan cómo nosotros actuamos en esas situaciones. El GOES, que es el Grupo Operativo Especial de Seguridad, que es un poco la unidad de élite que tenemos y que pues, en situaciones de alto riesgo pues ellos intervienen, ¿no?, en algún asalto, toma de rehenes, alguna cosilla de esas, alguna sorpresa hay.
0: O sea, van a ser simulacros de situaciones,
1: sí,
0: que ellos
1: uh-huh,
0: pueden
1: exacto,
0: vivir
1: en el día a día de esas unidades. Y luego también hacen los compañeros de defensa personal policial, que eso les encanta, pues bueno, muestran un poco esas técnicas de reducción. Y bueno, los guías caninos, que son el top, ¿no? Cuando salen los guías caninos ya ellos ya se olvidan de todo lo que les hemos contado y son la estrella principal.
0: No me extraña, claro, siempre que hemos hablado del tema es de lo más.
1: Lo que más les gusta.
0: Oye, Marta, también esta exhibición, además de compartir esa idea, que ahora profundizaremos un poco en ese mensaje, inspirar, ¿no? Porque igual los policías, los bomberos, son profesiones que llaman mucho la atención,
1: sí,
0: de los niños, pero conocer mejor qué es lo que hacéis también puede que salga más de uno diciendo, voy a ser policía.
1: Claro. Nosotros, por ejemplo, cuando entramos, sobre todo en los más pequeños, cuando entramos a una clase, cuando vamos a dar nuestras charlas, eres como si hubiera entrado alguien famoso, ¿no? Te ven con el uniforme y ya se vuelven. Pero bueno, sí, es verdad que muchas veces después de este tipo de cosas, de las charlas, de las exhibiciones, preguntas si todos quieren ser policía. Eso es, y se despierta así las ganas después de conocer un poco el trabajo policial, se despiertan esas vocaciones, ¿no? Que no está mal.
0: Y has comentado que también asisten opositores.
1: Sí, además los invitamos siempre con mucho cariño, porque muchas veces esos opositores que han venido a las exhibiciones, a lo mejor, pues si han aprobado la oposición, les toca estar de policías en prácticas al año siguiente, colaboran en la exhibición y nos ayudan un poco en la preparación y demás, y entonces lo recuerdan con mucho cariño, pues el año pasado estuve viéndoos y ahora este año me toca estar aquí dentro, ¿no? Y vienen unos 80 este año, se han apuntado.
0: Claro que, bueno, también ellos ver lo que van a estar haciendo en unos meses.
1: Exacto, sí, sí, por eso ellos pues les da una especial ilusión el creer que en algún momento ellos puedan estar ahí abajo.
0: El Príncipe Felipe, ¿cómo es como escenario para hacer estas? Bueno, hemos visto imágenes y...
1: Es espectacular.
0: Espectacular,
1: o sea, a mí que me toca,
0: ¿no?,
1: estar ahí abajo del todo y miras para arriba y dices, madre mía, mejor no lo pienso. Pero bien, o sea, es un... Nos brinda hacer un montón de cosas. Tenemos un muy buen espacio para meter furgonetas, metemos todo tipo de coches en la pista y los chicos y las chicas lo disfrutan muchísimo.
0: ¿Cuánto cuesta coordinar y preparar y decir, pues ahora uno va a bajar por aquí, otro entrar por allá, todos los cuerpos, los GOES, la WIP, todo eso? ¿Cuánto esfuerzo, tiempo, con cuántos meses de antelación?
1: Mira, pues esto es como las bodas, ¿no? Lo preparas cuando decides qué día hacerlo, me invitas a todo el mundo y luego las dos semanas antes es como por todos sitios llamadas, es mucho trabajo, pero bueno, lo hacemos siempre encantados. Además, para nosotros la exhibición de medios es como el colofón de nuestro año, de nuestro curso en Participación Ciudadana. Como nosotros sobre todo y principalmente nos dedicamos al plan director para la mejora y convivencia de la seguridad en los centros escolares, nuestro curso, digamos que nuestro año va de septiembre a junio.
0: Claro, como el curso escolar.
1: Nuestro,
0: ¿no?,
1: año es ese, entonces lo contamos así. Entonces, claro, llega la exhibición que ya es como el final, el colofón de ese año.
0: Que te veo ya el día uno preparando la de la,
1: sí, sí,
0: la
1: prácticamente,
0: séptima.
1: Prácticamente.
0: Claro, que se haya ido repitiendo también demuestra, y bueno, y la afluencia que vais a tener, ¿no?, de público, lo que gusta, lo que sirve esta exhibición.
1: Sí, sí, hay coles, sobre todo los de alrededor, la zona de alrededor del Príncipe Felipe, que vienen todos los años. O sea, repiten todos los cursos todos los años. Y algunos se quedan fuera porque no consiguen autobuses para poder venir. Entonces, bueno, y muchos vienen, pues yo sé de algún colegio que viene andando desde bastante lejos, viene hasta el Príncipe Felipe, vienen todos andando, que llegan ahí como unos campeones. Y bueno, la verdad es que sí que hay mucha aceptación y además normalmente, pues sí, siempre vamos sobre los 3.000, entre los 3.000 y los 4.000.
0: Bueno, o sea, además, como es, tal y como está Zaragoza, pues algunos igual tienen que salir el día anterior para con tanta obra y tanto desvío. Marta, hablábamos antes de ese mensaje que me parece muy importante, que la policía está para ayudar, que a veces y de manera igual tradicional se os ha usado para asustar. No
1: vamos, cuando no se comen la sopa nosotros no vamos, pero sí, lo que sí que pretendemos es que conseguir esa cercanía entre los niños y las niñas, los menores y la policía, que sepan que pueden contarnos cualquier cosa. Esto también lo conseguimos yendo a los centros educativos, porque a lo mejor un menor que pueda tener algún tipo de problema no se va a acercar solo a una comisaría y al primer policía que vea le va a decir, pero cuando somos nosotros los que vamos a su entorno, que es el centro educativo, pues a veces sí que te vienen y te cuentan alguna cosilla que después pues podemos tirar del hilo y ayudarle.
0: Háblanos un poco de la labor que hacéis en la Unidad de Participación Ciudadana.
1: Pues mira, para que te hagas una idea, este año, este curso, nosotros hemos hecho unas 1.300 charlas en prácticamente todos los centros educativos. Somos 5 miembros en la Delegación de Participación Ciudadana de aquí de Zaragoza y bueno, pues como te puedes imaginar, ocupa el 90% de nuestro tiempo. Entonces, bueno, pues nos acercamos, vamos desde los más pequeños, que vamos a veces pues a explicar la función de la Policía Nacional, tenemos las charlas del plan director y luego pues a veces pues bueno, pequeñas exhibiciones o vamos a explicarles lo que hacemos, sobre todo a los más pequeños.
0: Que además de hablar con los alumnos, también hacéis con profesores, con padres.
1: Yo
0: he ido como madre, sí, a una charla de la Policía Nacional de ciberacoso.
1: Sí, que es la más demandada. O sea, tenemos varias charlas de acoso escolar, violencia de género, tocamos varios temas, pero la de internet y redes sociales, esa es la top, la que más nos solicitan, porque es la que actualmente pues más preocupa tanto en los centros educativos como en los profesores como en los padres, en las familias.
0: Claro, hay que siempre lo hablamos, ¿no? Con las los compañeros que pasan por aquí, pues como que define a un buen policía en esa unidad, porque cada uno tiene que tener unas actitudes y unas habilidades distintas. Por ejemplo, pues el saber comunicar, conectar con niños desde 3 años a 16, pues tiene también su aquel.
1: Sí, luego a ver, luego también hay, dentro de la delegación, pues yo conecto más con los peques, a mí me gusta más llego más a los temas de para más adolescentes. Uh-huh. Bueno, pues yo creo que todos tenemos pues el intentar esa comunicación y el saber entablar a veces una confianza que a lo mejor pues no con una otra persona no podrían tener. Y a nosotros al tenernos ahí, pues hay veces que se te acercan y te empiezan a preguntar y ya más o menos los ves venir por donde te van a salir.
0: No, y lo importante que es, bueno, crear ese vínculo de confianza de que te pueden contar cualquier cosa. Marta, bueno, para este viernes obviamente ya no, pero para el próximo año, también para esas charlas, ¿cómo es el contacto con los colegios? ¿Cómo pueden ellos solicitar asistir a esta exhibición?
1: Bueno, pues a través de nuestra dirección de correo, que es zaragoza.participacion@policia.es, ¿vale? zaragoza.participacion@policia.es. Pueden contactar con nosotros y decirnos que están interesados en asistir a la exhibición o quieren que vayamos a dar alguna de las charlas que nosotros ofertamos.
0: Que sé que ya en cuanto abrís la agenda ya se llena, ¿no?
1: Sí, sí, sí.
0: Bueno, pues que no se duerman en los laureles si quieren conocer más información de la mano de la Policía Nacional, porque, bueno, una actividad súper demandada. Marta Pascual, policía de la Delegación de Participación Ciudadana, presentadora de esta exhibición de medios que tendrá lugar el viernes en el Príncipe Felipe. Muchísimas gracias por haber estado hoy con nosotros.
1: Gracias a vosotros.

0: Momento ahora de conectar con la policía local de Zaragoza y conocer cómo está la ciudad. Álvaro Núñez, portavoz de la policía local zaragozana, buenos días.
1: ¿Qué tal? Muy buenos días.
0: ¿Alguna información que destacar a estas horas en este martes?
1: Pues a lo largo de la mañana sí que se han registrado varias incidencias con motivo de las obras que tenemos en el centro de la ciudad, principalmente en la zona de Coso, donde agentes de motoristas están regulando el tráfico y desviando ya el transporte público. Como novedad, simplemente se ha abierto el tráfico en Plaza San Miguel en dirección a Coso Bajo. Por lo demás, no hay que registrar ningún tipo de incidencia. El tráfico es fluido y normalizado. Se recomienda precaución al circular y atención a la señalización de los agentes.
0: Pues nos unimos a ese mensaje de, por favor, que hagan caso, obviamente, a las indicaciones de los agentes. Que consulten también esa aplicación de Avanza antes de salir de casa, que hay muchísimas obras. Y que sigan a la policía local en sus redes sociales para estar al tanto de esas afecciones al tráfico. Álvaro Núñez, portavoz de la policía local de Zaragoza, muchas gracias y buen servicio.
1: Buenos días, muchas gracias.
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0: Hablamos ahora de la última hora de la actualidad, como siempre, con Vicente Alcaide. Buenos días, Vicente.
3: Buenos días, Pilar.
0: ¿Qué nos traes en este martes 26 de mayo?
3: Te traigo calor. Pero en sus dos acepciones, ¿eh? En la que estás pensando y en el calor de la política, en el fragor de la política. Fíjate, lo hemos dicho esta mañana en el informativo. Primer enfrentamiento, confrontación, gobierno de Aragón, delegación del gobierno, vicepresidencia que ocupa Alejandro Nolasco con Fernando Beltrán. No será la última, te lo aseguro. Ayer daba una rueda de prensa a Alejandro Nolasco para criticar que el último, este maltratador que la semana pasada acuchilló a su expareja aquí en Las Fuentes, era de origen marroquí. Y que según Nolasco, es decir, según el gobierno de Aragón, esto es importante ahora destacarlo.
0: Ahora que es vicepresidente.
3: Claro, vicepresidente primero, tenía que ser expulsado del país. Esto es para que la audiencia comprenda el origen de todo y lo que pasó en la jornada de ayer. Bueno, a continuación decía que había solicitado información a la delegación del gobierno para saber si esta persona está en situación regular o irregular. Le contesta Beltrán, el delegado del gobierno, diciéndole que no está entre las competencias de Nolasco, eso son competencias policiales, y que no está autorizado a darle esa información. Y a continuación, Nolasco pide la dimisión de Beltrán y le espeta, le dice que está encubriendo a un maltratador. ¿Qué te parece el calor político?
0: Alta temperatura.
3: Alta temperatura. Te he venido hablando de también confrontaciones con la delegación del gobierno del ayuntamiento, pues ahora también el gobierno de Aragón en este tema siempre delicado, como sabes, el de la violencia machista y la vinculación, que es verdad, algunos hacen con la inmigración, esto no es nuevo. Uh-huh. Te traigo más cosas. Concertación del bachillerato en Aragón. Por supuesto, sigue la confrontación. Ayer comparecía Carmen Susín en la comisión de las Cortes, de nuevo el choque con la izquierda, que va a ser continuo, y el proceso está en marcha. De hecho, la DGA está enviando ya a los colegios, a los centros educativos, las primeras resoluciones provisionales favorables de aquellos que han solicitado ya la concertación. ¿Qué ocurre? Que todo está pendiente del Tribunal Superior de Justicia de Aragón, porque se pidió la suspensión cautelar, pero todavía no ha llegado. Una paralización que sería también muy significativa, pero de momento eso no ha ocurrido. Mientras tanto, la Marea Verde continúa a lo suyo. Denuncia la profunda preocupación y malestar por el acto institucional del Día de la Educación, el próximo 28 de mayo. Dice que las principales distinciones recaen sobre entidades y representantes de la concertada y la privada, quedando la escuela pública invisibilizada. Y se van a concentrar este jueves a las 11 en el edificio Pignatelli, repitiendo ese lema: dinero público a la pública. Por eso digo, temperatura alta también en la educación. Y te voy a contar temperaturas muy altas en la calle, ya lo sabemos, pero ojo, también en las aulas. Comisiones Obreras exige medidas urgentes ante la ola de calor en las aulas. Estaba estudiando acciones legales contra el Departamento de Educación por incumplir a la Inspección de Trabajo. De hecho, anima a los profesores en los centros educativos a que midan esa temperatura, ya que trabajar más de 27 grados incumple la normativa. La normativa vigente, sí, sí. La ley, es lo que marca la ley. Bueno, ante esto el Departamento de Educación lo que hace es lanzar una consulta dirigida a todos los colegios públicos para el plan de mejora climática, y quieren avanzar en ese plan, aunque ya recuerdan desde Educación que tienen ya la climatización de aulas de 2 años y que han tomado otras medidas. Lo que es una realidad, Pilar, es que con estas temperaturas de mayo, esto antes no pasaba, claro, como todos sabemos, y ahora sí que afecta al curso escolar y a la temperatura de las aulas.
0: De hecho, los digamos recortes en el calendario escolar en junio, sí, o de horas, sí, sí, de esos horarios reducidos, se han ido imponiendo con el paso de los años por el aumento cada vez más temprano de esas temperaturas. Ayer veíamos imágenes, sobre todo en varios colegios de Valdés Partera, que superaban en las aulas, bueno, llegaban a los 30 grados, en otros lugares del colegio como el comedor 34, pues claro, hay que pensar que hay una persona ejerciendo su profesión, dando clase, están los alumnos, o sea, quiere decir que muchas personas sufriendo esas altas temperaturas, ese calor que además puede ser malo para la salud, te puedes deshidratar, bueno, en fin, producir una serie de problemas.
3: Uh-huh. Y por último, Junta Local de Seguridad, Pilar, que se celebró ayer, ya sabes que esto siempre hay ese rifirrafe, Natalia Chueca, Fernando Beltrán, cuando acabó la Junta Local de Seguridad, los dos se mostraron satisfechos con el resultado de la misma. La alcaldesa, eso sí, sigue pidiendo más refuerzo de Policía Nacional al Ministerio del Interior. Lo que dice Nat Chueca es que nosotros ya hemos aumentado la plantilla de policía local, pero la competencia en seguridad, eso es cierto, corresponde a la Policía Nacional o, en su caso, a la Guardia Civil. La operación Mangosta.
0: Mangosta.
3: Sí, sí, ya sabes que la policía, la Guardia Civil, denomina de manera curiosa a veces, ¿no?, el nombre de las operaciones policiales. Bueno, lo que dijo el señor Beltrán, antes de que a la alcaldesa pidiera la Junta, ya estaban trabajando en esa oleada de robos en Delicias, en Las Fuentes. Ya han podido detener a 40 personas y han esclarecido 50 de los hechos que se han venido denunciando, como sabes, en estos 2 distritos de Zaragoza.
0: Uh-huh. Algunos con el alcantarillazo.
3: Exacto. No está cerrada la operación Mangosta, por lo tanto, esto es una buena noticia, claro, para los vecinos de Las Delicias y los comerciantes de Delicias y Las Fuentes.
0: Nos seguiremos pendientes de la actualidad. Gracias, Vicente Elcaide.
3: A ti.
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11: La red de ludotecas del Ayuntamiento de Zaragoza ampliará su horario. El gobierno de Natalia Chueca ha aprobado el nuevo contrato por valor de 9 millones de euros. Estos centros abrirán durante 2 horas y media los sábados para contribuir así a la conciliación familiar durante el fin de semana. En los barrios rurales, los horarios de apertura de los CTL y ludotecas se adaptarán a sus necesidades. Este martes han comenzado las obras de reforma del coso. El inicio será por la zona de la calle Don Jaime, que no se cortará al tráfico. El Ayuntamiento de Zaragoza ha diseñado un plan de movilidad para mejorar la circulación. Entre otras medidas, la calzada de la Plaza de San Miguel quedará abierta, permitiendo recuperar parte de los itinerarios desviados de 2 líneas de autobús. Ante las altas temperaturas, Zaragoza suma 3 dispensadores de agua fría que se unen a las más de 700 fuentes repartidas por toda la ciudad. Este año se estrenan nuevos puntos de refresco en Plaza Albada, Plaza Donante de Órganos, Andador Luis Puntes y Boulevard Corredor Verde, y un nuevo Remoja Chicos en Plaza Bámbola.
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0: muy asentados y muy normalizados e integrados dentro de un sistema sanitario que en estos momentos sí que atiende la patología adictiva pues de una manera mucho más normalizada a como se atendía con anterioridad, ¿no? Con lo cual, bueno, pues hemos ido evolucionando.
1: Me imagino, claro, porque como usted decía, pues 4 décadas para el que, si es que lo hay todavía, alguien que no conozca, ¿cómo funcionan ustedes? ¿A qué se dedican?
0: A ver, nosotros principalmente somos una fundación que tenemos acuerdos de acción concertada con la Consejería de Sanidad del Gobierno de Aragón para lo que es a nivel asistencial atender desde 2 unidades de atención y seguimiento de las adicciones, tratamiento ambulatorio para todo tipo de patología adictiva, tanto con como sin sustancia, y luego gestionamos la única comunidad terapéutica residencial que hay en Aragón en estos momentos, con 45 plazas residenciales que están absolutamente ocupadas a lo largo de todo el año y con una media de estancia de 8 meses. Nuestros servicios, como le digo, están integrados dentro de esta Consejería de Sanidad del Gobierno de Aragón, por lo tanto son públicos, universales y gratuitos para todas las personas que viven en nuestra comunidad autónoma y que tienen tarjeta sanitaria pues de nuestra comunidad autónoma.
1: El año pasado atendieron ustedes a 1.193 personas y muy importante, ¿no?, hacer hincapié en esa palabra de atención integral.
0: Sí, sí, por supuesto, pues llegaron unas 1.200 personas y nosotros siempre decimos que nuestra perspectiva de intervención es una perspectiva biopsicosocial, ¿no? Es desde un equipo multidisciplinar a nivel profesional que tenemos, pues contemplar todos los apartados de la persona, esos apartados más biológicos que conlleva una patología adictiva, por supuesto toda la terapia a nivel psicológico que se integra desde el nivel individual, el nivel grupal, etcétera, etcétera, y luego también todo el apartado social, ¿no?, que conlleva el entorno de esta persona, tanto a nivel de sus relaciones sociales, sus relaciones familiares, sus relaciones en el ámbito laboral. Entonces hay que tratar la patología adictiva desde ese conjunto, no solo como un síntoma a nivel puramente neurobiológico, ¿no? Eso es un componente, pero hay otros muchos más, ¿no? Normalmente siempre decimos que cuando se interviene con una persona hay que contemplar el protagonismo de la persona a la hora de iniciar el proceso, por supuesto la sustancia que está consumiendo y que eso es muy importante, uh-huh, pero también todo el ambiente que lo rodea, con lo cual todo es una globalidad y desde ahí es desde donde tenemos que intervenir.
1: Uh-huh. Hablando de las sustancias, se tienen programas específicos, ¿verdad?, para las distintas adicciones, para el alcohol, para el cannabis, para la cocaína. Son programas específicos diseñados para ese tipo de adicción.
0: Sí, en una fase diagnóstica inicial hacemos una valoración de cómo está la persona desde esta perspectiva biopsicosocial, como les mencionaba, ¿no? Y a partir de ahí sí que establecemos en qué programa terapéutico podría encajar más en función, sobre todo, del consumo de la sustancia problema o de la sustancia problemática, aunque también es cierto que también nos llegan muchas personas con un policonsumo, es decir, que no solo es una sustancia la problemática, sino que son varias sustancias a la vez, ¿vale? Entonces, en función de ese diagnóstico inicial, orientamos a la persona hacia un programa u otro, ¿no? Pues hay programas específicos de cannabis, programas específicos de alcohol, que además se contempla la perspectiva de género, programas específicos de cocaína y otros psicoestimulantes, programas específicos de reducción de daño, pues como por ejemplo programas con mantenimiento con metadona para personas consumidoras de opiáceos. Es decir, tenemos un abanico bastante amplio, programas específicos para jóvenes y adolescentes, con lo cual tenemos un abanico bastante amplio para poder tratar todo tipo de patología adictiva.
1: Hablando de los jóvenes y de los adolescentes, la prevención también es una parte clave de la fundación. Ustedes también se dedican a trabajar eso, a prevenir este tipo de problemas.
0: La prevención ha sido un pilar fundamental de nuestra fundación, pues desde que nos pusimos en marcha en el año 85 ya pensamos en ello. Lo que pasa que bueno, en aquel momento bastante teníamos con atender pues esa gran epidemia del consumo de heroína en nuestro país, ¿no? Y atender a nuestros jóvenes y a sus familias que estaban absolutamente desesperados. Pero a partir de la primera parte de la década de los 90, año 95, ya pusimos en marcha un amplio plan de prevención, principalmente apoyados por la Fundación Ibercaja.

0: trabajé en la Fundación CAI y bueno, pues ha sido, yo creo que una tarea muy muy intensa, de mucho éxito, de trabajar en todos los ámbitos, a nivel escolar, educativo, comunitario, a nivel de centros sociosanitarios, a nivel de intervenciones en empresas, centros laborales, y eso ha revertido con lo que es la atención también, sobre todo con este colectivo de adolescentes y jóvenes, ¿no? En la medida en que interveníamos en los centros educativos, pues nos llegaban los chavales pues derivados pues para poder realizar intervenciones con ellos, pues por bueno, pues comportamientos disruptivos, usos abusivos de consumo de cannabis y alcohol principalmente, ahora pues en la época actual pues con un uso excesivo y abusivo de todo el tema de lo que son las redes sociales, pantallas, etcétera. Entonces bueno, pues ahí nuestro programa Travidan ha sido yo creo que un eje fundamental, ¿no?, en la atención a estos jóvenes y adolescentes.
1: Claro, Jesús, hablaba antes de la evolución, pues precisamente, claro, las redes sociales, las pantallas no existían hace 40 años, pero por lo que nos cuenta ahora, también juegan un papel importante, sobre todo en el caso de los jóvenes.
0: Sí, sí, hay que tener en cuenta que juegan un papel fundamental y que lo van a seguir jugando. Es decir, nosotros no marcamos tendencias prohibitivas en cuanto al tema de las redes sociales, ¿no? Tenemos que aprender a convivir con ellas. Es lo que hemos dicho siempre con el tema de las sustancias. Las drogas siempre van a estar ahí. Entonces, pues vamos a tener que aprender a convivir con las drogas, pues ahora vamos a tener que aprender a convivir con estas realidades, ¿no?, de redes sociales, sobre todo entre los chavales más jóvenes y adolescentes. De ahí que no tendamos hacia el tema de la prohibición, sino a una regulación adecuada en que proteja a estos chavales más vulnerables, que permita pues el trabajar con ellos desde una alfabetización digital, desde un buen uso y utilización de las redes sociales, y sobre todo pues que siempre se dice en la prevención, ¿no?, cuanto más tarde se acceda a ellas, mejor. No puede ser que un chaval con 9, 10 años ya pueda tener un acceso a un móvil con datos absolutamente ilimitados y con pues eso, el mundo abierto pues para descubrir algo que a nivel de su capacidad cognitiva no es capaz de gestionar adecuadamente, ¿no? Entonces, bueno, tenemos que educar en eso, alfabetizar digitalmente a nuestros chavales, ¿no?, pues para que esa utilización de las redes sea algo más progresivo, y además que tienen elementos muy positivos, claro que sí, y que tenemos que intentar explotar esos elementos positivos.
1: Ha mencionado también, en el caso concreto de los jóvenes, el cannabis, el alcohol. Hablábamos hace unos meses precisamente de la adicción al alcohol, que en España, en nuestra sociedad, no se ve como si fuese una sustancia peligrosa, que el acceso es muy fácil.
0: A ver, es que no hay que obviar que las dos principales drogas de consumo en la población en general, según la encuesta Edades del Plan Nacional de Drogas, son el alcohol y el tabaco, oiga usted, y son dos drogas legales, y de ahí que sean las de mayor consumo en nuestro país. Afortunadamente, los últimos datos nos indican que, bueno, pues a lo mejor ha disminuido el consumo de tabaco en nuestro país, y sobre todo también entre las generaciones más jóvenes está disminuyéndose el consumo de alcohol, pero son dos drogas legales, fácilmente accesibles. El alcohol, incluso con una consideración social, pues yo creo que bastante positiva y muy, muy, muy interiorizado dentro de nuestra cultura, sobre todo de una cultura del ocio, de lo celebrativo, que todo se celebra con alcohol, ¿no? Entonces, insisto, tampoco somos nosotros de la tendencia a ser prohibitivos con nada, pero sí que existan unos marcos regulatorios adecuados, y en concreto pues con la población joven, con los chavales menores, pues llevamos demandando desde hace tiempo, ¿no?, esa regulación, esa ley del consumo de alcohol en menores, ¿no?, que llevamos años que está en el Congreso de los Diputados y que todavía, pues bueno, pendiente de aprobar, y ya veremos cuándo se aprueba definitivamente, ¿no?, porque siempre hay que intentar regular protegiendo a los más vulnerables. Ahora lo estamos viendo también con el tema de los vapers, ¿vale?
1: Sí.
0: Es verdad que el consumo de tabaco en los chavales jóvenes está disminuyéndose, pero bueno, parece como que hay una tendencia de un repunte importante del consumo de vapers, ¿no? Bueno, ya veremos a ver qué consecuencias puede tener esto de cara a un futuro. Todavía no somos conscientes, ¿no?, de los posibles efectos secundarios que esto puede dejarnos, ¿no? Pero seguro que no son nada positivos. Y lo que no es muy recomendable es que chavales a partir de los 10, 11, 12 años estén consumiendo vapers, ¿no? O sea, por mucho que haya vapers que no tengan nicotina, pero bueno, yo creo que son elementos que hay que tener en cuenta, ¿no? Y que tiene que haber un marco regulatorio. De igual manera que insistimos con el tema de las bebidas energéticas. Es decir, oiga usted, bebidas energéticas que puedan, pues este tipo Red Bull, Monster, que puedan acceder los chavales y que además tienen un tamaño considerable, no son de 33, sino que son de 500 mililitros y que a los chavales los veas que a las 8 de la mañana, antes de entrar al instituto, pues ya estén consumiendo una bebida energética de estas características con la cantidad de azúcar y de cafeína, taurina que puedan llegar a tener. Pues hombre, yo creo que sobre eso hay que regular y bueno, pues nosotros siempre insistimos en eso.
1: Jesús, ¿cómo llega la gente a la fundación? ¿Y qué tipo de personas acuden a Proyecto Hombre? ¿Cómo se puede contactar con ustedes?
0: Bueno, a ver, principalmente, como les he dicho, nuestros servicios asistenciales, al estar incorporados dentro del sistema sanitario, pues viene a través de los médicos de atención primaria que detectan esta problemática adictiva, viene a través de unidades hospitalarias, viene a través de unidades de salud mental, con lo cual la vía de acceso a ese nivel es súper importante, y luego también por iniciativa propia. Lo que pasa que en este momento las unidades de atención y seguimiento de las adicciones están sectorizadas a nivel sanitario, ¿vale? Entonces, bueno, pues nosotros gestionamos dos, una en el sector sanitario 3 y otra en el sector sanitario 2, que, vamos a decir, atendemos a las personas dependientes de ese sector sanitario, de estos centros de salud correspondientes, ¿vale? Entonces, así tenemos la distribución por todo Aragón, ¿eh? Porque existen unidades también en Huesca y en Teruel, ¿vale? Con lo cual yo creo que lo importante es eso, cuando uno tiene una problemática a este nivel, acceder a través de su médico de atención primaria, que pueda ser derivado a nuestras unidades, y bueno, pues que la atención más o menos sea lo más rápida posible, ¿no? Porque cuando uno pide ayuda en este ámbito, tenemos que intentar ser ágiles.
1: Pues con ese mensaje nos vamos a quedar. Jesús Sánchez, director gerente de la Fundación Centro de Solidaridad de Zaragoza, Proyecto Hombre, muchísimas gracias por haber hablado hoy con nosotros.
0: Pues muchas gracias a ustedes, como siempre.
1: Hablábamos con el director gerente del Centro de Solidaridad de Zaragoza, Proyecto Hombre. En 2025 cumplían 40 años. Hace unos días presentaban esa memoria del año pasado, un año en el que atendieron a unas 1.200 personas, la mayor parte con policonsumo, siendo la cocaína la sustancia principal.

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0: Espero que todos ustedes estén aplicando protector solar ya desde hace días. Todo el año hay que usarlo, pero es verdad que cuando aprieta el calor, como ahora, somos un poco más conscientes de esa necesidad. Para elegir correctamente y conocer todas las opciones que hoy en día hay en el mercado, hoy nos acompaña Elena Moliner, farmacéutica. Elena, bienvenida.
1: Gracias, Pilar.
0: Bueno, vamos a empezar hablando de algo, iba a decir obvio, pero igual en estos días se cuestiona un poco, ¿no? Y es por qué necesitamos utilizar protector solar.
1: Bueno, pues en primer lugar es porque el sol causa cáncer. Dicho esto, que al final yo creo que es lo más importante, cada vez vivimos más años y el sol provoca más estragos. Lo malo que tiene el sol es que la piel tiene memoria, entonces los daños se van produciendo por acumulación. Entonces, si nos protegemos del sol, estamos evitando engrosamiento de la piel, deshidratación, manchas, arrugas, fotoenvejecimiento en general. Sobre todo estamos evitando manchas, sobre todo arrugas, y además nos estamos protegiendo contra el cáncer de piel. Así que yo creo que son, bueno, y quemaduras, obviamente, son motivos suficientes.
0: Bueno, por si el cáncer no nos asusta lo suficiente, recurramos a la vanidad. Sí. Todas esas manchas y arrugas pues se pueden prevenir.
1: Eso es.
0: con el protector. Vale, tenemos un bote de, de protector solar y encontramos esos números, ¿no? 30, vale. 50, sí. Pantalla total, SPF. ¿Qué es todo este lenguaje unido al protector solar?
1: Sí, bueno, pues el numerito que vemos principalmente, que suele ser 30 o 50, es el factor, el SPF, factor de protección solar. Esto es lo más importante porque nos indica la cantidad de tiempo que tardamos en quemarnos con protector solar en contraste con si no nos echáramos protector solar. Es decir, traducido, si nosotros nos quemamos en 15 minutos y nos ponemos bien utilizado un factor de protección 50, pues tardaremos 50 veces más en quemarnos. Ahora bien, hasta un máximo de 2 horas, que es cuando ha demostrado que un solar empieza a disminuir su eficacia. Esto en primer lugar. Luego ahora ya es, en casi todos los botes, vemos el UVA redondeado, ¿vale? El UVA, el factor de protección UVA, es un tercio del UVB, ¿vale? Entonces, pues si es 30, pues el UVA será 10, ¿vale? Y así con todos los FPS. Esto nos indica la protección frente al ultravioleta A. ¿Por qué es importante? Mucha gente dice, no, me he hecho el factor de protección 30. Vale, muy bien, pero estás reduciendo el UVA, la protección UVA, porque es un tercio del FPS. Todas las personas que le preocupen las manchas y las arrugas, el UVA, que es el que está todo el año en la misma cantidad energética, o sea, produce el mismo daño en julio que en diciembre, pues todas estas personas tienen que tener en cuenta esto. Cuanto más SPF, mayor protección UVA, ¿vale? Y luego ya solemos ver pues algunas terminaciones que suelen ser amplio espectro, infrarrojo, visible. Esto es que protege contra todas las radiaciones que nos llegan a la Tierra, ¿no? Entonces ahora es muy importante que los solares sean de amplio espectro, que no solo sean para UVA y UVB, sino que también estén protegiendo contra el infrarrojo que causa envejecimiento y es el que nos da calor, y contra el visible que nos provoca manchas. Y luego ya podemos ver en último lugar pues water resistant, waterproof. El water resistant es que aguanta hasta 40 minutos en agua y el waterproof hasta 80 minutos en agua. Pero bueno, esto al final lo mejor es salir del agua y reponerse, o reponerse cada 2 horas, por muy water resistant que ponga un bote.
0: Has mencionado también ese UVA, UVB también,
1: sí.
0: ¿No? ¿El B qué es?
1: El UVB es el que depende de la perpendicularidad de los rayos del sol, por eso es lo tenemos solo en verano. Entonces el UVB es el que se queda en la parte más externa de la piel, no penetra, pero es el que principalmente nos quema, nos broncea y nos quema, ¿vale? Cuando nosotros vamos a la playa normalmente tardamos en broncearnos 2-3 días, porque es lo que tarda la maquinaria de la piel en ponerse en marcha, y esto lo causa el UVB. Y dicho esto, el UVA es el que causa manchas, el que causa envejecimiento y al final el cáncer de piel.
0: Vale. ¿Qué tenemos que tener en cuenta a la hora de elegir un protector solar? Porque has dicho algo interesante, el tiempo que tardamos en quemarnos, que en cada persona pues será único, ¿no? Imagino que hay que conocer pues tu tipo de piel.
1: Sí, en primer lugar hay que ver qué fototipo tienes. Hay 5 fototipos, del 1 al 5, pues los fototipos 1 y 2 que son muy abundantes, estos tienen que tener mayor precaución. Entonces, yo sí que primero elegiría el FPS, la verdad que yo no bajaría de 50, porque al final no nos lo aplicamos ni la cantidad suficiente, ni nos reponemos con la frecuencia necesaria. Entonces, yo usaría 50. Y luego me fijaría pues en el tipo de piel que tienes. Si tienes una piel sensible o con patologías, elegiría una serie de filtros, y si no, pues otra serie de filtros. Y al final, lo más importante de un solar, desgraciadamente, es la textura. El mejor solar al final es el que nos ponemos. Entonces, elegir uno que nos apetezca utilizar, que nos sea agradable y que nos guste su textura.
0: Vamos, nosotros vamos a la farmacia y le decimos a nuestro farmacéutico, pues bueno, ya nos ve, ¿no? Pues yo soy muy blanca, me quemo enseguida, además, pues de vez en cuando me salen granitos o me preocupan unas arrugas o unas manchas, y él nos va a decir, bueno, pues lo mejor va a ser que utilices este tipo de productos.
1: Eso es, y además hoy en día existen gran cantidad de solares, y cada vez son más cosméticos y cada vez se adaptan más a cada patología, a cada tipo de piel, incluso pues tienen tratamiento. Entonces sí, partiendo de que yo en la cara creo que es algo no negociable y utilizaría 50, a partir de ahí, pues que sea de amplio espectro, que hoy casi todos lo son, y ya elegiríamos según textura.
0: No sé si soy yo, pero estoy viendo cada vez como más anuncios de solares y también de brumas solares, que es uno de los formatos más cómodo para reaplicarnos, ¿no? ¿Significa esto que somos más conscientes de lo que necesitamos este producto?
1: Yo creo que sí. Creo que cada vez nos están concienciando más. Antiguamente se hacían barbaridades con la piel, desde Nivea hasta aceites, y hoy en día creo que somos más conscientes gracias a los medios de comunicación de que es súper importante. Las brumas están genial como reaplicación, porque claro, no podemos garantizar echándonos una bruma en la piel que nos esté protegiendo al 100%, pero como reaplicación la bruma yo la veo estupenda.
0: Claro, es que lo encontramos en stick.
1: Eso es.
0: En crema
1: con pistola,
0: sí. Más, un poco más ligera, sí. Lociones, bueno, pues eso, muchas texturas para darnos pie a encontrar la que mejor se adapte a nuestro estilo, a nuestros gustos.
1: Sí, al final la que te vayas a aplicar. Pues por ejemplo, hay sprays transparentes que para el cuerpo son muy cómodos, pero es verdad que si tienes un fototipo clarito pues no estás viendo exactamente la cantidad que te estás aplicando, entonces ahí sí que recomendaríamos mejor una loción o una crema.
0: Sí, sí. Otros tipos que pueden causar alguna duda, minerales o físicos.
1: Sí.
0: Y los químicos, ¿cuáles son las diferencias?
1: Mira, los minerales, lo bueno que tienen es que no se absorben, entonces sí que lo recomiendan en la población más vulnerable o en la población pediátrica, ya que lo que hacen es reflejar la radiación que nos incide en la piel, la reflejan y así no penetra en nuestra piel. Normalmente son más blanquitos, son texturas más blanquitas, porque al final los filtros físicos pues son más difíciles de formular, no son tan cosméticos, aunque hoy en día los están mejorando un montón, pero eso es lo que hacen los filtros físicos. Y luego están los químicos, que lo que hacen es absorber la radiación que nos da y la transforman en forma de calor, es decir, una radiación no dañina. Lo ideal, si no tienes ninguna patología, combinar los dos tipos de filtros y obtener un solar pues, que te garantice la protección 100%. Al final, el mejor solar es el que menos componentes de filtros llevan y consiguen la mayor protección. Y luego están los antioxidantes, que estos son los que nos protegen del infrarrojo y del visible. Los están incluyendo ahora últimamente en los solares y nos protegen de dos radiaciones.
0: A mí también a veces me sorprende el amplio rango de precios que hay. Te puedes encontrar un solar por 5 euros y otro por 40. ¿Esto a qué se debe?
1: Bueno, al final es como todos los cosméticos, pues la calidad de filtros que introduzcas en tu producto. Sí que es verdad que hay un reglamento que te dice cómo tienes que poner los filtros y en qué cantidad, pero todo esto, como todo en la vida, pues vas a hacer un cocinado, pues no es lo mismo que lo haga un chef que una persona inexperta echando lo mismo. Entonces, los solares tienen que garantizar estabilidad y eficacia, y al final pues yo creo que están en un rango un poquito más elevado porque tienen mayor calidad y mayores estudios.
0: No quiere decir eso que los que sean de menor precio sean inseguros.
1: No, por supuesto, tienen que demostrar todos que protegen lo que indican, y eso hay un reglamento muy estricto. conflicto.
0: Uh-huh, sí, sí. Uh-huh, perfecto. En cuanto a novedades, has mencionado, por ejemplo, pues sí, la inclusión de antioxidantes,
1: sí,
0: porque es un mercado que sigue evolucionando, ¿no? Que cada año incorpora o nuevos ingredientes o fórmulas mejoradas. ¿Cuáles serían un poco las novedades de este 2026?
1: Pues mira, cada vez están haciendo todas las gamas productos fluidos, porque obviamente están viendo que así facilitan la adherencia de la utilización del protector solar. Ahora están muy de moda el formato stick, porque es verdad que es muy cómodo, normalmente no da grasa, no se va con el sudor, no tienes que utilizar las manos, entonces es menos pringoso, por decirlo de alguna manera. Los sticks con color también han sacado muchos estos años, pues para incluso de base de maquillaje llevan solo filtros minerales con un poquito de color, pues base de maquillaje para tapar las manchitas y normalmente llevan tratamiento, entonces también pues para llevarlo en el bolso y reponerte, genial. Y como hemos dicho antes, pues las brumas. Es verdad que este año es la primera vez que vemos solares en formato serum. Entonces, pues para gente un poco que le guste acortar su rutina cosmética, hay serums con protección solar y con activos, pues según lo que quieras mejorar en tu piel, antioxidantes, hidratantes y textura muy fluida.
0: Uh-huh. Que estos también hay que reaplicarlos, hay, que
1: todos,
0: no se nos olvide.
1: Todos.
0: ¿Cuál es la manera correcta de aplicarnos el protector solar?
1: Vale, pues lo que dice la teoría es que son 2 miligramos por centímetro cuadrado. En total, 36 gramos de solar, que son 6 cucharillas de café, ¿vale? Por todo el cuerpo. Entonces, son la regla de los dos dedos, a nosotros nos gusta utilizarla. Claro, según la textura del solar, pues utilizaremos mayor o menor cantidad, ¿vale? Entonces, se rellenan los dos dedos de cremita y se aplican en la cara. 2 en la cara, 2 en los brazos, 4 en el torso, 4 en la espalda y 4 en las piernas, y así nos aseguramos la protección total y la reaplicación, por supuesto.
0: Uh-huh, que a veces que nos hace duelo, ¿eh? Echarnos,
1: sí,
0: parece que nos cobran por
1: es
0: chuchus.
1: Que dicen que si un solar lo utilizáramos bien, de cara, nos duraría una semana.
0: Bueno, es que hay que dar una partida.
1: Entonces,
0: en nuestro presupuesto
1: eso es otro tema.
0: Oye, hablando de los niños que has mencionado antes, hay unos protectores específicos,
1: sí,
0: para niños, que entiendo que son
1: minerales,
0: más,
1: sí,
0: pues más, iba a decir naturales, no, no vamos a mezclar términos.
1: No.
0: Nosotros podemos usar los de los niños,
1: claro.
0: Los niños, que decimos una familia, pues se compra solo de niños.
1: Bueno, pues si es una familia, nosotros lo que recomendamos es comprar un protector solar pediátrico, porque lo que pueden utilizar los niños lo pueden utilizar los adultos, es lo más fácil. Ahora bien, cuando los niños ya tienen más de 12, 15 años, pues ya podéis utilizar otro tipo de solares y utilizarlo toda la familia.
0: Uh-huh, vale, me apunto esto. Elena, además de usar correctamente el protector solar, ¿qué otras medidas podemos adoptar para evitar este daño que hemos explicado al comienzo, el daño solar?
1: Pues mira, lo más importante, si te preocupa el sol, es la fotoevitación, es decir, no exponerte, eso es lo más seguro. Si nos exponemos, podemos utilizar vestimenta, pues sombreros, incluso ahora hay ropa que tiene protección ultravioleta. Ponernos a la sombra, aunque hay que tener en cuenta que la arena refleja el sol y nos puede dar por difusión. Utilizar protector solar y reaplicarla en condiciones.
0: Uh-huh, ¿no? También pues, llevar sombrero,
1: hidratarse, gafas, eso es.
0: Y lo del índice, hay algo que se podemos consultar, no me acuerdo ahora del nombre, pero
1: sí,
0: que es importante también.
1: El índice ultravioleta que nos incide tiene un número, creo que es hasta 11, y entonces nos dice un poco la concentración de radiación que nos incide ese día. Entonces, pues según el índice que sea, pues tenemos que tener más precaución o menos.
0: Uh-huh. Brevemente, porque tampoco queremos dar mucho espacio a esas teorías alejadas de la ciencia, pero cosas que se ven por redes, callo solar, exposición segura, no uso de protector, todo eso que está refutado, o sea, no es real, pero que existe, ¿por qué la gente piensa esto?
1: Pues no tengo ni idea, porque es verdad que al final lo de la radiación solar no es algo que nos inventemos ni los farmacéuticos ni los médicos para utilizar solares, sino que no hay más que ver que el melanoma es el cáncer más agresivo que existe, que el carcinoma, que es otro tipo de cáncer solar que no es tan agresivo, es de los más comunes del mundo, y que la queratosis actínica, que son manchitas precancerígenas que conocemos, manchas rugosas, rojas o marrones, es lo más común que vemos en la farmacia y de las visitas más comunes de los dermatólogos. Entonces, bueno, la verdad que no entiendo muy bien a estas personas, no entiendo en qué se basan, tampoco tiene una teoría muy refutada, y bueno, que deberemos hacer caso a los expertos y a los que saben que hoy en día pues es muy fácil opinar.
0: Eso es verdad. Bueno, pues aquí solo respuestas avaladas por la ciencia. Hay que usar de manera correcta el protector solar, y además durante todo el año, aunque sea ahora cuando más protagonismo le damos. Elena Moliner, farmacéutica, muchísimas gracias por haber estado hoy con nosotros.
1: Gracias, Pilar, es un placer.
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Llegamos ya al final del programa de este martes 26 de mayo. Mañana regresamos. Será a partir de las 10:30 de la mañana aquí en Esto es Aragón, en Ebro FM, en su casa. Soy Pilar Sopesens y solo me queda desearles que pasen un feliz resto del día.

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0: Muy buenos días a todos. Hoy es martes 26 de mayo. Soy Pilar Sopesens y quiero dar la bienvenida a todos los que ahora se unen a nosotros aquí en Esto es Aragón, en Ebro FM. Saludamos también a los que lo hacen después, por la tarde, por la noche. Les recuerdo que nos pueden sintonizar en cualquier momento y desde cualquier parte del mundo a través de la página web www.diarioaragonés.com, donde también estarán al tanto de la última hora de la actualidad. Actualidad como la huelga de las trabajadoras del sector de la limpieza de edificios y locales de la provincia de Zaragoza, todas mujeres, que iniciaban hoy a las 6 de la mañana una huelga indefinida para reclamar un convenio colectivo que dignifique sus condiciones económicas y laborales. El paro afecta a más de 10.000 personas. Muchas de ellas participarán en las concentraciones programadas hoy, la primera a las 12 en la Plaza del Pilar y la segunda a las 6 de la tarde en la Plaza España. Familias, profesores y sindicatos denuncian falta de climatización en numerosos centros educativos. En algunos de ellos ayer se superaron los 34 grados en ciertas dependencias como los comedores o los 30 grados en las clases. Y la previsión no acompaña porque sigue haciendo mucho calor. Vamos a conocer los detalles de la jornada de hoy de la mano de la Agencia Estatal de Meteorología.
1: Buenos días. En Aragón siguen las temperaturas altas para la época. En los próximos días continuaremos con calor, con valores que incluso pueden subir más a partir de mañana, alcanzando el viernes una máxima de 39 grados en Zaragoza. Hoy las temperaturas suben un poco más en el tercio sur y en el resto se mantienen, siendo significativamente altas para la época en la depresión del Ebro. Hoy con máximas de 35 grados en Zaragoza, 32 en Huesca, 31 en Teruel y 28 en Albarracín. El cielo estará poco nuboso o soleado, con intervalos de nubes de evolución en el Pirineo y en el sistema ibérico esta tarde, con baja probabilidad de algún chubasco disperso en zonas altas de Pirineos. El viento será flojo, de dirección variable durante esta mañana y de nuevo a últimas horas, tendiendo a sureste durante las horas centrales, puntualmente moderado en el Valle del Ebro, salvo en Pirineos, donde será flojo del sur. Es una información de AM.
0: En el programa de hoy vamos a hablar de Drácula, ¿saben? Este personaje, ¿no? De colmillos afilados que se alimenta de sangre, porque hoy es el día de esta criatura. Conoceremos más detalles sobre ella. También hablaremos del 350 aniversario de la bula papal que permite que en Zaragoza tengamos dos catedrales en activo. Es la única ciudad del mundo en la que ocurre esto. Y el próximo viernes la Policía Nacional va a realizar su habitual exhibición de medios en el Príncipe Felipe. Hoy vamos a conocer todos los detalles y esos son solo algunos de los temas que hemos preparado para este martes 26 de mayo, pero como siempre vamos a comenzar hablando de agua.
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4: El 99% de la materia del sistema solar se encuentra en el Sol. 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
0: En la semana del 25 de mayo hasta el 7 de junio se celebra la Semana de los Geoparques Europeos, una iniciativa a la que se suma el Geoparque Mundial UNESCO Sobrarbe Pirineos. Hoy hablamos con Sonia Sanpietro, técnico de la comarca de Sobrarbe. Buenos días, Sonia.
5: Hola, buenos días.
0: ¿Cómo, desde cuándo se celebra esta semana y cuál es su objetivo?
5: Pues la verdad es que la Semana de los Geoparques es una actividad que se lleva realizando casi desde el comienzo de la creación de la Red Europea de Geoparques, que fue para el año, se crearon en el 2000, pues pocos años después ya se ideó este evento, que de forma conjunta se realiza en todos los geoparques europeos para dar visibilidad al trabajo y las actividades que realizamos todos los geoparques. Son, lo llamamos la semana, pero son dos semanitas, uh-huh, en las que cada geoparque organiza actividades pues de todo tipo, ¿no? Tanto culturales como salidas geológicas, actividades también de gastronomía, bueno, un poco cada geoparque lo que quiere promocionar, uh-huh, y es eso, dar visibilidad a nuestro trabajo.
6: En el caso del geoparque del Sobrarbe, ¿dónde se va a poner el foco este año?
5: Bueno, pues este año la verdad es que hemos puesto el foco, como tú dices, en el mundo subterráneo y en las cavidades. Este año coincidía que era el centenario del descubrimiento de una de las más emblemáticas cuevas que tenemos en el geoparque, la cueva de Casteret, que está en pleno macizo del Monte Perdido, en el Parque Nacional de Ordes y Monte Perdido. Y entonces un poco en este evento hemos un poco hilado la temática de la semana. Tendremos una charla dentro de la actividad que nosotros denominamos que hacen los geólogos, la tarde con los investigadores que hacen los geólogos en Sobrarbe, para dar a conocer estas investigaciones. Nos acompañará Miguel Bartolomé Úcar, que trabaja en el Museo de Ciencias Naturales de Madrid, el CSIC, y que ha estado investigando esta cueva, ¿no? El hielo helado de esta cueva, y nos va a hacer un recorrido tanto de la parte histórica de descubrimiento de esta cueva como de todas las investigaciones que están realizando allí en la cueva.
6: ¿Qué tiene de especial esta cueva? ¿Qué nos puede, qué información, qué tipo de información obtienen los investigadores cuando la estudian?
5: Pues lo que están estudiando primero es que está a muy mucha altitud, a casi 2.700 metros de altitud.
6: Sonia, hábleme un poquito más alto porque le oímos un poco bajito.
5: ¿Ahora mejor?
6: Sí.
5: Eso es. Pues que está a casi 2.700 metros de altitud. Es una cueva muy muy alta. Y cuando se descubrió en 1950, pues tenía unos depósitos de hielo muy importantes. Uh-huh. Y después los investigadores pues han ido haciendo seguimiento de ese hielo y está constatando pues que hay mucho retroceso en el hielo, y están intentando sacar todos los datos que albergaba ese hielo para reconstruir. Ellos lo que hacen un poco es reconstruir un poco con todos los datos que sacan, reconstruir el clima que podía haber en el pasado.
6: Sí, hemos hablado en alguna ocasión con algún investigador de, bueno, hablando de hielo, ¿no? Y toda la información que es capaz que son capaces, vamos, de obtener de este material. Hay más actividades además programadas, ¿verdad?
5: Sí, pues siguiendo un poco con el motivo de esta semana, vamos a hacer también una visita espeleológica, que es una actividad que nosotros realizamos en colaboración con la Asociación Científico Espeleológica de Cotiella. Hacemos una visita científica también a una cueva del geoparque. En esta ocasión nos vamos a desplazar hasta una cueva son dos cuevas realmente, que están dos cavidades que se llaman Manatuero y Malapreciata en Huerva, y vamos a hacer una visita a esta cueva. Nos van a explicar, vamos a recorrerla y nos van a explicar su funcionamiento, cuando se formó, qué es lo que vemos dentro, todo el tipo de formaciones que hay, y la verdad es que siempre son muy interesantes. No son cuevas complicadas, pero bueno, hay que tener cierta forma física, uh-huh, para hacerlas.
6: Las visitas espeleológicas, además, es una mezcla, ¿no?, de la ciencia, de lo que nos pueden explicar desde la Asociación Científico-Espeleológica, con ese ingrediente de aventura también, de sumergirte en las entrañas de la Tierra, de, bueno, cierta forma física también, como nos decía.
5: Exacto, sí. No son cuevas complicadas, pero bueno, por ejemplo, en esta pues hay que arrastrarse en algún momento. Si están llenas de barro, se transita durante bastante tiempo por dentro de la cueva. Además, esta tiene la peculiaridad que se va a entrar por un sitio y se va a salir por otro, o sea que hay, tiene cosas dentro muy interesantes para conocer. No solamente es visitar la cueva y hacer lo que dices tú, una actividad de aventura, sino ir más allá, ¿no? Conocer cómo se ha formado, cuáles son las características de esa cueva, y también esa parte científica, ¿no? De qué se estudia dentro de las cuevas. Las cuevas están dando muchísima información del clima que había en el pasado, sí, de las diferentes etapas climáticas que ha habido en el pasado, que nos sirven ahora para reconstruir y para aprender también, ¿no?
6: Sí, para, bueno, realizar esos modelos, ¿no?, que sirven de orientación también. Sonia, de hecho, en 2024 el geoparque fue declarado lugar de interés espeleológico por ese patrimonio kárstico. ¿Qué es esto del kárstico?
5: Pues bueno, el kárstico es son formaciones, son cuando yo no soy geóloga, ya disculparéis, pero por el tipo de rocas que nosotros tenemos aquí en el geoparque, que son calizas, pues realmente tú estás viendo las montañas, pero dentro están todas sean a través del agua, esas rocas se han disuelto y han formado enormes cavidades, enormes simas, enormes sifones. Entonces, Sobrarbe es uno de los sitios que cuenta con un legado, con un patrimonio kárstico muy, muy, muy importante. Uh-huh. Entonces, por eso, desde la Asociación para la Defensa del Patrimonio Kárstico nos dieron esta distinción.
6: Uh-huh. Además de estas actividades combinadas con ciencia, naturaleza, el arte también va a tener un lugar protagonista, ¿verdad?
5: Sí, nos gusta también un poco, pues no solamente ir a todo lo científico y a lo mejor disfrutar de la naturaleza, sino conocer también un poco esa parte artística, ¿no?, que trabajar en el campo puede tener. Y entonces desde hace unos años tenemos esta actividad del cuaderno de campo, en la que invitamos a investigadores, artistas, creadores, expertos, que ellos llevan al campo sus cuadernos, los van trabajando, algunos de forma más artística, otros de forma más investigadora, ¿no? Entonces vienen, nos cuentan cómo trabajan. Esta actividad es con un formato de taller muy de tú a tú, muy pequeñito, de unas 20 personas como máximo, y entonces nos van contando cómo trabajan todo, cómo plasman el paisaje que ellos están viendo, la naturaleza, en sus cuadernos de campo. Y la verdad es que es una actividad que tiene muy buena acogida y que para nosotros es muy muy satisfactoria. La verdad es que funciona muy bien y los artistas que vienen también les gusta, porque muchos ni siquiera han mostrado sus cuadernos de campo en este tipo de formato.
6: No podía faltar tampoco unas jornadas formativas sobre el propio geoparque, ¿verdad?
5: Sí, esta actividad estaría como fuera del público en general, está dirigida a informadores turísticos, tanto de la comarca, de los diferentes ayuntamientos, como de los espacios naturales que alberga el geoparque. Tenemos dos parques naturales y un parque nacional. Recientemente hemos trabajado en la creación de itinerarios educativos y este año vamos a hacer también una salida formativa para que los informadores conozcan estos itinerarios educativos. Uh-huh. que hemos creado. Este año vamos a visitar el Valle de Chistau con un itinerario educativo que se llama Riesgos Geológicos en el Valle de Chista.
6: Para las actividades que hemos ido comentando, para esa charla del miércoles 27, el taller de cuaderno de campo del viernes 29 y la salida espeleológica del sábado 30, es necesario apuntarse, ¿verdad?
5: Sí, para la salida es necesario apuntarse, tenemos una pequeña cuota de 5 euros. En este momento ya está completa, La verdad es que como no son muchas plazas se ha completado. Si alguien se quiere, está interesado, se puede apuntar en la lista de espera de posibles bajas. Y para el taller de cuaderno de campo todavía nos quedan plazas. También, como he dicho antes, es de pequeño formato y también tenemos algunas plazas libres. Y la charla es totalmente abierta, que será este miércoles a las 7:30 de la tarde, la sala de geovisión en el Castillo de Ainsa.
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Hablábamos de la Semana de los Geoparques Europeos, una iniciativa que se desarrolla de forma simultánea en los 113 geoparques europeos que están repartidos en 28 países. Sonia San Pietro, técnico de la comarca de Sobrarbe, nos hablaba de las actividades que se van a celebrar, claro, en nuestra tierra, en el Geoparque Mundial UNESCO Sobrarbe Pirineos. Comienzan mañana mismo con una charla y tienen toda la información en la página web del geoparque, que es www.geoparquepirineos.com. Hacemos ahora una pequeña pausa y regresamos enseguida en este caluroso martes de mayo, porque tenemos muchísimos temas interesantes que compartir con ustedes.

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6: Continuamos en esta mañana de martes. Este fin de semana se han denunciado nuevas agresiones sanitarias en los centros de salud de María de Huerva y Gallur. Este último se está haciendo viral en redes por el testimonio de una de las víctimas, médica de atención continuada, que ha relatado cómo un vecino del pueblo les atacó a ella y al enfermero que le acompañaba. La médica denuncia que temió por sus vidas, que tienen moratones y lesiones, pero que la Guardia Civil dejó marchar al atacante. Los sindicatos médicos de atención primaria de Aragón, FASAMED y CESP, han reivindicado la necesidad de proteger a los trabajadores sanitarios de forma efectiva y han reclamado la implantación de todas las medidas de seguridad que llevan solicitando desde 2019. Y están comenzando en estos momentos las obras en el Coso, una de las arterias de Zaragoza por la que cada día pasan más de 8.000 vehículos. 6 líneas de autobús desviadas, cambios en la movilidad en las inmediaciones y la reapertura de la calzada de la Plaza San Miguel para tratar de aminorar el caos son algunas de las consecuencias de los cortes al tráfico que se van a prolongar hasta enero de 2027 y que se dividirán en dos partes para reducir las molestias. Mientras, la plataforma de afectados por las obras Coso San Miguel, que aúna a vecinos y comercios de la zona, mantienen que no se garantiza el paso de vehículos de emergencia por la plaza cuando hay dos autobuses detenidos en las paradas. En el programa de hoy vamos a hablar de ese aniversario de la bula papal que permite a Zaragoza ser la única ciudad en el mundo que tiene dos catedrales en activo que pertenecen al mismo cabildo. Y espero que lleven ya unos cuantos días aplicándose el bloqueador solar, aunque ahora nos da de manera más acuciante, el sol siempre pasa y es necesario usar protección de manera eficiente y eficaz. Hoy vamos a conocer cómo debemos aplicar los distintos también protectores solares que existen en el mercado y cómo elegir el más adecuado para nosotros.

El 26 de mayo se celebra el Día de Drácula. ¿Por qué? Porque tal día como hoy de 1897, en el Reino Unido, la editorial Archibald Constable & Company publicaba Drácula, del escritor irlandés Bram Stoker. Hemos aprovechado la efeméride para profundizar en el universo de esta criatura convertida en un clásico del terror.

Antes que en la literatura, el mito del vampiro existía desde siglos atrás en el folclore de diversas culturas europeas, donde se creía que cadáveres regresaban para alimentarse de la sangre de los vivos. Sobre el papel, diferentes autores plasmaron historias sobre este tipo de criaturas. La novia de Corinto, de Goethe, publicada en 1797, Der Vampir, escrita por Heinrich August Ossenfelder en 1748, o John William Polidori, quien está considerado el creador del vampiro romántico con su relato El vampiro, de 1819. Precisamente el personaje de Polidori, un aristócrata oscuro y seductor que se mueve entre las sombras, dicen que sirvió de inspiración para Bram Stoker, quien publicó su Drácula el 26 de mayo de 1897 y lo convirtió en uno de los personajes de terror más icónicos de todos los tiempos. Stoker utilizó como referencia al príncipe Vlad de Valaquia, originario de Rumanía, apodado Vlad el Empalador debido a que fue muy cruel y despiadado con sus oponentes. Vlad Draculea era hijo de Vlad Dracul, así llamado porque ingresó en la Orden del Dragón, un clan semimilitar y semimonástico con la misión de defender Europa y la cristiandad contra el avance del Imperio Otomano. Draculea significa hijo de Dracul, es decir, hijo del dragón o hijo del demonio. Hoy en día, este príncipe es una especie de héroe nacional en el país, donde se le recuerda por defender a su pueblo de la invasión extranjera, ya fueran soldados turcos o mercaderes alemanes. Stoker murió en 1912 tras una larga enfermedad, en la pobreza y prácticamente en el olvido, sin imaginar que su personaje se convertiría en un icono cultural. Para eso tenemos que avanzar hasta 1922, cuando Friedrich Wilhelm Murnau estrenó Nosferatu, una cinta que narra la historia de un hombre que es contratado para encargarse de necesidades inmobiliarias y la adquisición de propiedades. Pero al llegar, el excéntrico propietario, el conde Orlok, resulta ser un vampiro que planea imponer su imperio en la región. La película se inspiró en la novela de Bram Stoker, pero al no conseguir los derechos de la historia, optó por modificar el nombre de los personajes y los sitios en donde se desarrolla para evitar complicaciones legales. Nosferatu, palabra que en Drácula se da a entender que significa no muerto en rumano, no es tal. Parece que deriva de Nesuferit, una palabra utilizada en el folclore de Rumanía para describir a un ser repulsivo, odioso. Otros estudiosos apuntan a que proviene del griego nosoforos, que significa portador de enfermedades. En cualquier caso, la película de Murnau consolidó el uso del término Nosferatu para definir a un vampiro calvo, con garras y repulsivo, distanciándose de la imagen aristocrática de Drácula. Stoker nos muestra al que se ha convertido en el vampiro clásico, un conde que vive en un castillo, que teme a la luz del sol, al ajo y a las estacas, que necesita refugiarse en tierra de su lugar natal, que no se refleja en los espejos, necesita ser invitado para entrar, se transforma en bestia, los animales de la noche son sus aliados y la oscuridad su territorio natural.

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1: Esa dualidad entre personaje malvado y magnético es la que ha mantenido vivo al personaje durante décadas, eso sí, reinventándose según la época. En el siglo XX, el vampiro empieza a cambiar. Con Anne Rice y su entrevista con el vampiro, deja de ser solo un monstruo para convertirse en un ser atormentado, casi filosófico. Sus vampiros sienten, dudan, sufren la eternidad. Ya no solo huyen del sol, huyen de sí mismos. La oscuridad ya no está fuera, está dentro. Luego llega el giro del siglo XXI, con la saga Crepúsculo, los vampiros se hacen, digamos, más accesibles, más de estar por casa. Brillan como diamantes al sol, en lugar de desintegrarse, se enamoran en institutos y luchan más contra sus emociones que contra cazadores de monstruos. Aquí el vampiro ya no es tanto una amenaza como un ideal, una figura casi adolescente que ha perdido parte de su terror, pero ha ganado millones de seguidores. Si miramos hacia casa, en Aragón no hay vampiros como Drácula, ni siquiera chupacabras como en el folclore latinoamericano, pero sí un universo simbólico donde la sangre y los muertos tienen su propio peso. Aquí encontramos aparecidos, ánimas del purgatorio que vuelven para pedir favores. Las leyendas también nos hablan de transformaciones, desde la corza blanca de Becker hasta los hombres lobo de la tradición popular. Y si tiramos del hilo, la sangre aparece por todas partes, en los rituales, representada por el vino, en la gastronomía, con la morcilla, en las supersticiones medievales, en las brujas que chupaban fuerza vital, e incluso en crímenes reales de finales del 19 y 20, donde la necesidad obsesiva de sangre llevó a algunos a matar. No son Dráculas, pero nos recuerdan que el imaginario aragonés también sabe moverse entre sombras. Y con tantas versiones, la pregunta sigue siendo la misma. ¿Por qué nos fascinan tanto los vampiros? Quizá porque representan lo prohibido, la inmortalidad, el deseo sin límites, la vida eterna, pero con un precio. Es el espejo oscuro de lo que somos. Queremos vivir más, sentir más, ser más, pero sabemos que todo eso tiene consecuencias. El vampiro nos permite asomarnos a ese abismo sin caer dentro. Por eso el 26 de mayo, Día de Drácula, es una oportunidad para sumergirnos o redescubrir este universo oscuro, gótico, del que siempre podemos salir cerrando el libro.

Con esta canción de amor para un vampiro de Annie Lennox, que cierra la banda sonora de la película Drácula de Bram Stoker, terminamos nosotros este peculiar homenaje a esta figura inmortal, tanto dentro como fuera de las páginas. Y les cuento ahora lo que ocurría en la historia un 26 de mayo en nuestras efemérides.

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1: ¿Qué ocurrió en la historia un 26 de mayo? Arrancamos nuestras efemérides el 26 de mayo del año 17 después de Cristo, cuando el general romano Julio César Germánico celebró un apoteósico triunfo en Roma por sus campañas militares en Germania y la recuperación de insignias perdidas en la batalla de Teutoburgo. Desfiló por las calles de la ciudad junto a sus hijos, entre ellos el futuro emperador Calígula y prisioneros de guerra de alto rango. El famoso comandante falleció 2 años después en Siria a los 33 años. Su muerte estuvo rodeada de un gran misterio, pues en su lecho de muerte acusó al emperador Tiberio, su padre adoptivo, de haberlo mandado envenenar. El 26 de mayo de 1135, Alfonso VII fue coronado emperador de España, Imperator Totius Hispaniae, en la Catedral de León. Rey de León y Castilla, su reinado se caracterizó por la expansión territorial y el fortalecimiento de la autoridad real. Aprovechando su posición dominante, retomó esa antigua tradición, un paso importante en la consolidación de su poder y en la reafirmación de la idea imperial en la península ibérica. Un día como hoy, de 1707, Felipe V de Borbón entró en la ciudad de Zaragoza en plena guerra de sucesión española. Sus tropas tomaron la ciudad, que hasta entonces había sido controlada por el bando de los Austrias, al mando del archiduque Carlos de Austria. Este triunfo consolidó su dominio en el conflicto y le permitió castigar a los territorios austracistas de la Corona de Aragón. El 26 de mayo de 1805, en Milán, Napoleón Bonaparte transforma a la República Italiana en el Reino de Italia y asume el título de rey al ser entronizado con la corona de hierro de Lombardía. Este hecho fue recibido con júbilo por gran parte del pueblo italiano, que vio la posibilidad de unificar la península itálica bajo el nombre de un monarca, algo que se venía deseando desde hacía décadas en los sectores nacionalistas italianos. Finalmente, el Reino de Italia fue disuelto tras la abdicación de Napoleón en 1814. Nos vamos hasta el 26 de mayo de 2006, cuando una nave espacial de la NASA, Mars Odyssey, detectó por primera vez indicios de agua helada en Marte. Concretamente, el hallazgo consistió en grandes cantidades de hidrógeno en el suelo, lo que sugería la presencia de agua helada bajo la superficie. Y ya saben que los científicos afirman que donde hay agua, hay vida. En el calendario de días internacionales resaltamos que el 26 de mayo de 1897 se publicó Drácula de Bram Stoker, y a pesar de que el escritor murió pobre y sin reconocimiento, a raíz de este hecho se estableció que hoy se celebre el Día Mundial de esta criatura. Seguro que aunque no hayan leído la novela, considerada un clásico de la literatura gótica y de terror, conocen a este personaje de gustos nocturnos y colmillos afilados. Para nuestra efeméride musical viajamos hasta el 26 de mayo de 1948, cuando nace en Arizona Stevie Nicks. La cantante y compositora estadounidense, conocida tanto por su trabajo con Fleetwood Mac como por su extensa carrera solista, es una de las pocas artistas de rock que ha mantenido una larga carrera en solitario, formando parte al mismo tiempo de una banda exitosa. Reconocida por su voz nasal característica, sus atuendos singulares y el simbolismo de sus canciones, Nicks es considerada una de las mejores compositoras de todos los tiempos. ¿Quién no ha escuchado alguno de sus éxitos en solitario, como Edge of 17 o Stand Back, o los temas más conocidos de Fleetwood Mac, como Dreams, Gypsy, Landslide o Don't Stop?

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0: Este 2026 se cumplen 350 años desde que se emitió una bula papal que permite a Zaragoza tener dos catedrales pertenecientes al mismo cabildo en activo. Somos la única ciudad del mundo que tiene este hecho. José Antonio Calvo, canónigo portavoz del Cabildo Metropolitano, bienvenido.
1: ¿Qué tal? Bien hallada.
0: Pues una singularidad increíble. Vamos a viajar, si le parece, en el tiempo y nos cuenta cómo era hasta ese 1676.
1: El contexto histórico es bastante importante. Por una parte, nos encontramos con un templo. En 1676 se llamaba Colegiata de Santa María la Mayor del Pilar, que tiene origen apostólico. En él está la columna puesta por la Virgen en los albores de la evangelización y entregada al apóstol Santiago como signo de la fe cristiana. En torno a esa columna comienza a expandirse la iglesia, el cristianismo en Zaragoza y en España. Este templo va pasando distintas vicisitudes a lo largo de la historia. Una de ellas, pues, es la dominación musulmana, que hace que caiga un poco en el olvido. Cuando el rey Alfonso I el Batallador entra en la ciudad para reconquistarla, hace voto a Dios Altísimo de convertir la mezquita en catedral. Y es aquí cuando surge el problema, es lo que hace. Resulta que, por un lado, por designio real, hay una nueva catedral, la Catedral de San Salvador o la Catedral del Salvador en su Epifanía, la SEO, como la conocemos habitualmente, y el Templo del Pilar, que empieza a decir: nosotros somos más antiguos, nosotros tenemos origen apostólico, nosotros tenemos origen mariano, y los obispos han residido durante 11 siglos prácticamente aquí. ¿Qué pasa con nosotros? Y ahí empiezan los litigios. Unas veces de una manera más suave, otras veces larvada, y otras veces pues bastante escandalosos. Hay momentos en los que hay discusiones por precedencia, en las procesiones, en el coro. En 1676 es cuando llega la solución salomónica de la Santa Sede, que hace que Zaragoza tenga dos catedrales, no solo la catedralidad de la SEO, sino que se reconoce la catedralidad del Pilar. Y los dos cabildos, los dos colegios sacerdotales que habían estado enfrentados durante siglos, pasan a formar un solo cabildo. Yo creo que se entienden bastante bien a partir de ese momento, porque las obras que se realizan a partir de esa bula de unión son importantísimas para el desarrollo de la Zaragoza moderna y contemporánea.
0: Clemente X, ¿no?, fue el papa que,
1: efectivamente,
0: que emitió esta solución salomónica, como usted decía. ¿Qué significó eso? Imagino que simplificación, aparte del fin de la rivalidad que nos ha contado.
1: Sí, la rivalidad no solamente era entre los cabildos, sino entre las feligresías. Había una Liga del Salvador y una Liga de Santa María del Pilar. Por supuesto que desaparecen inmediatamente esas divisiones. La SEO había sido la iglesia de la monarquía, de los nobles, mientras que el Pilar había sido la iglesia de la base popular. Ahora ya se mezcla y comienza, por ejemplo, esos dos cabildos que habían estado tan discutidos comienzan a construir el Pilar barroco, que es el que ahora conocemos. O sea, es cuestión de años, ya no digo de décadas. Toman la decisión de construir un templo barroco de acuerdo con el gusto de la época. Y, por ejemplo, en la SEO, inmediatamente después de la bula de unión, se empieza a construir el campanario, la torre campanario que conocemos, que luego va a servir de modelo para todas las torres barrocas de Aragón.
0: Además, claro, se duplica, digamos, también esa riqueza, el patrimonio histórico, artístico, también documental, porque ahora se tienen dos bibliotecas, dos archivos.
1: Bueno, coexistían los dos archivos y las dos bibliotecas. Además, tanto en Santa María del Pilar como en El Salvador, la SEO, había habido canónigos renacentistas que habían estudiado en Roma, en Bolonia, en las grandes universidades de la época, también en Salamanca, y todos esos sacerdotes estudiosos se venían con sus bibliotecas. De ahí pues que tengamos una gran colección de incunables, de códices. Los que estaban separados, de acuerdo con cada uno de los templos, a partir de la bula de unión comienzan a integrarse en un proceso de integración de archivos y bibliotecas. Lo mismo pasa con el legado musical. El legado musical de las dos catedrales es importante por separado hasta 1676 y también a partir de esa fecha. Podemos decir que conservamos un fondo archivístico documental de las dos catedrales unidas. Conservamos un fondo específico del Pilar con toda aquella documentación que tiene que ver con la construcción del templo o con la tradición mariana y los privilegios pontificios. Conservamos también una biblioteca compartida, una biblioteca unificada, que bueno, pues es importantísima por los volúmenes que se conservan, sobre todo pues del Renacimiento. Y tenemos también un fondo musical unificado, pues con obras señeras, a donde llegan pues investigadores de todo el mundo.
0: Una maravilla. Algunas de esas varias bulas papales, ¿no? Creo que se conservan en ese archivo.
1: Bueno, sí. Hay no varias, sino que hay cientos. Se conservan las bulas de nombramiento de todos los obispos primero y de los arzobispos. También se encuentran bulas que tienen que ver con obligaciones o cargas que el Papa impone a los dos templos y también con beneficios. No obstante, de todo ese conjunto bulario, por ejemplo, muchas bulas del Papa Benedicto XIII, del Papa Luna, hay tres bulas que tienen que ver con este acontecimiento que estamos conmemorando. La bula de unión, que es de 1676, es una bula ya en forma de libro. A principios del siglo XVII existe otra bula, que es la bula de secularización del Cabildo del Aseo. Esto significa que hasta esa época los sacerdotes, los canónigos, formaban parte de un instituto religioso bajo la regla de San Agustín, y en ese momento la Santa Sede aprueba que pasen a depender directamente del obispo como sacerdotes diocesanos. Esta bula de secularización también es importante para el progreso histórico. Y luego una bula de unión de mensas. Diríamos que en 1676 se unen los dos cabildos, pero pertenecen o permanecen con separación de bienes. Cada uno administra sus rentas. Y a principios del siglo XVIII llega otra bula, también en forma de libro. Se nota además el desarrollo de la Cancillería Vaticana, la letra, la forma, el formato. Esa bula de principios del siglo XVIII establece los bienes gananciales. A partir de ahora va a haber una sola administración de los dos templos.
0: Sigue, es extraordinario en el sentido de que seguimos siendo esa única ciudad del mundo que tiene dos catedrales pertenecientes al mismo cabildo en activo.
1: Sí, aunque hay algunos que no quieren entenderlo, Entonces enseguida surgen, pues en Salamanca tenemos dos. Sí, tienen una vieja y una nueva. ¿Por qué? Porque en determinado momento la catedral vieja no cumplía pues una serie de requisitos necesarios para la época. Entonces construyen una nueva adosada, tenían intención además de derruir la vieja para quedarse, al final no se hizo, pero solamente tiene una catedral. La vieja no es catedral, o si lo es porque forma parte del conjunto de la nueva. El caso de Zaragoza es distinto. Zaragoza es que tiene dos catedrales en la misma plaza. Las dos catedrales tienen los mismos derechos, tienen las mismas obligaciones y está regulado cómo deben comportarse por medio de esa bula de unión, que además, curioso, cuando un arzobispo viene a tomar posesión de la archidiócesis de Zaragoza, nombrado por el Papa, en la SEO jura que va a cumplir aquello que manda la bula de unión. En la bula de unión, bueno, pues entre otras cosas, se dice que los canónigos deben cambiar cada 6 meses de iglesia, ¿vale? Hay dos grupos, lo que llamamos residencia del Pilar y residencia del Aseo. Ahora, como somos muy poquitos, somos 12 en activo, no podemos cumplirlo, estamos de catedral a catedral como podemos, ¿no? También se establece las fiestas que se celebran en cada una de las catedrales. Por ejemplo, En la SEO celebramos la Navidad, celebramos la Epifanía, celebramos a San Valero, las fiestas del Señor, propiamente dicha. Mientras que en el Pilar está regulado por esa bula de unión que se celebren las grandes fiestas de la Virgen, la del 12 de octubre, la del 8 de diciembre, bueno, y algunos otros santos. Esa bula de unión es muy importante para entender esta peculiaridad de la única ciudad del mundo con dos catedrales. Si me permite, me han dicho que en Varsovia también tienen varias catedrales. Lo he investigado y es verdad, en la misma ciudad polaca tienen distintas catedrales, pero resulta que como la población es tan grande, San Juan Pablo II dividió la diócesis de Varsovia en tres diócesis más pequeñas y cada una tiene su catedral. Sí, están dentro de la misma ciudad, pero forman tres diócesis distintas. Nosotros no, la misma plaza, la misma ciudad, la misma archidiócesis.
0: Pues creo que queda aclarado y zanjado ese asunto. Hablando de estas catedrales, desde abril han impulsado ustedes unas visitas nocturnas que nos permiten conocerlas de una manera distinta.
1: Sí, ya es la segunda temporada de visitas nocturnas. Hemos ampliado un poco más el recorrido y las hemos centrado de manera alternativa en uno de los dos templos. La primera edición se visitaban las dos catedrales en una noche. Bueno, era la verdad que una experiencia bastante importante, pero se echaba de menos un poquito más de tiempo para ver, contemplar la peculiaridad de cada una de las iglesias. Ahora, los sábados alternos, a las 10 de la noche, se puede visitar esas catedrales. En la SEO, bueno, pues se puede contemplar también la parroquieta, que no se visitaba antes, en la visita nocturna, el Museo de Tapices. Siempre hay una sorpresa al final de la visita que tiene que ver con nuestras bodegas. Y lo mismo en el Pilar. En el Pilar, si la climatología lo permite, también se puede acceder al ascensor panorámico y ver la ciudad de noche, ver la sala capitular, donde nos seguimos reuniendo para tomar las decisiones acerca del funcionamiento de nuestras catedrales. Y lo mismo, también hay una pequeña sorpresa relacionada con la bodega.
0: Tiene que ser especial, ¿no? Verla, claro, para empezar vacía, bueno, con el grupo de la visita y con esa intimidad que ofrece la noche, el silencio.
1: Sí, yo creo que es algo distintivo de esas visitas nocturnas. Un grupo pequeño, a media luz. Procuramos evitar las grandes iluminaciones y con calma, de tal modo que se puede entender perfectamente el origen de lo que estamos viendo. Vamos más allá, o sea, no solamente nos ofrecemos una explicación acerca de, bueno, pues esto lo esculpió Rodríguez de Arellano en el siglo XVIII, no, ¿por qué lo esculpió? ¿Qué es lo que está representando? ¿Qué es lo que significa para la esencia de nuestra ciudad de Zaragoza? Es decir, explicamos que el origen de todas esas obras de arte no es otra cosa que la fe hecha cultura de un pueblo que ama a la Virgen del Pilar.
0: ¿Dónde podemos encontrar más información, apuntarnos, si tenemos la oportunidad, a una de esas visitas?
1: Bueno, se tiene que gestionar a través de la web de nuestras catedrales, catedraldezaragoza.org. Allí aparecen las visitas nocturnas y otro tipo de visitas que ofrecemos en la SEO, también al Museo del Rosario de Cristal, de un modo pues habitual.
0: Con nueva iluminación, además, la podremos ver, la catedral iluminada
1: el
0: de otra
1: exterior,
0: manera.
1: El exterior del aseo se ha iluminado, se ha hecho un regalo a la ciudad, que es el poder contemplar de modo nocturno pues la torre, el cimborrio, el paño mudéjar, los ábsides medievales, y la verdad es que es fantástico, sobre todo si se va uno hasta la zona del antiguo convento de San Lázaro, al otro lado del puente de piedra, la vista es espectacular.
0: Pues de día y de noche, vistas espectaculares y muchísima historia. José Antonio Calvo, portavoz del Cabildo Metropolitano, muchísimas gracias por haber estado con nosotros hablando de este 350 aniversario.
1: Muchísimas gracias y a su disposición.

0: El próximo viernes 29 de mayo en el Príncipe Felipe de Zaragoza va a tener lugar la sexta exhibición de medios policiales. Hoy hablamos con Marta Pascual, policía de la Delegación de Participación Ciudadana de la Policía Nacional y presentadora de este evento. Bienvenida, Marta.
1: Muchas gracias.
0: ¿Qué es esto exactamente de la exhibición de medios? Van 6 ediciones.
1: Sí, esta es la sexta.
0: Cuéntanos.
1: Bueno, pues empezamos un poco en el 2018, que hicimos la primera, porque bueno, nos estaban llevando de los centros educativos muchas peticiones, pues de hacer pequeñas exhibiciones en los coles, sobre todo con guías caninos y alguna unidad especial. Y bueno, llegó un momento en que dijimos, bueno, pues si tanto quieren que vayamos a hacer una exhibición, ¿por qué no hacemos una un poco a lo grande? Y bueno, qué más grande que el Príncipe Felipe para invitar a todos los centros educativos de Zaragoza que quieran venir a conocer cuál es el trabajo policial.
0: Porque a lo grande, ¿cuántos alumnos van a asistir? ¿Cuántas personas?
1: Pues tenemos unos 3.500 alumnos, bueno, alumnos y profesores de 22 centros educativos de Zaragoza. Y luego pues tenemos también pues opositores a Policía Nacional. Y el año pasado empezamos un nuevo proyecto con los centros de mayores de Zaragoza, que funcionó muy bien, del ayuntamiento. Vinieron unos 200 este año también, vendrán otros 200 mayores de los centros cívicos a vernos. Y bueno, hay una buena fusión entre la comunidad educativa y los centros de mayores.
0: Claro, porque creo recordar que ellos también, sé que cuando les contabais, ¿no?, en los centros que hacéis charlas, pues sí, hacemos esta exhibición, pues también queremos ir
1: claro,
0: nosotros.
1: Claro, nosotros también. Y no hay una para mayores, y dijimos, bueno, pues porque nos vamos a incluir, claro que sí. Y ahí tiene muy buena aceptación.
0: Pues esa cita el viernes, ¿qué es lo que van a ver todos estos asistentes?
1: Bueno, lo que nosotros queremos es que toda la comunidad educativa sepa qué es lo que hace la Policía Nacional. Cuando nos ven por la calle, que sepan identificar los coches, a veces ven furgonetas, no saben lo que son. Entonces, bueno, pues lo que queremos un poco es dar a conocer el trabajo policial, que se sepa qué es lo que hacemos y que, sobre todo, y lo más importante, que la policía está para ayudar y que nos pueden llamar en cualquier momento cuando nos necesiten.
0: Uh-huh. No vamos a hacer spoiler de lo que va a ocurrir allí, pero sí que podemos decir que van a intervenir distintas unidades de la Policía
1: Exacto.
0: Nacional.
1: Sí, sí, lo que haremos es, bueno, pues hacer un conjunto de las unidades que participan, por ejemplo la UIP y la UPR, que son las unidades que previenen y restablecen ante alteraciones graves. Haremos pues bueno una especie de manifestación para que bueno sepan cómo nosotros actuamos en esas situaciones. El GOES, que es el Grupo Operativo Especial de Seguridad, que es un poco la unidad de élite que tenemos y que pues, en situaciones de alto riesgo pues ellos intervienen, ¿no?, en algún asalto, toma de rehenes, alguna cosilla de esas, alguna sorpresa hay.
0: O sea, van a ser simulacros de situaciones
1: sí.
0: que ellos
1: uh-huh.
0: pueden
1: Exacto,
0: vivir
1: que podemos en el día a día de esas unidades. Y luego también hacen los compañeros de defensa personal policial, que eso les encanta, pues bueno, muestran un poco esas técnicas de reducción. Y bueno, los guías caninos, que son el top,
0: ¿no? Las
1: cuando salen los guías caninos ya ellos ya se olvidan de todo lo que les hemos contado y son la estrella principal.
0: No me extraña, claro, siempre que hemos hablado del tema es de lo
1: lo
0: más.
1: Que más les gusta.
0: Oye, Marta, también esta exhibición, además de compartir esa idea, que ahora profundizaremos un poco en ese mensaje, inspirar, ¿no? Porque igual los policías, los bomberos, son profesiones que llaman mucho la atención
1: sí.
0: de los niños, pero conocer mejor qué es lo que hacéis también puede que salga más de uno diciendo, voy a ser policía.
1: Claro. Nosotros, por ejemplo, cuando entramos, sobre todo en los más pequeños, cuando entramos a una clase, cuando vamos a dar nuestras charlas, eres como si hubiera entrado alguien famoso, ¿no? Te ven con el uniforme y ya se vuelven. Pero bueno, sí, es verdad que muchas veces después de este tipo de cosas, de las charlas, de las exhibiciones, preguntas si todos quieren ser policía. Eso es, y se despierta así las ganas después de conocer un poco el trabajo policial, se despiertan esas vocaciones, ¿no? Que no está mal.
0: Y has comentado que también asisten opositores.
1: Sí, sí, además los invitamos siempre con mucho cariño, porque muchas veces esos opositores que han venido a las exhibiciones, a lo mejor, pues si han aprobado la oposición, les toca estar de policías en prácticas al año siguiente, colaboran en la exhibición y nos ayudan un poco en la preparación y demás, y entonces lo recuerdan con mucho cariño, pues el año pasado estuve viéndoos y ahora este año me toca estar aquí dentro, ¿no? Y vienen unos 80 este año, se han apuntado.
0: Claro que, bueno, también ellos verlo a lo que van a estar haciendo en unos meses.
1: Exacto, sí, sí, por eso ellos pues les da una especial ilusión el creer que en algún momento ellos puedan estar ahí abajo.
0: El Príncipe Felipe, ¿cómo es como escenario para hacer estas? Bueno, hemos visto imágenes y...
1: Es espectacular.
0: Espectacular,
1: o sea, a mí que
0: ¿no?
1: me toca estar ahí abajo del todo y miras para arriba y dices, madre mía, mejor no lo pienso. Pero bien, o sea, es un... Nos brinda hacer un montón de cosas. Tenemos un muy buen espacio para meter furgonetas, metemos todo tipo de coches en la pista y los chicos y las chicas lo disfrutan muchísimo.
0: ¿Cuánto cuesta coordinar y preparar y decir, pues ahora uno va a bajar por aquí, otro entrar por allá, todos los cuerpos, los GOES, la WIP, todo eso? ¿Cuánto esfuerzo, tiempo, con cuántos meses de antelación?
1: Claro, pues esto es como las bodas, ¿no? Lo preparas cuando decides qué día hacerlo, me invitas a todo el mundo y luego las dos semanas antes es como por todos sitios llamadas, es mucho trabajo, pero bueno, lo hacemos siempre encantados. Además, para nosotros la exhibición de medios es como el colofón de nuestro año, de nuestro curso. En Participación Ciudadana, como nosotros sobre todo y principalmente nos dedicamos al plan director para la mejor economía, convivencia de la seguridad en los centros escolares, nuestro curso, digamos que nuestro año va de septiembre a junio.
0: Claro, como el curso escolar, ¿no?
1: Nuestro año es ese, entonces lo contamos así. Entonces, claro, llega la exhibición que ya es como el final, el colofón de ese año.
0: Que te veo ya el día uno preparando la de la,
1: sí, sí,
0: la
1: prácticamente,
0: séptima.
1: Prácticamente.
0: Claro, que se haya ido repitiendo también demuestra, y bueno, y la afluencia que vais a tener, ¿no?, de público, lo que gusta, lo que sirve esta exhibición.
1: Sí, sí, hay coles, sobre todo los de alrededor, la zona de alrededor del Príncipe Felipe, que vienen todos los años. O sea, repiten todos los cursos todos los años. Y algunos se quedan fuera porque no consiguen autobuses para poder venir. Entonces, bueno, y muchos vienen, pues yo sé de algún colegio que viene andando desde bastante lejos. Viene hasta el Príncipe Felipe, vienen todos andando, que llegan ahí como unos campeones. Y bueno, la verdad es que sí que hay mucha aceptación y además normalmente pues sí, siempre vamos sobre los 3.000, entre los 3.000 y los 4.000.
0: Bueno, pues además como es tal y como está Zaragoza, pues algunos igual tienen que salir el día anterior para con tanta obra y tanto desvío. Marta, hablábamos antes de ese mensaje que me parece muy importante, que la policía está para ayudar, que a veces y de manera igual tradicional se os ha usado para asustar. No
1: vamos, cuando no se comen la sopa nosotros no vamos, pero sí, lo que sí que pretendemos es que conseguir esa cercanía entre los niños y las niñas, los menores y la policía, que sepan que pueden contarnos cualquier cosa. Esto también lo conseguimos yendo a los centros educativos, porque a lo mejor un menor que pueda tener algún tipo de problema no se va a acercar solo a una comisaría y al primer policía que vea le va a decir, pero cuando somos nosotros los que vamos a su entorno, que es el centro educativo, pues a veces sí que te vienen y te cuentan alguna cosilla que después pues podemos tirar del hilo y ayudarle.
0: Háblanos un poco de la labor que hacéis en la Unidad de Participación Ciudadana.
1: Pues mira, para que te hagas una idea, este año, este curso, nosotros hemos hecho unas 1.300 charlas en prácticamente todos los centros educativos. Somos 5 miembros en la Delegación de Participación Ciudadana de aquí de Zaragoza y bueno, pues te puedes imaginar, ocupa el 90% de nuestro tiempo. Entonces, bueno, pues nos acercamos, vamos desde los más pequeños, que vamos a veces pues a explicar la función de la Policía Nacional, tenemos las charlas del plan director y luego pues a veces pues bueno, pequeñas exhibiciones o vamos a explicarles lo que hacemos, sobre todo a los más pequeños.
0: Que además de hablar con los alumnos, también hacéis con profesores, con padres.
1: Yo
0: he ido como madre, sí, a una charla de la Policía Nacional de ciberacoso.
1: Sí, que es la más demandada. O sea, tenemos varias charlas de acoso escolar, violencia de género, tocamos varios temas, pero la de internet y redes sociales, esa es la que más nos solicitan, porque es la que actualmente pues más preocupa tanto en los centros educativos como en los profesores como en los padres, en las familias.
0: Claro, hay que siempre lo hablamos, ¿no? Con las los compañeros que pasan por aquí, pues como que define a un buen policía en esa unidad, porque cada uno tiene que tener unas actitudes y unas habilidades distintas. Por ejemplo, pues el saber comunicar, conectar con niños desde 3 años a 16, pues tiene también su aquel.
1: Sí, luego a ver, luego también hay, dentro de la delegación, pues yo conecto más con los peques. A mí me gusta más llego más a los temas de para más adolescentes. Uh-huh. Bueno, pues yo creo que todos tenemos pues el intentar esa comunicación y el saber entablar a veces una confianza que a lo mejor pues no con una, otra persona no podrían tener. Y a nosotros al tenernos ahí, pues hay veces que se te acercan y te empiezan a preguntar y ya más o menos los ves venir por donde te van a salir.
0: No, y lo importante que es, bueno, crear esa ese vínculo de confianza de que te pueden contar cualquier cosa. Marta, bueno, para este viernes obviamente ya no, pero para el próximo año, también para esas charlas, ¿cómo es el contacto con los colegios? ¿Cómo pueden ellos solicitar asistir a esta exhibición?
1: Bueno, pues a través de nuestra dirección de correo, que es zaragoza.participacion@policia.es, ¿vale? zaragoza.participacion@policia.es. Pueden contactar con nosotros y decirnos que están interesados en asistir a la exhibición o quieren que vayamos a dar alguna de las charlas que nosotros ofertamos.
0: Que sé que ya en cuanto abrís la agenda ya se llena, ¿no?
1: sí.
0: Bueno, pues que no se duerman en los laureles si quieren conocer más información de la mano de la Policía Nacional, porque, bueno, una actividad súper demandada. Marta Pascual, policía de la Delegación de Participación Ciudadana, presentadora de esta exhibición de medios que tendrá lugar el viernes en el Príncipe Felipe. Muchísimas gracias por haber estado hoy con nosotros.
1: Gracias a vosotros.

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3: La red de ludotecas del Ayuntamiento de Zaragoza ampliará su horario. El gobierno de Natalia Chueca ha aprobado el nuevo contrato por valor de 9 millones de euros. Estos centros abrirán durante 2 horas y media los sábados para contribuir así a la conciliación familiar durante el fin de semana. En los barrios rurales, los horarios de apertura de los CTL y ludotecas se adaptarán a sus necesidades. Este martes han comenzado las obras de reforma del coso. El inicio será por la zona de la calle Don Jaime, que no se cortará al tráfico. El Ayuntamiento de Zaragoza ha diseñado un plan de movilidad para mejorar la circulación. Entre otras medidas, la calzada de la Plaza de San Miguel quedará abierta, permitiendo recuperar parte de los itinerarios desviados de 2 líneas de autobús. Ante las altas temperaturas, Zaragoza suma 3 dispensadores de agua fría que se unen a las más de 700 fuentes repartidas por toda la ciudad. Este año se estrenan nuevos puntos de refresco en Plaza Albada, Plaza Donante de Órganos, Andador Luis Puntes y Boulevard Corredor Verde, y un nuevo Remoja Chicos en Plaza Bámbola.

0: Hoy en nuestro 15 de Sol vamos a hablar del Centro de Solidaridad de Zaragoza, Proyecto Hombre, con su director gerente, Jesús Sánchez. Buenos días, Jesús.
1: Hola, muy buenos días.
0: Hace poquito que han presentado ustedes la memoria de 2025, un año especial, porque celebraban además el 40 aniversario de la fundación, ¿verdad?
1: Sí, así es. La verdad que ya han sido 4 décadas que han pasado muy rápidamente, ¿no?, de atención en el ámbito de las adicciones y de además pues con una realidad muy muy cambiante, ¿no?, a lo largo de estos 40 años, una realidad muy compleja. Y afortunadamente pues yo creo que con nuestros servicios asistenciales muy asentados y muy normalizados e integrados dentro de un sistema sanitario que en estos momentos sí que atiende la patología adictiva pues de una manera mucho más normalizada a como se atendía con anterioridad, ¿no? Con lo cual, bueno, pues hemos ido evolucionando.
0: Me imagino, claro, porque como usted decía, pues 4 décadas para el que, si es que lo hay todavía, alguien que no conozca, ¿cómo funcionan ustedes? ¿A qué se dedican?
1: A ver, nosotros principalmente somos una fundación que tenemos acuerdos de acción concertada con la Consejería de Sanidad del Gobierno de Aragón para lo que es a nivel asistencial atender desde 2 unidades de atención y seguimiento de las adicciones, tratamiento ambulatorio para todo tipo de patología adictiva, tanto con como sin sustancia, y luego gestionamos la única comunidad terapéutica residencial que hay en Aragón en estos momentos, con 45 plazas residenciales que están absolutamente ocupadas a lo largo de todo el año y con una media de estancia de 8 meses. Nuestros servicios, como le digo, están integrados dentro de esta Consejería de Sanidad del Gobierno de Aragón, por lo tanto son públicos, universales y gratuitos para todas las personas que viven en nuestra comunidad autónoma y que tienen tarjeta sanitaria pues de nuestra comunidad autónoma.
0: El año pasado atendieron ustedes a 1.193 personas y muy importante, ¿no?, hacer hincapié en esa palabra de atención integral.
1: Sí, sí, por supuesto, pues llegaron unas 1.200 personas y nosotros siempre decimos que nuestra perspectiva de intervención es una perspectiva biopsicosocial, ¿no? Es desde un equipo multidisciplinar a nivel profesional que tenemos, pues contemplar todos los apartados de la persona, esos apartados más biológicos que conlleva una patología adictiva, por supuesto toda la terapia a nivel psicológico que se integra desde el nivel individual, el nivel grupal, etcétera, etcétera, y luego también todo el apartado social, ¿no?, que conlleva el entorno de esta persona, tanto a nivel de sus relaciones sociales, sus relaciones familiares, sus relaciones en el ámbito laboral. Entonces hay que tratar la patología adictiva desde ese conjunto, no solo como un síntoma a nivel puramente neurobiológico, ¿no? Eso es un componente, pero hay otros muchos más, ¿no? Normalmente siempre decimos que cuando se interviene con una persona hay que contemplar el protagonismo de la persona a la hora de iniciar el proceso, por supuesto la sustancia que está consumiendo, y que eso es muy importante, pero también todo el ambiente que lo rodea, con lo cual todo es una globalidad y desde ahí es desde donde tenemos que intervenir.
0: Hablando de las sustancias, se tienen programas específicos, ¿verdad?, para las distintas adicciones, para el alcohol, para el cannabis, para la cocaína. Son programas específicos diseñados para ese tipo de adicción.
1: Sí, en una fase diagnóstica inicial hacemos una valoración de cómo está la persona desde esta perspectiva biopsicosocial, como les mencionaba, ¿no? Y a partir de ahí sí que establecemos en qué programa terapéutico podría encajar más en función, sobre todo, del consumo de la sustancia problema o de la sustancia problemática, aunque también es cierto que también nos llegan muchas personas con un policonsumo, es decir, que no solo es una sustancia la problemática, sino que son varias sustancias a la vez, ¿vale? Entonces, en función de ese diagnóstico inicial, orientamos a la persona hacia un programa u otro, ¿no? Pues hay programas específicos de cannabis, programas específicos de alcohol, que además se contempla la perspectiva de género, programas específicos de cocaína y otros psicoestimulantes, programas específicos de reducción de daño, pues como por ejemplo programas con mantenimiento con metadona para personas consumidoras de opiáceos. Es decir, tenemos un abanico bastante amplio, programas específicos para jóvenes y adolescentes, con lo cual tenemos un abanico bastante amplio para poder tratar todo tipo de patología adictiva.
0: Hablando de los jóvenes y de los adolescentes, la prevención también es una parte clave de la fundación. Ustedes también se dedican a trabajar eso, a prevenir este tipo de problemas.
1: La prevención ha sido un pilar fundamental de nuestra fundación, pues desde que nos pusimos en marcha en el año 85 ya pensamos en ello. Lo que pasa que bueno, en aquel momento bastante teníamos con atender pues esa gran epidemia del consumo de heroína en nuestro país, ¿no? Y atender a nuestros jóvenes y a sus familias que estaban absolutamente desesperados. Pero a partir de la primera parte de la década de los 90, año 95, ya pusimos en marcha un amplio plan de prevención, principalmente apoyados por la Fundación Ibercaja y la Fundación CAI, y bueno, pues ha sido, yo creo que una tarea muy muy intensa, de mucho éxito, de trabajar en todos los ámbitos, a nivel escolar, educativo, comunitario, a nivel de centros sociosanitarios, a nivel de intervenciones en empresas, centros laborales. Y eso ha revertido con lo que es la atención también, sobre todo con este colectivo de adolescentes y jóvenes, ¿no? En la medida en que interveníamos en los centros educativos, pues nos llegaban los chavales pues derivados pues para poder realizar intervenciones con ellos, pues comportamientos disruptivos, usos abusivos de consumo de cannabis y alcohol principalmente, ahora pues en la época actual pues con un uso excesivo y abusivo de todo el tema de lo que son las redes sociales, pantallas, etcétera. Entonces, bueno, pues ahí nuestro programa Travidan ha sido, yo creo que un eje fundamental, ¿no?, en la atención a estos jóvenes y adolescentes.
0: Claro, Jesús hablaba antes de la evolución, pues precisamente, claro, las redes sociales, las pantallas no existían hace 40 años, pero por lo que nos cuenta ahora también juegan un papel importante, sobre todo en el caso de los jóvenes.
1: Sí, sí, hay que tener en cuenta que juegan un papel fundamental y que lo van a seguir jugando. Es decir, nosotros no marcamos tendencias prohibitivas en cuanto al tema de las redes sociales, ¿no? Tenemos que aprender a convivir con ellas. Es lo que hemos dicho siempre con el tema de las sustancias. Las drogas siempre van a estar ahí. Entonces, pues vamos a tener que aprender a convivir con las drogas, pues ahora vamos a tener que aprender a convivir con estas realidades, ¿no?, de redes sociales, sobre todo entre los chavales más jóvenes y adolescentes. De ahí que no tendamos hacia el tema de la prohibición, sino a una regulación adecuada en que proteja a estos chavales más vulnerables, que permita pues el trabajar con ellos desde una alfabetización digital, desde un buen uso y utilización de las redes sociales, y sobre todo pues que como siempre se dice en la prevención, ¿no?, cuanto más tarde se acceda a ellas, mejor. No puede ser que un chaval con 9, 10 años ya pueda tener un acceso a un móvil con datos absolutamente ilimitados y con pues eso, el mundo abierto pues para descubrir algo que a nivel de su capacidad cognitiva no es capaz de gestionar adecuadamente, ¿no? Entonces, bueno, tenemos que educar en eso, alfabetizar digitalmente a nuestros chavales, ¿no?, pues para que esa utilización de las redes sea algo más progresivo, y además que tienen elementos muy positivos, claro que sí, y que tenemos que intentar explotar esos elementos positivos.
0: Ha mencionado también, en el caso concreto de los jóvenes, el cannabis, el alcohol. Hablábamos hace unos meses precisamente de la adicción al alcohol, que en España, en nuestra sociedad, no se ve como si fuese una sustancia peligrosa, que el acceso es muy fácil.
1: A ver, es que no hay que obviar que las dos principales drogas de consumo en la población en general, según la encuesta Edades del Plan Nacional de Drogas, son el alcohol y el tabaco, oiga usted, y son dos drogas legales, y de ahí que sean las de mayor consumo en nuestro país. Afortunadamente, los últimos datos nos indican que, bueno, pues a lo mejor ha disminuido el consumo de tabaco en nuestro país, y sobre todo también entre las generaciones más jóvenes está disminuyéndose el consumo de alcohol, pero son dos drogas legales, fácilmente accesibles. el alcohol, incluso con una consideración social, pues yo creo que bastante positiva y muy, muy, muy interiorizado dentro de nuestra cultura, sobre todo de una cultura del ocio, de lo celebrativo, que todo se celebra con alcohol, ¿no? Entonces, insisto, tampoco somos nosotros de la tendencia a ser prohibitivos con nada, pero sí que existan unos marcos regulatorios adecuados y en concreto pues con la población joven, con los chavales menores, pues llevamos demandando desde hace tiempo, ¿no? Esa regulación, esa ley del consumo de alcohol en menores, ¿no? Que llevamos años que está en el Congreso de los Diputados y que todavía, pues bueno, pendiente de aprobar, y ya veremos cuándo se aprueba definitivamente, ¿no? Porque siempre hay que intentar regular protegiendo a los más vulnerables. Ahora lo estamos viendo también con el tema de los vapers, ¿vale?
0: Sí.
1: Es verdad que el consumo de tabaco en los chavales jóvenes está disminuyéndose, pero bueno, parece como que hay una tendencia de un repunte importante del consumo de vapers, ¿no? Bueno, ya veremos a ver qué consecuencias puede tener esto de cara a un futuro. Todavía no somos conscientes, ¿no?, de los posibles efectos secundarios que esto puede dejarnos, ¿no? Pero seguro que no son nada positivos. Y lo que no es muy recomendable es que chavales a partir de los 10, 11, 12 años estén consumiendo vapers, ¿no? O sea, por mucho que haya vapers que no tengan nicotina, pero bueno, yo creo que son elementos que hay que tener en cuenta, ¿no? Y que tiene que haber un marco regulatorio. De igual manera que insistimos con el tema de las bebidas energéticas. Es decir, oiga usted, bebidas energéticas que puedan, pues este tipo Red Bull, Monster,
0: sí,
1: que puedan acceder los chavales y que además tienen un tamaño considerable, no son de 33, sino que son de 500 mililitros y que los chavales los veas que a las 8 de la mañana, antes de entrar al instituto, pues ya estén consumiendo una bebida energética de estas características con la cantidad de azúcar y de cafeína, taurina que puedan llegar a tener. Pues hombre, yo creo que sobre eso hay que regular y bueno, pues nosotros siempre insistimos en eso.
0: Jesús, ¿cómo llega la gente a la fundación? ¿Y qué tipo de personas acuden a Proyecto Hombre? ¿Cómo se puede contactar con ustedes?
1: Bueno, a ver, principalmente, como les he dicho, al nuestros servicios asistenciales, al estar incorporados dentro del sistema sanitario, pues viene a través de los médicos de atención primaria que detectan esta problemática adictiva, viene a través de unidades hospitalarias, viene a través de unidades de salud mental, con lo cual la vía de acceso a ese nivel es súper importante, y luego también por iniciativa propia. Lo que pasa es que en este momento las unidades de atención y seguimiento de las adicciones están sectorizadas a nivel sanitario, ¿vale? Entonces, bueno, pues nosotros gestionamos dos, una en el sector sanitario 3 y otra en el sector sanitario 2, que, vamos a decir, atendemos a las personas dependientes de ese sector sanitario, de estos centros de salud correspondientes, ¿vale? Entonces, así tenemos la distribución por todo Aragón, ¿eh? Porque existen unidades también en Huesca y en Teruel, ¿vale? Con lo cual yo creo que lo importante es eso, cuando uno tiene una problemática a este nivel, acceder a través de su médico de atención primaria, que pueda ser derivado a nuestras unidades, y bueno, pues que la atención más o menos sea lo más rápida posible, ¿no? Porque cuando uno pide ayuda en este ámbito, tenemos que intentar ser ágiles.
0: Pues con ese mensaje nos vamos a quedar. Jesús Sánchez, director gerente de la Fundación Centro de Solidaridad de Zaragoza, Proyecto Hombre, muchísimas gracias por haber hablado hoy con nosotros.
1: Pues muchas gracias a ustedes, como siempre.
0: Hablábamos con el director gerente del Centro de Solidaridad de Zaragoza, Proyecto Hombre. En 2025 cumplían 40 años. Hace unos días presentaban esa memoria del año pasado, un año en el que atendieron a unas 1.200 personas, la mayor parte con policonsumo, siendo la cocaína la sustancia principal.

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0: Espero que todos ustedes estén aplicando protector solar ya desde hace días. Todo el año hay que usarlo, pero es verdad que cuando aprieta el calor, como ahora, somos un poco más conscientes de esa necesidad. Para elegir correctamente y conocer todas las opciones que hoy en día hay en el mercado, hoy nos acompaña Elena Moliner, farmacéutica. Elena, bienvenida.
1: Gracias, Pilar.
0: Bueno, vamos a empezar hablando de algo, iba a decir obvio, pero igual en estos días se cuestiona un poco, ¿no? Y es por qué necesitamos utilizar protector solar.
1: Bueno, pues en primer lugar es porque el sol causa cáncer. Dicho esto, que al final yo creo que es lo más importante, cada vez vivimos más años y el sol provoca más estragos. Lo malo que tiene el sol es que la piel tiene memoria, entonces los daños se van produciendo por acumulación. Entonces, si nos protegemos del sol, estamos evitando engrosamiento de la piel, deshidratación, manchas, arrugas, fotoenvejecimiento en general. Sobre todo estamos evitando manchas, sobre todo arrugas, y además nos estamos protegiendo contra el cáncer de piel. Así que yo creo que son, bueno, y quemaduras, obviamente, son motivos suficientes.
0: Bueno, por si el cáncer no nos asusta lo suficiente, recurramos a la vanidad. Sí. Todas esas manchas y arrugas pues se pueden prevenir.
1: Eso es.
0: con el protector. Vale, tenemos un bote de, de protector solar y encontramos esos números, ¿no? 30, vale. 50, sí. Pantalla total, SPF. ¿Qué es todo este lenguaje unido al protector solar?
1: Sí, bueno, pues el numerito que vemos principalmente, que suele ser 30 o 50, es el factor, el SPF, factor de protección solar. Esto es lo más importante porque nos indica la cantidad de tiempo que tardamos en quemarnos con protector solar en contraste con si no nos echáramos protector solar. Es decir, traducido, si nosotros nos quemamos en 15 minutos y nos ponemos bien utilizado un factor de protección 50, pues tardaremos 50 veces más en quemarnos. Ahora bien, hasta un máximo de 2 horas, que es cuando ha demostrado que un solar empieza a disminuir su eficacia. Esto en primer lugar. Luego ahora ya es, en casi todos los botes, vemos el UVA redondeado, ¿vale? El UVA, el factor de protección UVA, es un tercio del UVB, ¿vale? Entonces, pues si es 30, pues el UVA será 10, ¿vale? Y así con todos los FPS. Esto nos indica la protección frente al ultravioleta A. ¿Por qué es importante? Mucha gente dice, no, me he hecho el factor de protección 30. Vale, muy bien, pero estás reduciendo el UVA, la protección UVA, porque es un tercio del FPS. Todas las personas que le preocupen las manchas y las arrugas, el UVA, que es el que está todo el año en la misma cantidad energética, o sea, produce el mismo daño en julio que en diciembre, pues todas estas personas tienen que tener en cuenta esto. Cuanto más SPF, mayor protección UVA, ¿vale? Y luego ya solemos ver pues algunas terminaciones que suelen ser amplio espectro, o infrarrojo, o visible. Esto es que protege contra todas las radiaciones que nos llegan a la Tierra, ¿no? Entonces ahora es muy importante que los solares sean de amplio espectro, que no solo sean para UVA y UVB, sino que también estén protegiendo contra el infrarrojo que causa envejecimiento y es el que nos da calor, y contra el visible que nos provoca manchas. Y luego ya podemos ver en último lugar pues water resistant, waterproof. El water resistant es que aguanta hasta 40 minutos en agua, y el waterproof hasta 80 minutos en agua. Pero bueno, esto al final lo mejor es salir del agua y reponerse, o reponerse cada 2 horas, por muy water resistant que ponga un bote.
0: Has mencionado también ese UVA, UVB también,
1: sí.
0: ¿No? ¿El B qué es?
1: El UVB es el que depende de la perpendicularidad de los rayos del sol, por eso es, lo tenemos solo en verano. Entonces el UVB es el que se queda en la parte más externa de la piel, no penetra, pero es el que principalmente nos quema, nos broncea y nos quema, ¿vale? Cuando nosotros vamos a la playa normalmente tardamos en broncearnos 2-3 días, porque es lo que tarda la maquinaria de la piel en ponerse en marcha, y esto lo causa el UVB. Y dicho esto, el UVA es el que causa manchas, el que causa envejecimiento y al final el cáncer de piel.
0: Vale. ¿Qué tenemos que tener en cuenta a la hora de elegir un protector solar? Porque has dicho algo interesante, el tiempo que tardamos en quemarnos, que en cada persona pues será único, ¿no? Imagino que hay que conocer pues tu tipo de piel.
1: Sí, en primer lugar hay que ver qué fototipo tienes. Hay 5 fototipos, del 1 al 5, pues los fototipos 1 y 2, que son muy abundantes, estos tienen que tener mayor precaución. Entonces, yo sí que primero elegiría el FPS, la verdad que yo no bajaría de 50, porque al final no nos lo aplicamos ni la cantidad suficiente, ni nos reponemos con la frecuencia necesaria. Entonces, yo usaría 50. Y luego me fijaría pues en el tipo de piel que tienes. Si tienes una piel sensible o con patologías, elegiría una serie de filtros, y si no, pues otra serie de filtros. Y al final, lo más importante de un solar, desgraciadamente, es la textura. El mejor solar al final es el que nos ponemos. Entonces, elegir uno que nos apetezca utilizar, que nos sea agradable y que nos guste su textura.
0: Vamos, nosotros vamos a la farmacia y le decimos a nuestro farmacéutico, pues bueno, ya nos ve, ¿no? Pues yo soy muy blanca, me quemo enseguida. Además, pues de vez en cuando me salen granitos o me preocupan unas arrugas o unas manchas. Y él nos va a decir, bueno, pues lo mejor va a ser que utilices este tipo de productos.
1: Eso es, y además hoy en día existen gran cantidad de solares, y cada vez son más cosméticos y cada vez se adaptan más a cada patología, a cada tipo de piel, incluso pues tienen tratamiento. Entonces sí, partiendo de que yo en la cara creo que es algo no negociable y utilizaría 50, a partir de ahí, pues que sea de amplio espectro, que hoy casi todos lo son, y ya elegiríamos según textura.
0: No sé si soy yo, pero estoy viendo cada vez como más anuncios de solares y también de brumas solares, que es uno de los formatos más cómodo para quizá para reaplicarnos, ¿no? ¿Significa esto que somos más conscientes de lo que necesitamos este producto?
1: Yo creo que sí. Creo que cada vez nos están concienciando más. Antiguamente se hacían barbaridades con la piel, desde Nivea hasta aceites, y hoy en día creo que somos más conscientes gracias a los medios de comunicación de que es súper importante. Las brumas están genial como reaplicación, porque claro, no podemos garantizar echándonos una bruma en la piel que nos esté protegiendo al 100%, pero como reaplicación la bruma yo la veo estupenda.
0: Claro, es que lo encontramos en stick.
1: Eso es.
0: En crema
1: pistolita,
0: con pistola, más un poco más ligera, lociones, bueno, pues eso, muchas texturas para darnos pie a encontrar la que mejor se adapte a nuestro estilo, a nuestros gustos.
1: Sí, al final la que te vayas a aplicar. Pues por ejemplo, hay sprays transparentes que para el cuerpo son muy cómodos, pero es verdad que si tienes un fototipo clarito, pues no estás viendo exactamente la cantidad que te estás aplicando, entonces ahí sí que recomendaríamos mejor una loción o una crema.
0: Sí, sí. Otros tipos que pueden causar alguna duda, minerales o físicos.
1: Sí.
0: Y los químicos, ¿cuáles son las diferencias?
1: Mira, los minerales, lo bueno que tienen es que no se absorben, entonces sí que lo recomiendan en la población más vulnerable o en la población pediátrica, ya que lo que hacen es reflejar la radiación que nos incide en la piel, la reflejan y así no penetra en nuestra piel. Normalmente son más blanquitos, son texturas más blanquitas, porque al final los filtros físicos pues son más difíciles de formular, no son tan cosméticos, aunque hoy en día los están mejorando un montón, pero eso es lo que hacen los filtros físicos. Y luego están los químicos, que lo que hacen es absorber la radiación que nos da y la transforman en forma de calor, es decir, una radiación no dañina. Lo ideal, si no tienes ninguna patología, combinar los dos tipos de filtros y obtener un solar pues, que te garantice la protección 100%. Al final, el mejor solar es el que menos componentes de filtros llevan y consiguen la mayor protección. Y luego están los antioxidantes, que estos son los que nos protegen del infrarrojo y del visible. Los están incluyendo ahora últimamente los solares y nos protegen de dos radiaciones.
0: A mí también a veces me sorprende el amplio rango de precios que hay. Te puedes encontrar un solar por 5 euros y otro por 40. ¿Esto a qué se debe?
1: Bueno, al final es como todos los cosméticos, pues la calidad de filtros que introduzcas en tu producto. Sí que es verdad que hay un reglamento que te dice cómo tienes que poner los filtros y en qué cantidad, pero todo esto, como todo en la vida, pues vas a hacer un cocinado, pues no es lo mismo que lo haga un chef que una persona inexperta echando lo mismo. Entonces, los solares tienen que garantizar estabilidad y eficacia, y al final pues yo creo que están en un rango un poquito más elevado porque tienen mayor calidad y mayores estudios.
0: No quiere decir eso que los que sean de menor precio sean inseguros.
1: No, por supuesto, tienen que demostrar todos que protegen lo que indican, y eso hay un reglamento muy estricto. estricto.
0: Sí, sí, perfecto. En cuanto a novedades, has mencionado, por ejemplo, pues la inclusión de antioxidantes, porque es un mercado que sigue evolucionando, ¿no? Que cada año incorpora o nuevos ingredientes o fórmulas mejoradas. ¿Cuáles serían un poco las novedades de este 2026?
1: Pues mira, cada vez están haciendo todas las gamas productos fluidos, porque obviamente están viendo que así facilitan la adherencia de la utilización del protector solar. Ahora están muy de moda el formato stick, porque es verdad que es muy cómodo, normalmente no da grasa, no se va con el sudor, no tienes que utilizar las manos, entonces es menos pringoso, por decirlo de alguna manera. Los sticks con color también han sacado muchos estos años, pues para incluso de base de maquillaje llevan solo filtros minerales con un poquito de color, pues base de maquillaje para tapar las manchitas, y normalmente llevan tratamiento, entonces también pues para llevarlo en el bolso y reponerte, genial. Y como hemos dicho antes, pues las brumas. Es verdad que este año es la primera vez que vemos solares en formato serum. Entonces, pues para gente un poco que le guste acortar su rutina cosmética, hay serums con protección solar y con activos, pues según lo que quieras mejorar en tu piel, antioxidantes, hidratantes y textura muy fluida.
0: Que estos también hay que reaplicarlos, que no se nos olvide. ¿Cuál es la manera correcta de aplicarnos el protector solar?
1: Vale, pues lo que dice la teoría es que son 2 miligramos por centímetro cuadrado. En total, 36 gramos de solar, que son 6 cucharillas de café, ¿vale? Por todo el cuerpo. Entonces, son la regla de los dos dedos, nos gusta utilizarla. Claro, según la textura del solar, pues utilizaremos mayor o menor cantidad, ¿vale? Entonces, se rellenan los dos dedos de cremita y se aplican en la cara. 2 en la cara, 2 en los brazos, 4 en el torso, 4 en la espalda y 4 en las piernas, y así nos aseguramos la protección total y la reaplicación, por supuesto.
0: Que a veces que nos hace duelo echarnos, parece que nos cobran por chuchus.
1: Dicen que si un solar lo utilizáramos bien de cara, nos duraría una semana.
0: Bueno, es que hay que dar una partida. Entonces, en nuestro presupuesto
1: es otro tema.
0: Oye, hablando de los niños que has mencionado antes, hay unos protectores específicos para niños, que entiendo que son
1: minerales,
0: naturales, no vamos a mezclar términos. ¿Nosotros podemos usar los de los niños?
1: Claro.
0: ¿Los niños, que decimos una familia, pues se compra solo de niños?
1: Bueno, pues si es una familia, nosotros lo que recomendamos es comprar un protector solar pediátrico, porque lo que pueden utilizar los niños lo pueden utilizar los adultos, es lo más fácil. Ahora bien, cuando los niños ya tienen más de 12-15 años, pues ya podéis utilizar otro tipo de solares y utilizarlo toda la familia.
0: Vale, me apunto esto. Elena, además de usar correctamente el protector solar, ¿qué otras medidas podemos adoptar para evitar este daño que hemos explicado al comienzo, el daño solar?
1: Pues mira, lo más importante, si te preocupa el sol, es la fotoevitación, es decir, no exponerte, eso es lo más seguro. Si nos exponemos, podemos utilizar vestimenta, pues sombreros, incluso ahora hay ropa que tiene protección ultravioleta. Ponernos a la sombra, aunque hay que tener en cuenta que la arena refleja el sol y nos puede dar por difusión. Utilizar protector solar y reaplicarla en condiciones.
0: ¿No? También pues, llevar sombrero, hidratarse,
1: gafas, eso es.
0: Y lo del índice, hay algo que se podemos consultar, no me acuerdo ahora del nombre, pero sí, que es importante también.
1: El índice ultravioleta que nos incide tiene un número, creo que es hasta 11, y entonces nos dice un poco la concentración de radiación que nos incide ese día. Entonces, pues según el índice que sea, pues tenemos que tener más precaución o menos.
0: Brevemente, porque tampoco queremos dar mucho espacio a esas teorías alejadas de la ciencia, pero cosas que se ven por redes, callo solar, exposición segura, no uso de protector, todo eso que está refutado, o sea, no es real, pero que existe. ¿Por qué la gente piensa esto?
1: Pues no tengo ni idea, porque es verdad que al final lo de la radiación solar no es algo que nos inventemos ni los farmacéuticos ni los médicos para utilizar solares, sino que no hay más que ver que el melanoma es el cáncer más agresivo que existe, que el carcinoma, que es otro tipo de cáncer solar que no es tan agresivo, es de los más comunes del mundo, y que la queratosis actínica, que son manchitas precancerígenas que conocemos, manchas rugosas, rojas o marrones, es lo más común que vemos en la farmacia y de las visitas más comunes de los dermatólogos. Entonces, bueno, la verdad que no entiendo entiendo muy bien a estas personas, no entiendo en qué se basan, tampoco tiene una teoría muy refutada, y bueno, que deberemos hacer caso a los expertos y a los que saben que hoy en día pues es muy fácil opinar.
0: Eso es verdad. Bueno, pues aquí solo respuestas avaladas por la ciencia. Hay que usar de manera correcta el protector solar, y además durante todo el año, aunque sea ahora cuando más protagonismo le damos. Elena Moliner, farmacéutica, muchísimas gracias por haber estado hoy con nosotros.
1: Gracias, Pilar, es un placer.

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0: Hasta aquí mi tiempo con ustedes. Soy Pilar Sopesens. Ha sido un placer compartir este rato con todos nuestros oyentes. Gracias por acompañarnos un día más y que pasen un feliz resto de la jornada. Quédense en esta casa porque tenemos muchas más historias que contarles.
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0: Muy buenos días, bienvenidos y bienvenidas una mañana más a Ebro FM, a Antena Aragón, con el Real Zaragoza en café con goles y en primera ref, hablando del equipo de León en el peor momento de su historia. Ya descendidos oficialmente junto a Huesca y Cultural Leonesa, recuerdo que el Mirandés es el único equipo que puede salvarse. Y puede hacerlo porque tiene un enfrentamiento directo, juega ante el Leganés. En caso de vencer, se salvaría el Mirandés y descendería el Club Deportivo Leganés. Impresionante sería, después de toda la temporada con el Mirandés en posiciones de descenso. En caso de empate o victoria del Leganés, bajaría el Club Deportivo Mirandés. Con esto se cerraría toda la parte baja de la tabla. En la parte alta ya han subido Racing de Santander y Deportivo de La Coruña. Esos son los dos equipos que van a militar en primera división el año que viene, en primera ref. Ya os los he dicho, el nuestro está entre ellos. Un Real Zaragoza que ahora parece que pase absolutamente de todo, y si os fijáis, no pasa nada. Va a haber un cambio de propiedad, pero por ahora no lo ha habido. Yo os lo he dicho, ahora sale la noticia, pero yo os lo he dicho al menos hace 3 semanas. Van a salir Mariano Aguilar y Fernando López, pero por ahora tampoco se ha dado. Vamos a fichar a Yair, pero por ahora tampoco se ha dado. Vamos a hacer un montón de cosas, un montonazo. Por ahora lo único que hemos hecho es descender y sacar un comunicado presumiendo de invertir mucho y de construir un estadio. Es lo único que ha pasado, ¿eh? El resto, pues como Cantos de Sirena, están muy bien. Ojalá se den, y yo creo que se pueden dar muchos de ellos. Pero no es la más rabiosa actualidad y realidad, ¿eh? Todo es inminente, volvemos a la palabra inminente, ¿os acordáis? Inminente fichaje, inminente cambio de propiedad. ¿No os acordáis de los veranos, del verano de los inminentes que hubo hace un par de temporadas? Que todo era inminente, todo se iba a hacer, pero luego nada se hacía. Pues eso está pasando. Un montón de intereses, un montón de informaciones. Desde luego, cuando pasa esto es porque hay alguien en la propiedad que tiene muchas ganas de que haya diferentes informaciones. Hay de todo ahora, ¿eh? Pasa de todo, oye, no pasaba nada. Aquí no ha pasado nada. Durante la temporada, si se puede, vamos, Zaragoza es posible. Seguro que lo sacamos adelante. Ahora que hemos bajado, pasa de todo. Pero realmente no ha pasado nada. Lo único que ha pasado es que el equipo ha descendido. Lo único que ha pasado es que un minuto después de descender, la propiedad se ha reído de ti. Y he sacado un comunicado que poco menos que decía que de por qué te quejas. Si te estamos haciendo un estadio con tu dinero, ¿por qué te quejas? Esa es la realidad que vivimos, pero ahora todo es inminente, todo se va a hacer. Ojalá se hagan las cosas, pero lo dicho, la realidad es que aquí lo único que ha pasado es que el equipo ha descendido de categoría. Desde entonces yo no sé la cantidad de noticias, informaciones, primicias, exclusivas, cambios, salidas, entradas que va a haber. ¿Sabéis cuántas ha habido? Cero. Pero por ahora se está evitando dimitir todo el mundo, ¿eh? Con tanta información, tanto bombazo, no dimite nadie. Con tanto bombazo no dimite nadie. Se la saben todas. Si pusieran el mismo empeño en salvar la categoría, hacer buenos equipos y buenos proyectos deportivos que le ponen a manejar el Juego de Tronos, nos iría genial. Pero como no lo hacen, pues estamos con un estadio en obras que no necesita el club ahora mismo, lógicamente, porque sobra gente, sobra espacio, sobra hueco cuando estás en primera ref, pero que espero que necesite algún día de nuevo, como lo ha necesitado hasta ahora. Pues eso, campeones de la Copa vamos a hacer un estadio, campeones de la Liga hemos invertido mucho. Todo lo demás sigue igual, la única diferencia, el Real Zaragoza va a jugar en una categoría menos. Paco Vallejo, buenos días.
1: Buenos días.
0: No lo tenemos donde queremos, Paco.
1: Sí, buenos días.
0: La frase del año, Paco, los tenemos donde queremos.
1: Buenos días por decir algo, porque yo todavía estoy un poco... Y mira que era crónica de una muerte anunciada, pero en el momento que se certifica matemáticamente, ya es, parece como si te faltase algo. A mí es como si te faltase, no digo una... no quiero ponerme... Pero, no sé, yo tengo un vacío por dentro que no me lo termina de... Y evidentemente, las cortinas de humo, porque realmente solo son cortinas de humo, estos rumores, esto de que, bueno, yo he leído de que sí, lo de Yair, que Víctor Fernández, que si Najim, que si no sé qué, lo importante es que nadie da la cara.
0: Es verdad, también pero... ha habido informaciones sobre la presidencia.
1: Claro, sobre la presidencia.
0: También, pues sobre todo ha habido informaciones.
1: Presidencia títere, por así decirlo. O sea, que no han puesto que presidente que no ponga pasta, pero tenga...
0: Porque Jorge Mas va a salir, pero lo mismo, no ha tenido tiempo. No podía haber ya dado un paso a un lado, no podía haberse dado ya, que ha cambiado. Que ahora el equipo ha bajado, vale, pero prisas yo no les noto de nada, vamos.
1: Jorge Mas podría haber dado un paso a un lado, Fernando López podría haber hablado, evidentemente.
0: O dimitido.
1: Pero bueno.
0: Mariano Aguilar está
1: básicamente
0: lo mismo.
1: Básicamente dar la cara, cosa que no se lleva haciendo. Pero bueno, vamos paso por paso y que...
0: Preséntalo tú. Ya que estás
1: Sergio,
0: ahí.
1: Sergio, buenos días. Bueno, creo que tienes una opinión un poco distinta a la mía. Yo es que mantenía mi esperanza, pero al final no.
2: Pues yo es que llevo, lo comentábamos, yo no me he dado tiempo ni a estar triste. Llevo tanto tiempo macerando la idea y tantos meses siendo, ya lo siento, negativo de cara, excepto el impasse de Semana Santa, que parece que vi un poco de luz. Llevo todo el año viendo signos tan claros de que de la decadencia de este equipo y de este club, que me había hecho la idea hace tiempo. Yo no estoy triste como tal, estoy muy enfadado, siento bastante ira y estoy muy cabreado con los que nos han llevado a esta situación, eso sí que es cierto. No veo y ni leo más que fuegos de artificio, más que maniobras para enmascarar lo verdaderamente importante y nadie que sea responsable efectivamente, como habéis dicho. Responsable desde los grupos políticos, desde los grupos mediáticos, desde la gente que está dentro. Y me viene a la cabeza la frase de sus tiempos no son los nuestros. Es que es verdad, nosotros tenemos prisa por intentar recuperar la categoría, por hacer un club, por ver qué gente va a venir a trabajar, y ellos no, están muy tranquilos. Mucha gente, bueno, unos cuantos aficionados zaragocistas se desplazaron al aeropuerto de Zaragoza para recibir al equipo, y yo insisto, ahí no son las protestas. Sí, porque son responsables de donde estamos, pero las protestas, hay otros edificios, ayuntamiento, oficinas donde esté el señor Gilmarín, donde esté Forcén, que a lo mejor es un lugar más indicado para ir a dirigir nuestras miradas y nuestros enfados, y es lo que no les interesa. El foco se lo quieren quitar de ellos y saldrán nombres como Víctor Fernández, empresarios aragoneses que nadie conoce para entrar al club, pero ¿quién se va a juntar con esta gente? ¿Quién va a poner su prestigio y su dinero a disposición de esta gente que no ha hecho más que malversar dinero? Entonces, y un prestigio de un club que lo han tirado por los suelos. ¿Quién se va a venir a juntarse con ellos? ¿Te voy a dar yo mi prestigio, mi dinero, para que tú lo utilices como quieras? ¿En un cheque en blanco? Pues no, esto no funciona así. Estoy muy enfadado.
0: Es que hay tantísimas cosas que han salido de repente, es como si se hubiera destapado el terror de las esencias, ¿eh? Como si hubiera permiso, ahora sí que es momento de soltar esto. Ahora Forcén busca a empresarios aragoneses. Empresarios aragoneses, porque claro, hace 6 semanas no debían existir o no se podían buscar. Es todo justo cuando el equipo ha descendido, todo se va a dar, todo va a cambiar. La propiedad, que si la compra Orgulian, que si no, que Forcén no quiere que la va a comprar Forcén, que si no sé qué, lo he dicho, aquí no ha cambiado nada. Lo único que ha cambiado es la categoría del equipo.
2: Pero es que encima son medias verdades. Que puede haber intereses de grupos aragoneses o que haya habido contactos, pero ¿en qué condiciones? Lo que yo te digo, te doy un cheque en blanco. ¿Voy a tener opción de mandar en este club, de tener poder decisorio? ¿O vas a ser tú? ¿Quién va a tener la explotación de la futura Romareda? ¿Quién va a tener la explotación de la marca Real Zaragoza? Eso se ha puesto sobre la mesa.
0: Es que se está hablando tanto de esto precisamente para no hablar de que hay un estadio haciéndose de 200 millones para un equipo de primera ref y para ver un Lituania-Ecuador en el Mundial. Correcto. Esa es la realidad. 200 kilos para ver un Lituania-Ecuador, con todos los respetos al entrenador de Lituania.
1: Y de Ecuador.
2: Y que se nos dijo que se iba a pagar en un primer momento por la gente que venía, que iban a poner 150 millones. Vamos, camino de los 200, por lo que se ha leído, y hasta ahora lo hemos pagado entre todos los aragoneses, zaragozanos. Con dinero público se hacen negocios maravillosos. Pero que esta gente habrá puesto dinero para mantener al club, para mantenerlo vivo. Pero de lo que se dijo a lo que se está haciendo, va un mundo, ¿eh?
0: Parece que esto sea adquirir la gallina de los huevos de oro cuando es un club absolutamente en decadencia, que si no empieza a ir bien en lo deportivo, esto es un pufo.
1: Pero es que debería ser lo fundamental.
0: Claro, el pilar básico, ¿no? En un club deportivo.
1: Es un club deportivo, evidentemente, también es... el fútbol últimamente ya es más un negocio.
0: Una macroempresa, sí.
1: Pero para que tu negocio vaya bien, el pilar es lo deportivo, es lo fundamental. Aparte de que la explotación no la vas a llevar igual. Evidentemente este año se va a seguir jugando en la Ibercaja, lógicamente, pero no va a tener la mejor explotación jugando en Primera Federación, en Segunda, que en Primera.
0: Lógico.
1: El campo, que más de una vez lo hemos comentado, lo has comentado tú, no es rentable, pero desde luego cuando no es rentable es jugando en las categorías más bajas. En Primera te lo puedo llegar a
0: comprar. Claro, porque en Primera ese campo te está ofreciendo un servicio, claro, al zaragozano. En Primera Ref, con el Ibercaja Estadio, vamos que chutamos.
1: Y al zaragozano y, por ejemplo, aficionados, etcétera, que vengan, no es lo mismo.
0: Sí, que la te imagen venga que das, ¿no? La que dabas. Sí.
1: El Nastic,
0: sí,
1: el
0: yo creo que todos estamos de acuerdo en que hay que hacer un estadio.
1: Sí, claro, pero
0: yo lo que no estoy de acuerdo es en la fórmula de llevar a cabo esa obra y luego que me da la sensación de que el estadio es por el Mundial. Y a mí el Mundial, yo se lo regalaba a Marruecos. Le decía, toma el mundialito, toma, cómetelo entero el mundial. Yo no quiero el mundial en España, ya de primeras, porque no es un mundial en España. Porque es un mundial en España. Marruecos, Portugal, Uruguay, Paraguay, Argentina, Andorra, Andorra la bella, Andorra la fea, la vieja.
3: Fíjate.
0: Esto es un puto cachondeo, perdón por la expresión. Hay 80.000 equipos en este mundial, no me parece serio. No quiero el mundial, eso es una opinión personal. Pero como zaragozanos, no lo teníamos que querer, o sea, tendremos que querer el estadio por lo que se le puede dar a Aragón con él, o a Zaragoza, no porque venga un República Checa Paraguay. Sinceramente, que es que eso no le va a dar nada a la ciudad de Zaragoza. Pero los políticos, por algún motivo, pierden el culo por el tema del Mundial, pero también veo otras localidades que no lo han hecho, que no han entrado en ese juego. Otras ciudades, igual no tan grandes, no tan importantes, pero vamos, hay otras que no están entrando en el juego. Hay otras que igual hasta se bajan del barco.
3: Estoy empezando a pensar que el Mundial es la excusa.
0: Claro que es la excusa.
3: ¿Cuántos años llevamos con proyectos pagados que se han echado atrás en esta ciudad? Que hemos perdido millones de euros en pagar proyectos que luego no se han realizado, poniéndose la zancadilla unos a otros.
0: Eso es porque te pondrá la federación un pellizquito y lo verás más factible.
3: El negocio está en la construcción del estadio y las empresas que lo llevan. Y aquí todos son contactos. O sea, ha hecho una unión temporal de empresas y con dinero público se está pagando. Ahí hay un negocio en la propia construcción y luego en la explotación. Entonces, a mí que se diga lo del Mundial, es que queda muy bien venderlo. Pero para mí es una excusa. Durante 20, 25 años se han puesto la zancadilla. Se han demolido proyectos. Se han acudido a los juzgados. Se han hecho proyectos que has llevado al juzgado casi similar a lo que su día protestaste. Pero para mí es una excusa. Y estamos en manos de unos trileros por culpa de unos muy malos políticos.
0: Luego la gente reclama mucho propietarios aragoneses. Yo sí los pudiera traer de Tegucigalpa, pero que fueran honrados casi lo preferiría, porque aquí cada vez que esto lo llevan los aragoneses se reparten la ciudad, literalmente. Se les sirve para repartirse la ciudad.
1: Pero si es con el
0: Real
1: fondo,
0: Zaragoza, pero aquí el club no vuelve a su sitio.
1: En el fondo eso es lo de menos. A ver que se me entienda. Que sean de aquí o sean de, porque claro, muchas veces nos llenamos con lo del sentimiento zaragocista, vale, pero si tú vienes aquí de fuera y llevas un negocio barra equipo deportivo, como lo tienes que llevar, no como lo han llevado.
0: Te sabes rodear, sabes elegir a la gente.
1: Vale, sí que puedes tener gente cercana. Pero si tú lo manejas con los 10. Pero claro, lo han manejado bien.
0: Claro, si lo maneja el Atlético, es lo que.
1: No, pero lo han manejado bien en Miami. El equipo está bien. Lo han manejado bien en el Lens, en Francia. Entonces, ¿qué somos nosotros?
0: Claro, te lo explico. En Miami, el equipo de Jorge Mas es el Inter y claro, ese le preocupa. El Lens es de Orgullian y ese le preocupa. Aquí no hay ninguno que le preocupe. ¿A quién le preocupa? Forcén. Como le ha preocupado con Agapito, como le preocupaba con la fundación, esa preocupación, ¿no? Porque el resto, a los otros les preocupa el Atlético. Es que no hay más.
1: Pero ya no te digo que subir.
0: No ha sido la agencia de colocación del Atlético de Madrid.
1: No te digo subir a primera, pero caer en la decadencia que hemos caído y es un pozo que, ojito,
0: Es que ni he hecho idea. O sea, hay que buscar este descenso. Queridos amigos, amigas, vamos con una pequeña pausa.
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0: Continuamos y es difícil tirar por un sitio o por otro, porque cuando salen tantísimas cosas que hablas de que Víctor Fernández sería absurdo ficharlo como presidente estando la Lorantegui, ¿cómo vas a hablar de eso? ¿Qué hablas del fichaje de Yair, que va a jugar o le queda por jugar una jornada y ver si se clasifica para el playoff? ¿De qué hablas? Hay tantas cosas que... ¿De qué hablas? El entrenador, el señor Gómez, en teoría vendrá esta semana, estará aquí ya, decían que hoy. No sé por qué tendría que venir hoy, honestamente creo que es absurdo que venga hoy. Creo que hay un entrenador que se llama David Navarro, te guste más o te guste menos, al que le queda un partido. Espérate que gane su partido o no. Lo más probable es que no por experiencia, pero bueno, que intente ganar su partido. Y entonces reubicas a la gente, por si dijéramos, hombre, pero es que así ya trabaja con la plantilla.
1: ¿Con qué plantilla?
0: Que va a decirles adiós, este entrenador, ¿no? A los que se va a ir todo el mundo. Claro, va a llegar él y se va a ir todo el mundo, por eso digo, yo me esperaría una semanica, ¿qué prisa hay? ¿Qué más da? Ahora ya, las prisas antes, en Navidad, había que tener prisa. ¿Qué os parece este tema de que venga el nuevo entrenador, David Navarro, sigue aquí? Ibai Gómez, entrenador joven, poca experiencia. Tengo yo más experiencia, de hecho, que él como entrenador, porque lleva 50 partidos.
1: Sí, subió a un equipo, creo, al Arenas de Getxo de segunda a primera federación.
0: Ha sido un temporadón, eso es, y lo ficha el Andorra.
1: Y tampoco, bueno.
0: La temporada ahí, solo ha entrenado una, pero hay que reconocer que es a una brutal. Unos números de escándalo, pero en segunda ref.
1: A ver,
0: bueno. Experimento melón por abrir. Te puede salir bien, te puede salir mal. Habitualmente aquí sale mal, pero como salen mal todos, pues tampoco vamos a decir,
1: sí, aquí sea por eso. Aquí salen mal todos y luego van fuera y porque no hace mucho leí que Velázquez había ganado un título no sé dónde.
0: O sea, que sí, que se van a la Liga de Delicias, claro. Y en la Liga de Delicias son todos la hostia de buenos, pero aquí no hacen nada.
1: Y los jugadores lo mismo.
0: A sí, ver, exactamente igual.
1: Si lo mismo. Lalo se ha fijado en él, pues algo habrá visto, entonces la mejor de las suertes. Y además es que va a tener una plantilla por completo, salvo tres o cuatro, imagino, yo me quedaría con tres o cuatro, nueva. Entonces, si es que va a ser un verano muy largo, va a ser un verano larguísimo. Menos mal que hay un mundial de por medio para entretener un poco, si eso. Si es que tengo ganas de ver fútbol, que no lo sé. Y sí, queda una jornada. Ya, no sé. Acabaremos con 36 puntos, porque el Málaga se juega cosas, por desgracia para nosotros. Y es que... dije, no sé ni qué pensar ya de todo lo que se sucede y todo lo que pasa alrededor del Real Zaragoza y nada, y casi nada bueno, por no decir nada.
0: Entrenador nuevo,
3: victoria segura.
0: Sí.
1: Ojalá.
3: Pues entrenador nuevo, ¿qué necesidad había de anunciarlo o de que venga esta semana? Ninguna. Embotar los sentidos con un montón de noticias, lo que estamos diciendo, y desviar la atención. Pero bueno, vamos a hablar de Ibai. Yo no lo conozco, realmente habéis reflejado su trayectoria en los comentarios que habéis hecho, y para mí me parece eso, un melón por abrir, que nunca ha salido bien ese experimento. Si algo se le ha achacado a Lalo, ha sido pues que los entrenadores no los ha terminado de elegir bien y que ha sido muy intervencionista en el vestuario. Esperemos que cambie esa dinámica, sobre todo...
0: No va a cambiar.
3: Pues en lo de elegir el entrenador y que acierte, por favor, esa sí que me gustaría.
0: O sea, el tema coleguitas, vestuario y entrenadores, Lalo lo llevaba mal, macho. Pues yo ya lo he asumido.
3: Pues no, que le salga cara. Que le salga cara.
0: Luego
3: que,
0: a los
3: que
0: jugadores se le da bien, las cosas como son.
3: Que le vaya bien, que consiga armar un equipo, que le dejen independencia a la hora de trabajar, que creo que sería bastante importante, que no haya una figura tomando decisiones por encima de él, porque entonces estamos en las mismas. Es la única esperanza que tengo un poco, de que verdaderamente venga gente con ganas de trabajar, de hacerlo bien, y que tenga un poquito de suerte que no hemos tenido, porque el agujero en el que nos hemos metido es bastante complicado.
0: Y la Sociedad Deportiva Huesca ficha a Raúl Jardiel, ¿eh? Uh-huh. Son cafegoleros en el programa.
3: Yo, Raúl Jardiel, que pensaba que sí que iba a aterrizar aquí en el Deportivo Aragón en este caso.
0: Ya se le ha quedado pequeño.
3: Bueno, pues entonces.
0: En teoría.
3: Que le vaya bien en su vida personal.
0: Es el... Está en tercera red el Deportivo Aragón a partir de ahora. Para jugar contra el cuarto de Javi Álamo. Equipo muy difícil de batir. El equipo con la mejor defensa de Europa, que digo yo. ¿Verdad? ¿O...
1: Si no sube, evidentemente, que todavía puede subir.
0: Ya. Era un ejemplo.
3: Se complicó el cuarto al final, ¿no? Porque fue.
0: Sí.
3: Sí. Fue bastante bien hasta última hora.
0: Pero sí, estuvo un montón de jornadas sin encajar gol, en plan 14. Pero las 14 primeras.
3: Pero ha pasado su playoff ahora, ¿no? Está en la siguiente fase.
0: No lo sé, creo no estoy sí. Ahora tan puesto en tercera división.
3: Creo que aún puede ascender, creo que sí.
0: Sí, creo sí. Que queda el playoff de ascenso. Sí. Lo que pasa es que ya ha habido un ascenso directo en su categoría, sí. Eso voy. Sí, sí. Vamos a leer algún mensajito y seguimos comentando temas. Mike, buenos días, cafegoleros. Yo espero que Cuenca, Francho, Linares y Gutiérrez y los del filial se queden. Linares lleva retirado muchos años.
3: No, Linares es el jugador del Deportivo.
0: Jesús Pérez contestaba a ese comentario. Vanessa García, los jugadores que lloraron me los quedaba en el equipo, los que intentaron llorar y no les salieron las lágrimas, que se vayan lejos. Jesús, muchos lloraron porque el año que viene van a ir a otros equipos donde no van a cobrar tanto, haciendo tan poco. No os dejéis tocar la fibra sensible. Decía Peg, hay que ver el lado positivo de todo. Yo, escuchando los programas del Zaragoza en el gimnasio, de los nervios, haciendo ejercicio, he subido 20 kilos de media de peso por máquina. Muy bien, te estás poniendo ahí fuerte, ¿eh? Entonces, bien, bien. Buenos días, ¿es cierto que Jair va a volver al Zaragoza? ¿Lo veis? Es perfecto.
1: Claro.
0: ¿Es cierto que Víctor Fernández va a ser presidente del Zaragoza? Oye, ¿es cierto que se va a ir la parte de Atlético? Oye, ¿es cierto que Fernando López? Es perfecto para todo.
3: No se habla de lo importante.
0: ¿Ya solo te haces ese tipo de preguntas?
1: Sí,
0: ya te preguntas, oye, ¿tiene aquí alguien algo de vergüenza? ¿Va a salir a dar la cara a Jorge Mas? ¿Va a dar explicaciones Fernando López o va a dimitir? ¿Mariano Aguilar, el hombre invisible, sigue mangoneando por detrás mientras nos dicen que no? Esas son las preguntas que tocan. Las otras son las que nos están colando.
1: Claro.
0: Es que canta tanto porque son los temas tan diversos. Si es un tema, pero no. Es que, bueno, la parte de Atlético se va, Orgulian quiere comprar, pero también quiere comprar Forcén. Ahora vamos a buscar un presidente. Ah, hay dos opciones, también hay debate con esto. Víctor Fernández o Najim. El fichaje de Jair, ¿qué te parece? Es polémico, ¿verdad? Es que... A mí me hacen los programas, si entro en esto. Vamos, yo te tiro con esto hasta el viernes, de tema en tema. Pero me está sonando tan... ¡Ay, qué cortinica de humo tan buena! Y diversa, ¿eh? Y diversa. Claro, te sale preguntar, es lógico, ¿no? Dices, ¿será verdad? Julio Martínez, ¿creéis que nos pongan al Huesca en el mismo grupo que nosotros? Yo no, porque solamente asciende uno directamente y sería un rival directísimo. ¿Qué opináis? Hombre, yo sí puedo elegir, no. Claro, menos competencia. Pero te lo vas a comer con patatas.
3: Me trae sin cuidado.
0: Sí.
3: Veo tanto una primera federación tan competitiva que me da igual lo que hagan los vecinos del norte, sinceramente.
0: ¿Te quitas a uno?
3: Pero vendrá otro.
0: Ya.
3: Que el Murcia también va a ser complicado. Y el Hércules y el Ibiza, que no.
1: Pero he
3: buscado otro
0: total,
3: más
0: sí,
3: cerca.
0: Sí, Nasty,
3: menos desplazamientos. Si es que me da igual.
1: Y el Lugo y el Recién de Ferrol.
3: La Cultura Leonesa no sé si te entrará o no. La Cultura no, está en otro.
1: A ver.
0: Si es que nos caen todos a nosotros, en teoría, con el descenso.
1: A mí me da más curiosidad el cómo hagan el reparto. Si es
0: claro.
1: Norte-Sur, si es sí. Lo parten raro.
0: Lo parten por la M30, como hicieron el año pasado.
3: Pero lo que ha
1: sacado
3: la Deportiva Huesca, pues no, me da igual, de verdad.
0: Yo prefiero que no esté, sin lugar a dudas. Pero comparto vuestra opinión, es una liga muy difícil, muy, muy, muy, muy difícil.
1: Sí, yo miraba, el reparto de este año, miraba el grupo 1 porque más o menos, pero también el año pasado creo que el Teruel jugó en la parte uh-huh. sur, entonces, si es que te da igual. Ahí habrá quien se piense, el que sea un poco iluso, desde luego. Yo iré iluso en cuanto a lo de mantenernos. Que creía que nos íbamos a mantener. Pero lo de que la primera federación es complicada, decían, no, es como una segunda vez. Le digo, no, es una segunda vez mejorada.
0: Claro.
1: Porque cuando la crearon...
0: Es muchísimo más difícil que la segunda vez.
2: Ve absurdo, imagínate los equipos que hay en Madrid en esa categoría. No, yo no quiero jugar con el Móstoles, yo no quiero jugar con este. ¿Por qué?
0: ¿Qué pasa,
2: Pues pero es que no tiene que ser así. La Liga no tiene que responder a 17 apetencias de cada club.
0: Ya, pero esto pasa, los filiales fueron uno a cada liga, si no me equivoco, ¿no?
1: Sí.
0: Atlético B y Madrid B fueron uno a cada liga.
2: Pues también está mal.
0: Sí, y también está mal y también está hecho con intención de favorecerles.
1: Y los dos van a jugar playoff de ascenso, por ejemplo.
0: Por eso está hecho con intención de favorecerles exactamente.
1: Claro.
0: Claro, claro. Y para descender igual. Es una liga muy difícil. Tenemos que abandonar la idea de... Somos el Real Zaragoza. No, hace mucho que no somos el Real Zaragoza. Hace mucho.
1: Y por cierto, yo me fijé también en la clasificación entre el último de playoff y el primero de descenso.
0: Un partido y medio, ¿no?
1: Bueno, eran 15 puntos. Porque
0: 15 puntos, pues muchísimo. El año pasado era en Tarazona. A falta de 3 jornadas podía subir y bajar.
1: Porque igual al final se había distanciado algo, pero me refiero el que estuviera en medio estaba un paso de arriba y ya un partido o dos de arriba y de abajo.
2: Si la hipermoción nos apareció una montaña rusa de emociones, espérate.
0: Sí.
2: Que viene lo bueno.
0: Hombre, el DEN se iba a mitad de tabla, mitad de liga. Ha subido.
1: Claro.
0: No es lo habitual. Lo que no es lo habitual es lo del Tenerife. Eso os lo garantizo. Sí. Es que lo que no es habitual es lo del Tenerife.
1: Pero también yo creo que ha mantenido bastante parte de lo que tenía en... O sea, mantuvo entrenador, mantuvo varios jugadores. Enrique Gallegos ha salido. Entonces, no se volvieron locos.
0: Pero es que la gente habla mucho de comparar nuestros descensos.
1: No, es que no tenía nada que ver.
0: Es que nuestro descenso me parece que nosotros tenemos que... O sea, empezamos de cero. Sobre cenizas, está todo caído. No tienes entrenador, el Tenerife lo tenía. No tienes un banco detrás que de repente te inyecte pasta como tenía el Depor. No tienes una generación de cantera que tire para adelante como tuvo el Málaga. Cuidado con el Real Zaragoza el año que viene.
1: A eso me refiero, que son circunstancias muy diferentes. Aquí tiene que pasar una piqueta y llevarse toda la...
0: Claro, reorganizar todo el club, reestructurar y empezar a hacer las cosas bien.
2: Recuerdo un Tenerife cayendo el año que asciende, luchando hasta que le dieron las fuerzas. Yo he visto una bajada de brazos en este club, que hace 2 meses que estamos perdiendo por incomparecencia. Y vamos a hacer un equipo nuevo, 20 fichas,
1: sí, X
2: jugadores. Algunos se quedarán porque no va a quedar más remedio, me imagino, porque por los números no te van a dar. Pero el proyecto es grande y muy complicado.
1: Proyecto totalmente nuevo, o sea, porque es que no te vale nada, prácticamente. Salvo algún chavalico puntual de AP... caso de Pinilla, por ejemplo.
2: Pero que son
0: jugadores. Sí, pero con Pinilla, Cuenca y tal, no vamos a subir. Claro.
1: No, pero que me refiero a que
0: son jugadores. Si lideran ellos, volverás a bajar.
1: No liderar, pero son jugadores aprovechables, desde mi punto de vista.
2: Sí, pero son jugadores que han estado expuestos este año y estaban verdes. Estaban verdes para la teoría. Son jugadores que si aquí hubiera un proyecto como Dios manda, hubieran estado jugando en Primera Federación cedidos para intentar formarse. Y si hace falta 2 años, pues 2 años hasta que maduren. Pero la inmediatez de lo que has tenido en plantilla te ha hecho exponerlos ya en el foco. Incluso veremos si no hemos quemado yo alguno.
0: Yo voy a explicar una cosa. De segunda división a primera red. El jugador que no destaca en segunda, no destaca en primera red. ¿Vale? El jugador que es bueno en segunda, en primera red también lo va a ser. Pero el que va justo no vale para ninguna de las dos, ¿eh? O sea, si tú vas justo en segunda, vas justo en primera red. No es... No, tú para subir tienes que ser mejor equipo que los 4 de abajo de segunda. Pensando así. Ahora no somos mejor equipo que los 4 de abajo. Con este equipo no subiríamos. Tenemos que crear algo mejor que lo que tenemos ahora. Bajas una categoría, pero tú tienes que mejorar el equipo. Con lo que tienes ahora no te da. Si ahora bajamos con lo que tenemos y mantenemos toda la plantilla, este equipo no sube. Este equipo no sube, lo tengo clarísimo.
1: Yo creo que...
0: Tienes que buscar, mejorar el proyecto.
1: Este equipo pasaría apuros.
0: ¿Así caído? Pues
1: sí,
0: seguro.
1: Totalmente.
0: Así caído como está ahora, seguro.
1: Por eso hay que hacerlo nuevo.
0: Sin ser fuerte a balón parado, sin cerrar contraataques, seguro.
1: Sin formas físicas, sin entrega.
0: Eso es,
1: sin
0: con 15 pelea, bajas.
1: Sin lucha.
0: Exacto.
1: Es que no se mantiene.
0: Tú tienes que ser competitivo. Y porque sea primera ref, no quiere decir que, bueno, con poquito vas a subir. No, no. Tienes que ser competitivo al nivel de segunda división.
1: Pero
0: que tú puedas enfrentarte al día siguiente a los segunda división y ganar. No como ahora.
1: Que lo de competitivo tiene que ser para todas las competiciones y más en el caso de que ya quieras estar en la parte de arriba.
0: Es que, claro, el objetivo es ganar la liga.
1: Claro.
0: es lo que hay que meterse en la cabeza, no ascender, no. Es que ascender el playoff es una locura en el primera ref, aún más que en segunda. Tienes que buscar ganar la liga, y ganar la liga, joder, que es algo muy difícil, que la van a ganar 2 de 40. Es más difícil subir de primera ref a segunda que de segunda a primera. 22 equipos, 3 ascensos. En lo otro son 40 equipos, 4 ascensos.
1: Claro.
0: Hay más. Y más complicado aún.
1: Y dos directos, uno solo por grupo.
0: Eso es.
1: A ver,
0: muy
1: si
0: difícil. No respeto con la categoría.
1: No es por ponerlo negro, pero evidentemente no, hay que abrir los ojos.
0: Yo no estoy siendo pesimista.
1: No, realista, totalmente.
0: Claro, el Zaragoza, si hace las cosas bien, yo no me cabe duda de que subirá. Lo que no va a subir es... Bueno, si ponemos a Cuenca, Pinilla, Terrer, perfecto, bajará hasta segunda ref, porque son jugadores de segunda ref. Porque no habían jugado en primera ref, porque no han demostrado valer en segunda. Porque hay que ir poco a poco. Tienes que hacer lo que no has hecho nunca. Los canteranos de complemento y fichar buenos jugadores. De fuera, que rindan de fuera. Que no llegue noviembre y hagas no me vale ninguno. A ver qué tengo en la cantera. Eso no vale para nada. Eso no es un proyecto.
1: En noviembre voy a un mercado que encima lo que hago es empeorar el equipo, como ha pasado este año.
0: Me vuelvo loco, sí. Vamos a publi, enseguida volvemos.
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0: Leo algún mensajito. Seguimos aquí en Café con Goles, Antena Aragón. Podéis seguir las redes sociales del programa, arroba Café con Goles. Me podéis seguir a mí, arroba Adrián Oiz. Podéis seguir a Paco Vallejo, arroba
1: Pac196.
0: Ojo, qué difícil.
1: No.
0: Pac con K.
1: Correcto.
0: Es bohemio.
1: Decía
0: Mike, el de Miami ha mandado a poner que invirtieron 65 millones, que la plaza vale 40 y la deuda son 35. Necesita el club 100 millones, decía. Julio Martínez se dice que les gustaría que siguiera Tachi, pero si Tachi tiene otra temporada más de contrato y estando todo el año lesionado, ¿quién lo va a querer? Por eso dicen que les gustaría que siguiera. Claro, con la temporada que ha hecho, ¿cómo no van a querer?
1: Madre
0: es que de verdad.
1: Pero Tachi de que de medio centro.
0: Tachi, que además, lo mejor es que tuvimos a Vallejo ahí llamando a la puerta y dijimos, no. Mejor Tachi, hombre. Que Vallejo se lesiona mucho.
1: Madre mía.
0: Reyutebo, habremos bajado y estamos muy fastidiados. Pero los jóvenes que no hemos visto nada bueno, seguiremos dejándonos la garganta cada partido para animar al Real Zaragoza. Y eso que no lo dude nadie. Y eres muy grande, Reyutebo. Ángel Espino Loren. Solo falta que vuelva a Cuartero. Está todo podrido. No falta, no. Está por ahí ya. No falta. Ahí está, en las queridas sombras. Nunca está a cara descubierta, pero en las sombras, macho y amigos tiene todos por aquí en los medios.
1: Ni cuando estaba, realmente.
0: Cristina Guerrero, ¿el Real Zaragoza quiere traer a Carlos Vicente? No, si acaso a su hermano David. Carlos es el que está ahora en la segunda inglesa. Sí. Y el hermano está en primera red.
3: Con Murcia.
1: Termina contrato.
3: Sí.
0: Pues.
1: ¿Ves? Rumores. Vamos a hablar de David Vicente.
0: A ver, si es que además el tema rumores de fichajes, este no es tema indias. Lalo va a salir en 7 días y te va a decir todo. Y te va a decir, hemos fichado que si tal. Salidas. Todas.
1: Me quedo
0: el entrenador va a ser no sé quién y te va a decir todo. Seguro.
3: Además, con los rumores, yo es que tengo una pedrada. Yo, si el rumor viene de fuera, le doy cierta credibilidad, según de quién viene. Si lo empiezo a ver en prensa aragonesa, ya tengo todas las dudas del mundo. Porque como son tan maniqueos, pues no me lo creo. Efectivamente, pienso que es una cortina de humo para que se hable.
0: Pero es que además no sé hasta qué punto tiene importancia ahora el tema fichajes.
3: Lo único que
0: queda un partido por jugar, un verano entero. Joder, tenía importancia con Chema Indias la última semana de enero. Ahí sí que era para hablar de fichajes.
3: La gente quiere, y la propiedad lo sabe, los medios también, ilusionarse con algo. Porque la temporada está acabada, no de facto, pero está acabada. El partido del Málaga a nadie le importa más que para protestar o mostrar el malestar, porque sabes que es un partido intrascendente, ya has descendido. Entonces lo único que quieres es algo nuevo. ¿Por qué? Para olvidarte de lo mal que has estado este año.
0: Muy bien tirada lo de protestar, ¿eh? No se ha hablado absolutamente. Queda una jornada. Estamos descendidos, somos colistas. Uh-huh. Una jornada idónea para hacer protestas o reclamaciones o tal.
1: O dejar el campo vacío, que también sería una manera de protestar.
3: Es que yo protestaría, ya lo he dicho, en otros edificios de la ciudad, sí, donde están verdaderos responsables. En la Romareda, en el palco no van a estar los responsables. Los jugadores más responsables o que se han borrado ya hace días y tampoco que vayan al campo. Entonces, ¿a quién le vas a protestar? ¿Al chaval del filial que ha subido ese día? ¿Adrián que no ha jugado casi en toda la temporada? Si estará en el campo seguramente jugadores que han estado mejor
0: más implicados. Habrá que sacar a Cumis de carrilero ese día, digo yo, ¿no?
3: Pero sin decir, de repente, ya cuando esté calentando, oye, que pasamos a la defensa de 5, juegas de carrilero.
0: Jugó el otro día, Kumic. ¿Qué os parece?
3: No me lo esperaba.
0: La elección.
3: No me lo esperaba porque si damos como cierta la noticia de que se negó a jugar en esa posición.
0: Coño, lo dice el entrenador.
3: Claro, pero entonces, ¿por qué lo sacas en ese partido? Y yo creo que conmigo no jugaría. Digo, te has negado, pues no. Y efectivamente lo sacaría el último partido.
1: Decepcionante por parte de David Navarro. Una de las cosas que sí que le criticaría, porque antes que a Cumis sacó a Sebas Moyano, por ejemplo, al margen de que lo que demostró o no demostró deportivamente. No ha demostrado nada desde que ha llegado, los 4 ratos que ha jugado. Entonces tampoco, no digo que Moyano haya demostrado algo, pero bueno, algo más quizás.
0: A mí me parece que ahí David Navarro estuvo muy mal.
1: Ahí se pegó una patinada.
0: Sí, me parece que es falta el respeto a la afición. Y me parece que mandas el mensaje a los jugadores de: si te quejas, te sale la jugada. Si te niegas a jugar, te voy a premiar.
1: Sí, o no.
0: Me pareció súper poco afortunado. Tenía que haber jugado ese partido Moyano.
3: Él sabrá por qué toma esas decisiones. Está dentro del club y nosotros no tenemos toda la información. Pero cuando menos es extraño, llama la atención que un jugador que se te niegue en la banda a salir en ese partido, luego le des una titularidad. Es algo incomprensible, sí.
0: Luego el tema percibido, oye, qué casualidad, ¿eh? Que salen a jugar Pomares en 10 segundos y está sancionado. Estando apercibido, sale Soberón, oye, al minuto expulsado. Y sale el gran capitán Raúl Guti, y a los 2 minuticos también consigue la tarjeta. Que me muerdo y me enveneno. Que casualmente le priva del último partido de liga en el Ibercaja Estadio al capitán.
1: Debe ser un castigo y salir.
0: La borrada es histórica.
1: Claro.
0: Y salvaje y poco disimulada.
1: ¿Por qué? Porque no tienen narices o no tienen C puntos suspensivos para asumir su responsabilidad. De que haya alguien en la grada que les vaya a decir verdades que duelen. Con lo cual. Sí, queda una jornada, rumores. Yo es que lo de los rumores de fichajes.
0: La verdad que con Raúl Guti solo de decir que tengo muchísimas ganas, pero muchísimas.
1: De que se marche.
0: De que se vaya. Pero bien lejos, además. Una persona que no es del Real Zaragoza, no es zaragocista, es atlético, aficionado al Atlético de Madrid, que le vaya muy bien. Creo que el club ha mostrado muchísimo más respeto e interés por Raúl Guti que Raúl Guti por el club. Creo que se buscó sucesión después de ser un jugador que había fracasado estrepitosamente en el Elche, que no lo querían ni ver ahí, ni ver, que hablaban lo mismo que se habla aquí, qué casualidad, qué malo son todas las aficiones, qué malo es siempre lo de fuera. Llegas, juegas una hora, te lesionas y el club no te abandona, sigue un año pendiente, dimos a un jugador por ti, vienes, te eriges como líder de la resistencia de los vagos del vestuario, de los jetas, de los habladores, de los rajadores, en vez de ser de la afición, casi eres el polo opuesto a Francho, y lo ve cualquiera que tenga dos ojos. Perfecto, no das la cara nunca, cuando la das pones caritas, sales un minuto y te autoexpulsas para perderte el último partido. Por favor, márchate bien lejos, ya sé que tienes muchas ganas de irte, nosotros también de que te marches. Raúl Guti ha sido, para mí, la mayor decepción de esta plantilla. Yo, por ejemplo, critico mucho a Keydy Vare, porque yo espero de Keydy Vare, sí. Porque espero de él, y me jode que se lesione, mucho, pero espero de él. Nunca digo que Keydy Vare es un jeta, digo que se lesione, que tiene el físico de mi abuela, perfecto, pero no le he visto estas actitudes. Un capitán para mí indigno para la situación que estamos viviendo. Francho y Keydy para mí han estado por encima que de Raúl Guti en ese aspecto.
2: Es que además Guti es una decepción. A mí, si me da igual la creencia personal que tengas por un equipo u otro, pues cada uno de pequeño pues se sentirá una simpatía, y habrá más jugadores en el club o en la cantera de Real Zaragoza que tengan simpatía por otro equipo por de fuera. Me parece muy bien.
0: No, pero no vale ser zaragocista cuando te interesa que consigan tu cesión y dejar de serlo cuando te interesa pirarte del club.
2: La cuestión es que seas profesional. Y tú te marchaste de aquí, tenías una oferta de la Almería, que económicamente era mejor, y querías jugar en primera división, te fuiste al Elche. El Elche, la primera temporada que estuvo, creo que tampoco lo hizo mal, que consiguió la permanencia, etcétera. Luego se ha ido la cuestión enquistando y ya venías con una fama. Pero aquí se te recibió como uno de los nuestros, te lesionaste de gravedad y se te quiso igualmente, y ahora la afición, te sientes dolido por ciertos comentarios que parece que tengas tú la culpa de todo, que si el entorno, que si la presión. Mira,
0: el Rey ha salido a decir que como que haga lo que haga se va a criticar. ¿Quién coño te crees que eres? ¿Cristiano Ronaldo? ¿Que eres un don nadie de segunda división que va colista? ¿Que eres un jugador de primera ref, tío? ¿Que eres como un extremo del filial del Madrid que no ha jugado un puto partido en el fútbol profesional? ¿Qué nos creemos que somos? ¿Qué ego tenemos? Joder, el ego contra los rivales, no contra la afición y lo externo. No, es que haga lo que haga me van a criticar. Lógico, estás haciendo el ridículo, eso es lo que estás haciendo todos los días. A ver cuando llega la parte positiva, ¿eh? Meter un gol, dar una asistencia, jugar un poco. A ver cuándo llega eso para no tener que criticar. Hostia, con los egos, ¿eh? ¡Qué barbaridad! Con el equipo como está, que tendrían que estar con el ego hundido. Lo siento. Sergio.
2: Nada, que juegan la baza del chantaje emocional, de apóyame o fíjate tú, qué malos sois, lo estamos dando todo, cuando ves que es mentira. Ves sus jugadores que no están corriendo, que no están, que algunos sufrirán, no te digo que no, pero no están dando la talla. Entonces ahí Raúl Guti, volviendo al tema, ha sido una decepción por esa actitud, por esa rebelión hacia la gente que le ha apoyado, que es totalmente incomprensible. Yo no niego que pueda estar jugando con molestias en la rodilla o no, pero bueno, es que el resultado que estás dando es malísimo.
1: Pero también ha jugado con molestias en la rodilla Francho, y lo hemos visto entregarse y darlo todo y correr con menos acierto del que el chaval quisiera, desde luego, pero yo a Francho personalmente no le puedo reprochar nada. A Guti evidentemente sí. Entonces, lo que totalmente de acuerdo con los dos, menuda decepción. Porque la verdad es que cuando volvió, tanto la primera como la segunda vez, yo personalmente lo recibía con los brazos abiertos. Pero lo que ha ofrecido en el campo, al margen de lo que puede ofrecer fuera del campo, que eso ya son rumorologías, yo no los he visto. Pero
0: yo tengo un TikTok por ahí viral, que es el único de los primeros que se me hizo viral, que yo no sumo nunca nada ahí, en el que digo aquí en este programa hace dos años que el Real Zaragoza bajo ningún concepto podía dejar tirado a Guti. Pues ya vemos cómo Guti ha dejado tirado al Real Zaragoza. Ya lo estoy viendo. Menuda traición. La sanción del último partido a mí me duele mucho. Alberto Zapater ni de coña se perdería ese partido, ni de coña. Sería el primero, estando apercibido, que buscaría que no le saquen tarjeta para jugarlo y dar la cara. Ese es un capitán.
1: Pero es que estás hablando de ejemplos diametralmente opuestos.
0: Del ejemplo que tiene que tener cualquier chico que sí, salga, claro, de la ciudad deportiva. Don Alberto Zapater Arjol, ese es tu ejemplo vital. Tú tienes que ser en la vida como Zapater. luego como futbolista tener tu personalidad, tu calidad, pero como persona tienes que ser como Alberto Zapater si tú eres un canterano, y te irá bien en la vida.
1: Claro, pues que aprendan más de uno, de los que ahora están intentando subir o que en un futuro... Complicado hablar, ¿eh? De todo...
0: No son temas agradables.
1: No, desde luego.
0: No son temas agradables.
1: Y en comparación lo que decías de Kidibare, pues lo que has dicho más de una vez, porque se le puede exigir, pero por ejemplo a KD no le veías que te restara un esfuerzo cuando estaba en el campo, trataba de hacer...
0: No, apatía no se le ha visto.
1: No, a eso me refiero.
0: KD se le ve mal físico. Si estuviera bien físicamente, que la calidad está fuera de toda duda.
1: Entonces...
0: La implicación también.
2: Pero es que Kidi Vare, si hubiera dado un paso adelante mental, en cuidarse, en tratar de ponerse a... Yo creo que es un jugador perfectamente aprovechable y ya está. Estoy casi convencido que él lo sabe, ¿eh?
0: ¿Pero qué pienso yo de Kidi Vare? Kidi Vare pasa el año pasado fatal. Y mal entrenado, mal gestionado, forzando tal lesión. Lo que tenía que hacer era parar en verano, hacerlo bien. En verano llega Gavi. Y Gavi implantaba unos métodos de entrenamiento que no ayudan. No prepara bien al equipo. El equipo no llegó a estar en forma y funcionar con Gavi nunca. Kidi Vare necesitaba estar en forma. Luego ya vas con prisas, luego ya vas a remolque, luego ya tienes que forzar, el equipo va mal, vuelves a la temporada anterior, voy a forzar, todo el día lesionado, todo el día con molestias. Es un jugador que necesita 3 meses de preparación buena, sin estrés, sin tensión y sin prisa. Y a ver, que a veces ni con eso se resuelven las cosas, pero sería lo ideal. Vamos a Publi y seguimos con mensajes.
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0: Continuamos en Ebro FM en Aragón leyendo mensajes sobre nuestro Real Zaragocita. Adiós tras la fama, buenos días, decía. La limpieza que va a haber va a ser flipante, eso es lo que necesitamos. Que se queden los de casa y el de la guitarra. Qué ganas tengo de que llegue el lunes que viene. El calvo de Movera, yo si queréis compro el club y le pongo unas gradas más grandes y baños asequibles para que a Cuoco no se lesione. Y que Pomares me diga que hay que saber poco o nada de arquitectura. Ayer los jugadores llegan del aeropuerto y hay como 10-15 zaragocistas esperándoles y como 50 policías, que yo no sé, pero habría que calcular un poco porque estamos tirando la pasta. Ya vale con la bromita que van una peña de amigos del local de la Almozara, que son 10, y mandamos 40 policías, coño, que eso hay que pagarlo. Además, si con 3 yo creo que basta, eran chavalicos muy inocentes. Pero hubo un comentario de uno que me gustó mucho. Salen todos los jugadores y se oye: ¡Pomares! ¡Qué poco sabemos de fútbol, eh! ¡Qué poco había que saber de fútbol, Pomares! Y están los 20 jugadores y todos los comentarios van para Pomares y lo poco que había que saber de fútbol. Y ese chaval dije, me representa a tope. ¿O representan esos comentarios? A mí sí. Los insultos, amenazas, todo eso no. Pero un buen Pomares, qué poco había que saber de fútbol, me encanta.
2: Los comentarios con retranca y sarcasmo, claro, están muy bien tirados.
1: Sí, es lo ideal. Tampoco ni la violencia ni los insultos.
0: No hace falta, me parece más ofensivo,
1: sí,
0: eso, fíjate.
1: Realmente. O Paul, ten cuidado con el gato, cosas así.
0: Sí, me parece más ofensivo.
1: A ver, yo entiendo que la gente se desplazase, alguno, a ver, otro. Yo, por ejemplo, estaba trabajando cerca del aeropuerto, además. Pero, ¿y lo que dices tú? ¿Tanta policía para qué? ¿Qué pensaban que iba a suceder?
0: Sean cuatro críos.
1: Sí.
0: A ver, críos, no quiero ofenderles, cuatro chavales jóvenes. Qué envidia.
2: Imagino que tienen que prevenir el hecho de que a ellos no les llamarán, oye, vamos a ir 20. Pues preverán, pues a lo mejor van entre 50 y 100.
0: Hombre, imagino que les
2: digo mandan, yo,
0: ¿no? Que X dirá, tenéis que ir tantos, y el resto irá. No calcularán ellos, pero vamos, calculad la gente que va a ir a la protesta, porque un día os vais a encontrar que solo va a haber policía, porque a la gente ya le da igual. Es decir, ay, Pomares, voy a ir ahí a decirle nada a Pomares. Eso no me hizo gracia. Just Watch, buenos días a todos. Mira que soy mal pensado, igual ponen de presidente a un Cuartero, no es información, es sospecha, me creo cualquier cosa. Puestos a candidatos, mi candidato es Alberto Zapater. ¿Tenéis algún candidato? ¿Queréis votar a alguien?
2: Yo, Juan Antonio Señor.
0: Señor.
2: Yo creo que sería una figura representativa del zaragocismo importante y reconocida a nivel nacional.
0: ¿Tú qué? Paco Gémez.
1: No, pero es que yo creo que ninguno de estos va a querer. Porque que va a ser una figura de paja, un...
0: Ya, un escudo.
1: Un muñeco para cuando algo vaya mal. No porque, claro, es una figura tan representativa, por ejemplo, a Señora, a Víctor Fernández en el hipotético caso, a Zapater. Claro, ellos, ninguno de ellos va a tener la culpa de lo que pase.
2: Oh, pero la pregunta es quién te gustaría. Otra cosa es, yo si tuviera la oportunidad diría, no te acerques a estos, vamos, pero con
0: luz, claro,
1: claro,
2: con luz taquígrafos, y fíjate lo que firmas y lo que te estás exponiendo. Ese sería mi consejo, pero si yo quisiera,
0: claro,
2: a mí esa persona me representaría. Pero
0: dicho esto, no hace falta un presidente. Hemos tenido a la Petra y Jorge Mas. Está visto que dejar el hueco vacante tampoco supondría nada. Puedes poner un pisapapeles.
2: O la IA.
1: Pues ten en cuenta que hemos tenido un director general que tampoco ejerce de director general.
0: Digo más, Chapela es presidente.
1: Claro.
0: Pablo Medina, bueno, el Sporting ya ha presentado a su entrenador la temporada que viene y aún queda una jornada. Es distinto. El entrenador del Sporting no quiere seguir. Es diferente. Es diferente. Yo no digo que esté mal, digo que es evitable, que quedando un partido y siendo que no vas a poder avanzar nada porque los jugadores van a ser otros, cuando salga Lalo la semana que viene, que ya tiren todo de vez,
1: claro,
0: y que no esté antes, pero vamos, que ha salido así la cosa.
1: Vale.
0: Rubén Baeta, buenos días, familia, ¿y la Federación de Peñas están o no están? Pues ayer hicieron un programa en Heraldo y por ahí andaban, creo. Luis Manuel Villar, ahora todo el mundo quiere ser youtuber, ¿eh? No, pues ahora no. Ahora no subáis al barco.

0: tenido enfrentamientos entre ellos, puede ser espectacular la tranquilidad que va a haber. Es tal cual, ¿eh? Es verdad, Yair se le declaró en rebeldía a Víctor. Lalo y Víctor, agua y aceite. Lalo y Yair, bien.
1: Hombre, peor, pero peor que este año no puede, no es complicado que salga.
0: Espera, hay que fichar espera, a Julio. Espera. Yo creo que, hay que meter a Julio en ese vestuario.
2: Uf, qué daño.
1: Claro.
0: Es que no, lo de Víctor Fernández no tiene ni pies ni cabeza. ¿Cómo vas a meter a Víctor Fernández con Lalo? De verdad. Cualquiera que sepa mínimamente lo que hay ahí dentro te dirá que eso no va a salir bien. Ni de coña. Y más siendo que Lalo fue el director deportivo de Víctor y ahora Víctor sería el presidente de Lalo. ¡Buah! Nada, nada.
1: Pero es más, yo lo dije la última vez que vino Víctor. Si yo fuera Víctor en este caso, te diría, paso. Hombre, no, no vuelvo otra vez.
0: Qué atractivo tiene pues, ahora.
1: Por eso.
2: Ya lo engañaron varias veces, ya se fue diciendo, rajando a medias, porque aquí nunca dice la verdad absoluta a nadie. Pero bueno, yo lo vería, y lo que te digo, toda figura que tiene algo de zaragocismo, algo de, la acaban pudriendo los que hay ahora. Entonces hay que acercarse con muchísimo cuidado a esta propiedad.
1: Yo lo evitaría.
0: Yo he propuesto a Alberto, pero es verdad que Alberto no lo quiero de presidente, es por él.
1: Por su bien, claro.
0: Si el club fuera bien, sí, ahí sí, la verdad. Pero si no, digo, pero aquí es que meter figuras para quemarlas en este club.
2: Si tú tuvieras la sensación, la información de que se van a hacer bien las cosas, pues claro. Cualquiera se puede venir a trabajar un proyecto atractivo, una ciudad atractiva, etcétera. Pero tienes las serias dudas de
0: que se la claven.
2: Con Forcén y compañía, con sus intereses moviendo, a ver, ahora propiedad sí, ahora propiedad no, ¿qué hacemos? ¿Aquí te vas a venir? ¿De verdad? Raro. Peligroso.
0: Claro. Jordi Cantarero, muchísimas gracias chicos por estar ahí. Nos hacéis una compañía increíble y más estando fuera de Zaragoza. Grandes los tertulianos. Aupa. Grande tú, Jordi. Aupa tú, crack. Claro que sí. Decía Rubén Sebastián, primo de Juan Sebastián, ¿dónde está la superciudad deportiva y el apoyo al filial? Son unos vendehumos. Esa es otra. También
1: mía.
0: Habría que mejorar eso para volver un poco a ser élite.
1: Mejorar, ¿no?
2: Es que fichamos un señor de encargado de infraestructuras, ¿no? No sé lo que si aparece por el despacho o está trabaja a distancia.
0: Además ha tenido más de un rifirrafe con aficionados del Zaragoza, el señor Medina.
2: Normal.
0: Alberto Santos, buenas, cafegoleros. ¿Qué opinan de una posible vuelta de Jaime Sancho, el extremo excanterano? Este año fue titular en primera ref con el Zamora. 3 goles, 4 asistencias. Yo lo que creo, más allá de casos particulares, es que el Real Zaragoza debe dejar gotitas de zaragocismo, algún líder, y hacer una selección de jugadores de primera ref. No traer a gente de vuelta de segunda. No sé si ya es ese caso. Creo que no, porque tiene su experiencia aquí. Pero traer a lo mejor que puedas de primera ref.
1: ¿Y luego?
0: No un equipo que vaya hacia abajo sus jugadores, sino que vayan hacia arriba.
1: Lo mejor de primera ref y luego complementarlo con esa dosis de zaragocismo que se reclama.
2: Y que tengas un pasado zaragocista no va a garantizar que rindas en primera ref. Yo no, el caso de Jaime Sancho yo lo recuerdo de cuando juvenil, pero no lo he seguido. No sé si ahora mismo está con hambre, ganas, y es el jugador que tenemos que fichar. La verdad es que lo desconozco.
0: Yo haría un poco la táctica Bayern de Múnich. Cualquier jugador que haya destacado la temporada anterior lo ficho. Debilito al rival y me fortalezco yo. Lo siento, pero somos los más ricos de la categoría.
2: Pero en primera federación ya pescan los de segunda, incluso los de primera, ¿eh? Te quiero decir que hay competencia a la hora del que
0: eso,
2: destaca.
0: Eso tienes toda razón.
1: Cada vez más, y es normal.
0: Tienes toda razón. Amigos, nos despedimos. Sergio Herranz, muchísimas gracias.
2: Un abrazo zaragocista a todos.
0: Paquito, muchas gracias.
1: Un abrazo para todos, y no está donde lo queríamos. Ha sido menos duro de lo que yo pensaba este café con goles de vuelta.
0: Coño, pues haber rajado más.
1: No, me refiero en cuanto a sensaciones.
2: Que las penas en compañía se llevan mejor.
1: Eso es.
0: ¿Has hecho terapia?
1: Sí.
0: Eso está bien.
1: Eso está bueno.
0: Para eso venimos. Mando un saludo a Leta de Cai, a José Paracuellos, a Óscar, a Rubén Sebastián, a Miguel, a David Domingo, a Daniel Pino Pinamonti, a Rubén, a Víctor Millán Borrás, a Artur Deportista, a Luis Manuel Villar, a Michel, a Ana, a la Bruja Berti, a Leandro, madre mía cuánta gente, a todos, a Diego, a Piru, Fernando, adiós, Adrián se despide, a Opa Zaragoza.
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2: Esto es ¿Pero qué me estás contando?
3: Así lo diría nuestro querido rey Theoden. Soldados, victoria o muerte. Que se dejen la piel, que se dejen la piel. Que esto,
4: que te acabe de
3: esto se lleva aquí, hostias. Que se dejen los cojones. 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

0: Hola, ¿qué tal están? Bienvenidos a este programa, a este Aragona Debate, donde les comentaba en la pretertulia a nuestros invitados. Nos va a faltar tiempo, seguro, porque los temas se van apilando, amontonando continuamente a nivel nacional, a veces con ramificaciones en Aragón, y que vamos a debatir, vamos a comentar hoy con Luis Sena. ¿Qué tal? Buenas tardes, Luis.
1: Buenas y agitadas tardes, Vicente.
0: David Piquer, buenas tardes.
2: Pues buenas son aún todavía. Calurosas, pero buenas.
0: Yo en el programa de Pilar Sopesenso hoy decía, hay mucho calor en la calle, pero la temperatura política está, vamos, superando no sé cuántos grados, los 60 grados, una barbaridad, un infierno. Un infierno para algunos, claro, para algunos.
1: Infierno para todos los españoles.
0: Mira, ahí te acepto la corrección. Sí, señor, para todos los españoles. Yo os voy a dar barra libre. Cuando digo barra libre es, vamos a empezar hablando, claro, de la causa que se sigue en la Audiencia Nacional contra José Luis Rodríguez Zapatero. Yo no me canso de decirlo. Primera causa, un expresidente, bueno, algunos dicen presidente, ¿no?, que se sigue siendo toda la vida del gobierno de España. Pero en cualquier caso, algo inédito, se siguen conociendo desde hace una semana, claro, informes de la UDEF de este fin de semana, por poner antecedentes a nuestros oyentes y telespectadores. Y lo último que se ha conocido son dos aspectos que hay que destacar. En primer lugar, joyas. Pero cuidado, no piensen ustedes, yo guardo en casa joyas. No, no. En la caja fuerte de la oficina de Zapatero se han encontrado unas joyas que algunos valoran en millones de euros, no voy a poner la cantidad, que según la versión de Zapatero estaríamos hablando de que son herencia de su mujer, de su suegra, y otras de regalos. Claro, lo que cualquiera puede pensar es, ¿regalos de quién? ¿Y en qué momento? Y porque, si es así, que presenten la declaración que se tiene que hacer de esas joyas. Y luego el otro tema, por eso digo que empecéis por donde queráis. Julito, lo conocen como Julito, el supuesto testaferro de Zapatero, Julio Martínez Martínez, le han encontrado en esos registros 286.000 euros en su casa, entre una bolsa de golf, en el baño y en un radiador. Y ya empezad por donde queráis. Luis,
1: necesitaríamos un programa de 24 horas y nos quedaríamos muy cortos para afrontar todo lo que se podría decir de este tema. Bueno, lo primero de todo, lo que sí que quería comentar es que la caída, entre comillas, la caída de Zapatero no será porque desde esta tribuna no la hemos anunciado desde hace, iba a decir meses, ya casi diría desde hace años. Las actividades del expresidente del gobierno, presidente, como dicen, para toda la vida, espero que a este señor se le quite el cargo, aunque sea solamente honorífico, venían siendo de dudosa solvencia, pues al menos desde el año 2020, cuando ya se empezaron a filtrar por determinados medios de comunicación, sobre todo norteamericanos, ciertas actividades, al menos discutibles, con el gobierno chino y con el gobierno de Venezuela. En cualquier caso, dicho esto, José Luis Rodríguez Zapatero ha sido una persona que ha vendido una cara, ha sido el muro de carga, la piedra angular del actual sistema, de la actual estructura del Partido Socialista, en la cual se apoyan por arriba y por debajo una serie de ramajes. Hasta hace cuatro días a este señor lo han presentado en las elecciones andaluzas como la gran referencia, como el faro esplendente, como la luz del socialismo moderno, del progresismo. Y mientras lo presentaban en esas condiciones, en España la judicatura y la Fiscalía Anticorrupción pues estaba trabajando denodadamente junto con la Fiscalía de los Estados Unidos y junto con la Fiscalía Francesa y la Fiscalía Suiza, elaborando con absoluto detalle todo el ramaje, toda la estructura del árbol en el cual él era la piedra angular. Dicho esto, se le calificaba, recordaréis, como Bambi. Esos ciervecitos, esos ciervos pequeños y tal. Bueno, pues efectivamente este señor era un lobo con piel de Bambi, un lobo con piel de cordero. No nos puede llamar la atención que una persona caiga moralmente tan bajo como para incluso implicar a sus hijas, como ha hecho en esta estructura. Él fue el contacto primigenio con el gobierno chino, a los efectos de, recordemos, vender todo lo que es el producto de 5G a Huawei en España y en algunos otros territorios europeos, facilitando con otros gobiernos. Y el gobierno chino eso se lo ha agradecido de una manera muy clara, que fue nombrándolo pues capo cannonieri de los negocios y de las comisiones y de la intermediación, supuestamente, por supuesto, en Sudamérica, en particular en Venezuela, veremos, República Dominicana, veremos, ya veremos México, etcétera. La realidad está en que este señor se ha convertido en un comisionista, en una persona que ha sido elemento esencial para el tráfico de influencias, para poder hacer negocios gracias a la influencia del gobierno chino y nombramiento en Venezuela, a los efectos de abrir el petróleo. Ojo, recordemos, y esto lo dijimos en esta tribuna, Vicente, el petróleo de Venezuela era un petróleo que estaba controlado, era un petróleo que estaba limitado como consecuencia de las sanciones al régimen de Maduro, y sin embargo seguía saliendo, y esta persona fue piedra angular para seguir sacando y comercializando el petróleo, o al parecer, insisto, sí, el petróleo, porque es presunto, el petróleo venezolano. Además, ha surgido el tema de las minas de oro, el tema de otra serie de metales preciosos, y comentabas lo de, sí, las joyas.
0: Lo de las joyas.
1: Lo de las joyas, digo, porque ya te digo que se podrían decir mil cosas, apunto 40 cosas, pero a partir de ahí, sí, podemos ir a donde queráis. Sí. El tema de las joyas puede parecer muy llamativo, pero yo creo que es elemento que determina con claridad dónde nos encontramos. Una de las especialidades a las que yo me dedico es el blanqueo de capitales. Las joyas suelen ser un instrumento que se aplica precisamente como pago a los efectos de luego, posteriormente, trasladarlo al mercado negro y poder blanquear dinero. Ajá. Las joyas es un elemento no anecdótico, las joyas es un elemento esencial y que da un punto y una vista, y la UDEF no interviene unas joyas y no son joyas verdaderas. Ahí lo dejo, podemos hablar de muchas más cosas, pero...
0: Y lo haremos. Titular ahora del País. Un país que está cambiando, está virando. La policía pedirá a un joyero una valoración inicial de las joyas encontradas en la caja fuerte de Zapatero. La UDEF trasladará al magistrado Calama si las piezas son de alto valor para decidir si es necesaria realizar una pericial. David, ¿cómo ves todo esto?
2: Bueno, no, yo un pequeño matiz, ¿no? Cuando decimos lo de Bambi y demás, todos sabemos los que conducimos por carreteras de montaña lo que pasa cuando se te cruza un corzo, que no es tan inocente, ¿no? Como lo puede parecer, que le pregunten al capo de cualquier coche.
0: Buen apunte.
2: Yo sí, dejando de lado, aparte de que yo creo que ya parece casi una serie y la realidad se queda muy por encima de lo que podamos imaginar en cualquier ficción sobre tramas corruptas, sobre capos, sobre joyas, sobre de dónde vienen, a cambio de qué, ¿no? Porque si son regalos, qué amigos más generosos, ¿no? Tienen algunos.
0: ¿Y en qué momento han sido hechos, exacto, esos regalos?
2: ¿Era presidente? ¿Qué influencia tenía?
0: ¿Eran viajes presidenciales?
2: Yo creo recordar sobre todo que Zapatero recobra esa importancia política, mediática y moral para la izquierda, lo ha dicho el propio Rufián prácticamente, ¿no? Con sus declaraciones. Es sobre todo en las elecciones del 23, que reaparece un poco, ya había tenido cierta relevancia, pero bueno, en las elecciones del 23, en la campaña de las generales, es prácticamente el segundo candidato,
0: bueno, por detrás de un factotum de seguramente para conseguir esa remontada, ¿no?
2: Consigue, ¿no? También sí, es que dentro del Partido Socialista siempre ha tenido esa tendencia más plurinacional que Pedro Sánchez asume plenamente, sobre todo de cara a los pactos postelectorales del 23, etcétera, ¿no? Y yo, en análisis político, que es más lo que yo conozco más, sí, la semana pasada me llamó mucho la atención como algunos se lanzaron a la piscina muy rápido por los precedentes, etcétera, el juez Peinado, sí, la Audiencia Nacional, todo lo que sabemos.
0: Y no había agua, ¿eh?
2: Y no había agua en esa piscina y era una piscina muy alta. Porque no recuerdo si fue el miércoles cuando salió la noticia.
0: El martes.
2: Siguiente salió el auto. O la gente pudo leer el auto, o esa tarde, no recuerdo.
0: La noticia salió el martes.
2: Y al día siguiente ya todo el mundo habíamos podido leer el auto. Y como pues Rufián, Pablo Iglesias, otros opinadores dentro de la izquierda habían dicho, no, esto es cacería política, ¿no? Esto es el propio Sánchez y Zapatero en la defensa del PSOE, ¿no? Y luego el auto no es un auto que, si se lee con ojos más o menos imparciales, veas que sea una cacería, sino que hay unos indicios bastante claros, lógicamente todo presuntamente, ya se probará, etcétera, y el problema es que estos juicios de la Audiencia Nacional se alargan tantos años, ¿no? Ahora estamos con el caso Pujol de hace 10 años. Entonces, bueno, pues a lo mejor no había que haberse tirado sin haber puesto el pie para ver si había agua, ¿no?, en esa piscina. Y desde luego indicios parece que hay. Que eso no quita que la izquierda, para la gente progresista, también es mi caso, no deja de ser una decepción que sea el primer imputado, pero es la realidad, y esto es lo que hay, y hay que condenarlo, y hay que investigar, y hay que ver qué pasa. Y yo tengo mucha curiosidad también personal, ¿no?, en ver cómo avanza todo esto y hasta dónde llegan las joyas, hasta dónde llegan los pagos, Y sobre todo, ¿a cambio de qué se ha hecho todo esto? Porque es lo que le importa al Estado, ¿no? Que al final no es una persona que iba representando al Estado, y como expresidente que es.
0: Y estamos en una fase muy embrionaria de todo lo que estamos en la instrucción. Todavía no ha declarado Zapatero. Bueno, acabamos de conocer, ya se preveía que han pedido un aplazamiento, que no sea el 2 de junio, porque hay mucho que preparar. Pero estamos en una fase embrionaria, ¿eh? Porque aquí vamos a ver, seguro, detenciones. Aquí vamos a ver si al final alguno de estos tira de la manta o no. Julito Martínez, el tal que puede ser el Aldama de esta causa, al que le han pillado esos 286.000 euros. Hay mucho y es muy complejo, y queda, bueno, van a quedar años seguramente de toda esta causa.
1: De todas, Luis, maneras, hago una, afino una última cosa, sí, con el tema de las joyas, que decía que, sí, debían ser de su mujer, de la familia de su mujer. Bueno, pues la familia de su mujer debía de ser de la dinastía Romanov, por lo menos, porque evidentemente las joyas, los joyeros que las han visto, que son fotografías, no son buenas, pero evidentemente la UDEF las ha intervenido. Si la UDEF interviene es porque un valor tienen. Estamos hablando de muchísimos millones de euros. Y por tanto, o es una emperatriz, la mujer del señor Zapatero, o, como eran regalos, este se ha olvidado por completo de la ley de transparencia y del compliance. Es decir, que hay ciertos regalos que no se pueden admitir. Uh-huh. Eso vaya por delante al respecto de las joyas. Respecto de lo que es la actuación de la justicia, como decía David, la verdad es que es un proceso lento pero seguro, y en esta ocasión es verdad que tiene el respaldo de la intervención de las autoridades norteamericanas, suizas y francesas. Quiero decir que es un instrumento muy que excede de lo que es España. Lo que sí que creo es que la actitud en este caso del señor Zapatero, y quizá de la actual estructura del Partido Socialista Obrero Español, han llegado a tal nivel de impunidad, o han llegado a tal nivel de considerar que no va a pasar nada, que se han permitido el lujo, supuestamente, no solamente de vulnerar la ley, no solamente de realizar actuaciones irregulares, sino además cacarearlo y hacerlo en territorios en los cuales era peligroso hacerlo. Desde el momento en que Trump llega a la presidencia de los Estados Unidos y controla, y posteriormente al año controla Venezuela, sabiendo que la parte mollar del asunto se encuentra entre China, Venezuela, México, República Dominicana, es muy poco inteligente, intuyo, vamos, yo debo ser muy torpe, pero es muy poco inteligente seguir metiendo el dedo en el ojo al presidente de los Estados Unidos, a Estados Unidos, y con cuestiones que a nosotros hace unos meses, semanas, nos parecían, entre comillas, triviales. Las discutíamos aquí en esta tribuna y decíamos, uno, estábamos de acuerdo, que si la guerra, que si lo otro, que si las posiciones de ciertos partidos, más extremistas, menos extremistas, bueno, cállate, no digas nada, y a lo mejor resulta que no sales a la palestra tan deprisa. Pero en el momento en que resulta que el Pollo Carvajal canta en Estados Unidos, desde el momento en que se inicia un procedimiento por parte de una fiscalía, que en Estados Unidos es otra cosa, no, pero la justicia también funciona, estaremos de acuerdo con muchas cosas, no, del resultado, pero la justicia allí funciona, pues evidentemente era muy posible que Zapatero, que estaba muy vinculado a lo que es el gobierno de Venezuela, y en particular a Delcy Rodríguez, en particular a Alex Saab, que también ha sido detenido, que era recordemos, el testaferro de Nicolás Maduro, pues evidentemente eso iba a saltar por los aires, y saltar por los aires, o podía saltar por los aires. Entonces hace falta ser muy poco inteligente, como ha sido el señor Rodríguez Zapatero, y lo extiendo al primer ministro, señor Sánchez, pues es que es una patata que se les iba a caer. O sea, es que han llegado a tal nivel de impunidad, de sentirse poderosísimos, que se han creído que todo el monte es orégano, y se les va a Zapatero, previsiblemente se le va a llevar por delante. Pero no nos olvidemos, esto que estamos hablando aquí viene como consecuencia de una mísera línea aérea. Y de ahí va a saltar, y ya está saltando, al petróleo, va a saltar a las joyas, al tráfico de, y a muchas otras cosas. Y ahí vamos a ver a todos los lobistas, no solamente a los de Z, probablemente también a los de S.
0: El tema también es, y entramos ahora en barro político, si esto, como dice el PP, esta trama salpica directamente a Pedro Sánchez o no. David.
2: Bueno, lo que está claro es que Zapatero ahora mismo era una persona de máxima confianza del presidente actual del gobierno. Era su faro moral, su faro político. Desde luego que una persona con estos indicios, con este posible tráfico de influencias y beneficio personal, esté asesorando en primera línea al actual presidente del gobierno, pues muy tranquilos no debe dejarnos, ¿no? Porque al fin y al cabo, sobre todo una materia en la que estamos hablando, que son las relaciones internacionales, que son competencia exclusiva del gobierno central, que es una cosa en la que Zapatero se había especializado como lobista, ¿no? Y también hay un debate interesante, ¿dónde acaba el lobby y dónde empieza el tráfico de influencias?
0: Muy buen debate ese.
2: Yo creo que
0: está la línea.
2: Un expresidente del gobierno que tiene un sueldo vitalicio no debería buscar trabajo más allá de representar los intereses de España en genérico, si es que llega a eso, ni siquiera nada, apartarse, ¿no? El jarrón chino, ¿no? El famoso jarrón chino.
0: Mira, justo lo iba a decir, lo de la teoría de los jarrones chinos, ¿no? Que están ahí muy bonitos, pero no...
2: No sabes dónde ponerlos, ¿no? Que se monten una fundación
0: pero que no molesten, que no molesten, ¿no?
2: Yo creo que a efectos de la política actual de quien gobierna este país hoy en día, desde luego es muy preocupante que una persona que abiertamente, públicamente, no es que fuese que quedasen a comer Pedro Sánchez y Zapatero de vez en cuando a comentar las cosas, no, la relación iba un poco más allá, ¿no? Estaba en las decisiones políticas del día a día del Partido Socialista y por tanto de la Moncloa, que es donde se toman las decisiones del Partido Socialista ahora mismo, porque no se toman en Ferraz, se toman en Moncloa. Las consecuencias son evidentes. Es verdad que también volvemos a lo mismo que siempre hablamos, y se habló cuando la Gürtel con Rajoy, con el Partido Popular, la presunción de inocencia.
0: Sí,
2: es decir, estamos en una instrucción. ¿Debe asumir responsabilidades el gobierno actual por una cosa que toma una persona externa al gobierno? Hasta que no lo sé.
0: Claro,
2: estoy diciendo claro, pero es verdad que no es el primer
0: caso. El Consejo de Ministros aprobó el rescate de esta compañía.
2: De Plus Ultra, ahí sí.
0: De Plus Ultra. Eso es cierto. Cuidadito con esa relación, claro.
1: Y una cosa más. Por eso digo que esto viene por una pequeña compañía aérea,
0: sí,
1: pero de lo que está saliendo el sumario va mucho más allá y va a lo mollar. Va a lo mollar, que son los hidrocarburos, que es el níquel, que son las minas de oro, y que Dios quiera que no sean otras cosas. Hablando, la vinculación Zapatero-Sánchez gobierno actual. Hombre, aquí hay una cosa que simplemente se ha visto y que te llama la atención. El origen está en las relaciones de Zapatero con el gobierno chino, Huawei. ¿Por qué Sánchez, el país que más ha visitado, ha sido China en los últimos 4 años? El elemento esencial para el blanqueo está en otro país que se llama República Dominicana. ¿Por qué 20 viajes sin justificar del Falcon del presidente del gobierno de la República Dominicana en los últimos 4 años? A ver, estos serán casualidades, pero yo sinceramente es que no creo en las casualidades.
0: ¿Crees en las causalidades?
1: No creo, creo en las causalidades. Entonces, la vinculación del actual primer ministro con China y con la República Dominicana, sabiendo que son dos de las piedras angulares de lo que se está abriendo, pues hombre, no lo deja en muy buen lugar. Y por lo menos daría para que se investigara. Y luego, en el tema de las responsabilidades, es verdad que hasta qué punto llega la responsabilidad, pero en cualquier caso, yo no sé si el señor Sánchez tendrá o no tendrá responsabilidades penales. Pero lo que sí que tengo claro es que las responsabilidades políticas, teniendo a un asesor como este señor, que al menos no parece lo más honrado posible, evidentemente la responsabilidad política en cualquier estado civilizado habría supuesto su dimisión inmediata.
0: Vamos a terminar este tema.
2: Sí, yo creo que la dimisión... Sí, bueno, nada, la dimisión inmediata es que ya cuando un ministro, ¿no?, y tus dos secretarios de organización han sido, es casi más directo aún, ¿no?, que un expresidente.
0: No, una pregunta y una respuesta rápida. ¿Os creéis, porque esto yo creo que hay que hacer un acto de fe, que pueda haber una moción instrumental, como se está diciendo, o no? PNV, Junts... Se está publicando que hasta han hablado aquí en Aragón... Yo es que soy en eso soy muy incrédulo, soy peor que Santo Tomás.
2: Yo soy muy escéptico con eso, no,
0: yo más
2: no veo al PP con esa valentía.
0: Bueno, es que yo ni siquiera veo, a ver qué opina Luis, al PNV. Que no, por mucho que dijera Aitor Esteban, lo que dijo es esto no puede llegar al 27.
2: Cumple su papel Aitor Esteban ahí de fiscalizar desde fuera.
0: Y todos conocemos lo que el PNV ha demostrado ya con creces cómo actúa, ¿no?
1: Yo no me la creo. Si fuera instrumental, evidentemente habría que presentarla. No si fuera una moción únicamente por parte del PP o Vox. No me la creo porque efectivamente el Partido Nacionalista Vasco lo que está haciendo es ordeñar la vaca. Y hasta que no deje a la vaca totalmente ordeñada, no va a parar. Con lo cual yo tampoco me la creo.
0: Simplemente, yo siempre me gusta la audiencia. O sea, uno, ¿qué es una moción instrumental? Pues una que se convoca, una moción de censura, para inmediatamente convocar elecciones.
2: Que no sé si legalmente existe esa moción o simplemente se acuerda.
0: No lo sé.
2: Porque lo que pone la Constitución es que tienes que proponer un candidato alternativo.
0: Y un programa.
1: Se designaría, eso tendría que estar pactado
2: aparte, pero
1: previamente,
2: político.
1: Sotoboche. Sí. Entonces se designaría un candidato. Ese candidato únicamente tomaría una decisión, que sería tomaría posesión como primer ministro
0: y convocaría
1: como presidente
0: elecciones
1: del gobierno, y a continuación... Exacto. Primera y única decisión sería la convocatoria.
2: Pero que la Constitución eso no está, eso es un acuerdo
1: Pero eso se puede hacer.
0: Pero eso, claro, pero eso pasaría por un voto afirmativo, por lo menos de Junts o del PNV.
1: Sí.
0: Cosa que de momento creo que los tres que estamos aquí.
2: Bueno,
0: no...
2: de Junts yo ya no sé qué pasa.
0: Tampoco. Bueno, vamos a pasar rápidamente. Quiero llegar al fútbol, a la nueva Romareda, a todo esto, pero antes, Begoña Gómez, brevemente. Begoña Gómez. Lo primero que decir, el informe de la UCO, que acabamos de conocer. que ha enviado al juez Peinado. Ella ha negado siempre que se hubiera lucrado con el software de la unidad de la Universidad Complutense. Lo ha negado. Lo que dice ese informe es que creó una sociedad mercantil Transforma TSCSL con el mismo nombre que la cátedra y que cobró 6.687 euros a una empresa por el uso de ese software. Y esa empresa se llama Innovación Hexagonal, de la que es propietario y administrador único un exalto cargo del último gobierno de Aragón, de Javier Lambán. Estas son las informaciones que se han conocido hoy sobre el tema Begoña Gómez. Si tenéis, por cierto, el juez Peinado le ha dicho que tiene que ir a la audiencia previa al juicio el 9 de junio y que si no lo hace por voluntad propia mandará a la fuerza pública.
1: Uh-huh. A ver, esta última noticia no la conocía, yo vengo ahora directamente del despacho.
0: Ha publicado Heraldo.es esta mañana.
1: No lo había leído, pero sí que es verdad que ahí hay una cuestión a afinar. Es decir, uno de los tipos delictivos que se le imputa a Begoña Gómez es la apropiación indebida, en este caso, de ese software.
0: De ese software.
1: Que ese software, al margen de que haya obtenido o no un beneficio económico, que ese es otro de los tipos delictivos que se le pueden imputar, es que lo ha puesto a su nombre.
0: Eso es.
1: Entonces, ya simplemente con ese hecho, la información que aquí nos están dando es respecto de este primer tipo de delictivo absolutamente irrelevante. Es decir, la cuestión es que hay un software que pertenece a la universidad y que ella decide unilateralmente o bilateralmente con su marido ponerlo a su nombre. Esa es una broma, por Dios. No lo sé. Decide ponerlo a su nombre. Y por tanto, eso hace referencia a las consecuencias posteriores de otra serie de tipos, ¿eh?
2: Yo lo tengo que leer bien también, porque ese es un exalto cargo del gobierno de Aragón del señor Lambán. Ya son dos veces que vemos que no se llevaban tan mal el señor Lambán y el gobierno central para lo que les interesaba.
0: Por eso salió ayer Ana Marín a pedir explicaciones. Ana, portavoz del Partido Popular en las Cortes, pedía explicaciones a Pilar Alegría por estos hechos. El Partido Popular, esto no es opinión, es un hecho, está atacando por tierra, mar y aire con todos estos asuntos de Zapatero, de Begoña, al PSOE, también aquí.
2: No, de Ábalos, en las Cortes han propuesto una comisión también, de investigación por lo que ocurrió en el Parador, que ya anticipo que no irá a ningún sitio, porque todos los que son de Parador, que dependen del gobierno central, no están obligados a declarar en unas Cortes, en una comisión de investigación autonómica. Es decir, que ahí ni vendrá Óscar López, que era el director de Paradores, ni vendrá nadie relevante.
0: Pero que eso sabemos.
2: Es todo, ruido. El ruido
0: que esto es el juego político de la confrontación. Y
2: tú
0: de
2: más
0: llevar...
2: y ya está.
0: Exacto, y que los socialistas lo harían igual si hubiera. Estaríamos hablando de casos que afecten al Partido Popular. Bueno, el fútbol. Decía Jorge Valdano, yo lo repito mucho, que el fútbol es la cosa más importante de aquellas que no tienen importancia. Yo con Jorge Valdano, que jugó en el Zaragoza, por cierto. Señor.
1: Fue el club
0: y
1: en el
0: que
1: más jugó.
0: Fíjate si soy mayor que lo vi jugar y disfruté de Valdano. ¿Yo? Hay muchas cosas que no estoy de acuerdo con él. En esta sí. El fútbol es lo más importante de aquello que no tiene importancia. Pero claro, que descienda al Real Zaragoza, también lo ha hecho el Huesca, pero sobre todo la dimensión del Zaragoza es un desastre sin paliativos. Y ahora, ¿dónde está el debate que se une a la política? Porque hay un nuevo campo, una nueva Romareda. 173 millones, dice la Cámara de Cuentas, seguro que supera al final los 200 millones, y que con uno de los socios, el Real Zaragoza, cojo, es el pato cojo, ahora cada vez más, lo tenemos que asumir todos los aragoneses. Se le ha preguntado a Nolasco, ayer, se le ha preguntado a Natalia Chueca, a la que más le puede salpicar esto. Los dos han dicho algo muy similar, que yo pongo en vuestra opinión y valoración. No es justo, dijo Nolasco, hacer una correlación entre la debacle deportiva del Zaragoza y el nuevo campo. Porque claro, el gobierno de Aragón y el ayuntamiento, lo ha dicho Azcón también, lo dice Chueca, ese nuevo campo es un proyecto de ciudad que Zaragoza necesitaba. Y lo desligan del asunto deportivo del Zaragoza.
1: Bueno, eso es una verdad a medias, que es la peor de las mentiras. Yo no conozco los contratos que se firmaron por parte del Real Zaragoza SLL y la Sociedad Nueva Romareda. Y por tanto yo no he tenido acceso a esa documentación, con lo cual evidentemente no me queda otro remedio que tocar de oído, que es de lo que ha salido publicado en prensa y de la información que a través de ciertas personas algo vinculadas a las entidades puedes acceder, pero no he visto los documentos. Cuando la política con carácter general se mete en el deporte va mal. El Real Zaragoza empezó su decadencia cuando un presidente del gobierno de Aragón llamado Marcelino Iglesias decidió incorporar a Agapito Iglesias a la propiedad del Real Zaragoza por no sé qué determinados intereses. Eso hace 20 años, hace mucho tiempo. Y el club va a terminar en el suelo, el club desaparece del fútbol profesional y quién sabe si algo más dentro de unos meses, como consecuencia de la interferencia de los políticos aragoneses, en esta ocasión de otro signo, para facilitar un campo durante 75 años a una entidad privada, Sociedad Anónima Deportiva, controlada por gente ajena a la ciudad, a la comunidad autónoma, a lo aragonés, y exclusivamente con un punto aragonés, que es el señor Juan Forcén, y que nunca se le ha conocido que amara el fútbol. Lo digo sin...
0: Y que tampoco como una, es como el máximo accionista.
1: Y tampoco es el máximo accionista, que yo sepa. Pero estamos hablando... No sé cómo están las mayorías.
0: Sí, estamos hablando sobre todo de Amber Capital. Un fondo de inversión con el señor O'Gurlian, fundamentalmente el dueño de Prisa, porque, por simplificar.
1: El fútbol es lo menos importante, es lo más importante de lo menos importante. Pero esto ya no es fútbol. Ajá. Aquí estamos hablando que se ha diseñado una operación para construir un campo 75 y cederlo a una sociedad privada, sí, en la cual bien es verdad que están como socios el gobierno de Aragón y está el Ayuntamiento de Zaragoza, pero quien va a gestionar gran parte de esa instalación,
0: quien lo va a explotar,
1: que es el club, lo que se deseaba, es el club, que no ha sabido mantener la situación deportiva. Luego, desde un punto de vista, y eso es rápido,
0: y la económica, Vicente, de aportación tampoco.
1: Y la económica de aportación tampoco, claro, eso es una mentira. Claro. Ellos no han puesto el dinero que dicen que han puesto y se puede demostrar. Ya. Y además, no voy a dar más info. No han puesto el dinero que dicen que han, de esos 65 millones. Hay mucho que hablar.
0: Y por añadir...
1: No, sí, y ya acabo, perdona, Vicente. Millones. Simplemente decir que al final la gestión la va a desarrollar, puede llegar a desarrollarla, si ellas ponen el dinero si ellos ponen ese dinero porcentual que les corresponde a una sociedad, sí, que se ha cargado el proyecto deportivo. Y lo que se tenía que haber hecho era vincular el proyecto deportivo a ese proyecto. Y al final el campo lo puede llegar a pagar, no un aragonés, no un zaragozano, y ni tan siquiera un zaragocista. Con lo cual, a mí me parece que puede ser un elemento en pequeñito de las corruptelas, corrupciones y demás que tenemos a nivel de todo el Estado.
0: David.
2: Es otro ejemplo magnífico, ¿no?, de socialización de pérdidas y privatización de beneficios. Ponemos dinero público todos, generamos un campo de fútbol que al final no estamos hablando de un campo de fútbol municipal que sirva al deporte de base, al deporte colectivo, al deporte popular. Estamos hablando de una instalación privada, privativa también, para una sociedad creada para el momento. Como bien apunta Luis, con una dirección deportiva pésima en los últimos 12 años. Encima el zaragocista suele decir, nos merecemos estar en primera. Bueno, te lo tienes que ganar, es el deporte.
0: Sí.
2: Los goles los tienes que meter y no, sí, tienen que meterte goles. Esto es muy sencillito. Y no se ha hecho durante 12 años y ahora se baja a Primera Federación. Se pierden una cantidad de ingresos tremenda y queda en el aire la viabilidad económica del proyecto, que ya estaba en duda desde el principio, porque yo recuerdo al señor Azcón en su primera investidura diciendo que no iba a costar un euro.
0: Y también lo dijo Natalia Chueca, ¿eh?
2: Y creo que vamos por 180 millones, más o menos.
0: Según Cámara de Cuentas, 173.
1: Más 23 del Alcoraz, que ha habido que comprarlo.
0: Ah, buen apunte.
2: Exacto, los dos han bajado, ya entre los dos más de 200 millones.
0: Sí, sí, sí.
2: Aquí al final Pinilla se reforma entero y es el único que mantiene categoría, pero bueno, voy a tirar un poco para casa.
0: Sí, sí.
2: Pero en cualquier caso, ¿no? Es dramático y encima, no sé, por hacer un paralelo, esta noche juega el Casa de Monzaragoza masculino, que se está jugando,
0: se también, juega también
2: la bajar de la ACB. Nadie le ha puesto 20 millones encima de la mesa al Casa de Mont. Es decir, aquí hay una priorización de intereses, si quién sabe por qué, con ciertos clubes, bajo el prisma de proyecto de ciudad, con un campo que encima ni siquiera garantiza estar en el Mundial de 2030 y que ya se está haciendo,
0: es
2: sin que
0: melón,
2: cumpla los requisitos,
0: cuidado,
2: para una final de la Copa del Rey, que es una tontería, pero es...
0: Sin, pero cuidado,
1: los requisitos para una final de nada, porque no se podría... Este fin de semana se celebró...
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